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0: 8 de la noche, 59 minutos.
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0: 9:58 PM.
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0: 3 de la mañana.
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0: Radio Reloj. 5 de la mañana.
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0: 13:33. ¿Qué tal? ¿Cómo les va? Buenas tardes. Comenzamos Fuera de Juego a través de Radio Bienvenida para llevar a ustedes lo que será el partido válido para la 18ª fecha, torneo de Primera División, Liga de Primera. O'Higgins recibe la visita de Deporte Limache. Todo lo que acontezca, bien digo, en el Estadio Codelco, el Teniente, usted, por supuesto, lo vivirá, lo sentirá, lo conocerá a través de Fuera de Juego en todas sus señales, 93.3 en Rancagua, 105.1 en San Fernando, 100.9 en Santa Cruz y 97.1 en Pichilemu, y también a través de la señal de internet www.radiobienvenida.cl y también a través de YouTube, programa Fuera de Juego, que ya luego estará con ustedes de directo con todo lo que es el stream ya desde el Estadio El Teniente o Estadio Codelco El Teniente. Saludamos a Luis Cáceres Díaz. ¿Cómo le va, Lucho? Bienvenido, muy buenas tardes.
1: Hola, Guasito, ¿qué tal? Lindo día en Rancagua.
0: Sí, bonita mañana, hasta ahora un rico sol, agradable temperatura, esperamos que esta se mantenga, pero los anuncios para la semana no son muy positivos. Vamos a tener lluvia, dicen, para el fin de semana nuevamente. Para el próximo fin de semana, así que vamos a estar atentos. Ojo, que la temperatura actual acá en Rancagua indica 9 grados. ¿Mm? 9 grados. Ah, no es muy alta la temperatura para lo agradable que está el sol, porque hay una brisa helada y hay que sostenerla. ¿Cómo le va, Héctor Vargas? Bienvenido, buenas tardes.
2: Hola, Washington, gusto de saludarte. A ver, estaba mirando para el miércoles lluvias todo el día.
0: Sí, miércoles y para el día jueves estaría ingresando un frente o un sistema frontal medio tropical. Yeah. Por mucho viento y agua, es lo que estaban anunciando.
2: Algo de lluvia el viernes, el sábado casi todo el día con lluvia, y el domingo también, lluvia
0: no,
2: todo el día.
0: No le dije yo. Así que, bueno, el invierno está preocupante.
2: Estamos acá.
0: Exactamente, ya estamos acá y nos vamos. Porque claro, nuestros compañeros ya están instalados en el Estadio Teniente. Saludamos a Mauricio Fernández. ¿Cómo le va, Mauro?
3: ¿Cómo está, Washington? Muy bien, gusto saludarlos a Héctor y a Luis Reinaldo. Bien, acá estamos ya instalados en el Teniente, efectivamente.
0: ¿Hace frío por ahí?
3: Mira, el sol brilla, cielos celestes y hay una brisa muy helada, efectivamente, bastante fría, y afortunadamente soy un privilegiado, estoy aquí en la caseta junto al Chinito Contreras con aire acondicionado y estoy muy bien ahí con la temperatura.
0: Ah, bueno, por lo menos es un buen aspecto. Quien seguramente está un poco más frío en el sector donde está, sector pupitre, Mauro García, ¿cómo le va? Lo saludamos.
4: ¿Qué tal, muchachos? Acá estamos en la zona de pupitres. El frío se los encargo.
0: Uy, no le dije yo.
4: Se los encargo. Hace mucho frío, hay que venir abrigaditos. Al menos la gente que va a estar ubicada acá en la Marquesina va a pasar un frío. Sí. Unas ganas de estar en la tribuna Andes.
0: Hoy la envidia es la Andes, ¿no?
4: Sí.
0: Hoy la envidia es la Andes. Así como en verano la envidia es Marquesina, hoy la envidia es la Andes.
4: De hecho, ya hay dos hinchas ubicados entre la A4 y la A5 y deben estar disfrutando del sol. ¡Uy! ¡Qué ganas de estar allá!
0: Bueno, pero nos toca este otro lado.
2: El precio de la fama.
0: Exacto. Pero ya estamos, somos Fuera de Juego, a través de Radio Bienvenida.
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0: Ya conocemos la temperatura. ¿Cómo vemos la cancha, Mauro García? En estos momentos se ve en óptimas condiciones, me imagino, ¿no?
4: Sí, la verdad, se ve muy buen aspecto, a diferencia de otros partidos cuando hay algunas manchas o se ve un poco negra o incluso café por el tema del pasto. Creo que no lo hay, al menos desde mi ubicación no veo que se vea con problemas la cancha. De hecho, ya están algunos jugadores haciendo reconocimiento al pasto, conversan con mucho frío, abrigados, pero yo la veo bien, la veo de muy buena manera. No sé si Mauro desde su ubicación tiene alguna otra perspectiva, pero desde donde estoy ubicado yo se ve en muy buen aspecto.
3: Sí, yo acá también, y quería aportar algo al respecto, porque también cuando llegué a Washington, la verdad que me llamó la atención lo extraordinario de este paño. La verdad que distinto otros días que también se veía con algunos manchones, pero hoy día está extraordinariamente buena y deben seguramente el aporte de las mismas lluvias y que ha permitido que este estadio siempre tenga este recinto extraordinariamente bien, de los técnicos que trabajan en ello para poder mantener un estadio y un césped maravilloso. ¿Y cómo ha evolucionado esto del pasto Washington? Nosotros conocimos hace mucho tiempo también cómo eran las canchas, vemos de repente videos por ahí del recuerdo de algunos goles y las canchas increíblemente han evolucionado para bien, con mucha tecnología también con respecto a lo que significa el mismo pasto, y con ahora con imágenes de con híbrido, le ponen sintético, una mezcla de muchas cosas, y que la verdad que eso aporta también al buen espectáculo, y obviamente al futbolista le ayuda bastante. Imagínate en esos tiempos los jugadores que eran técnicos dudadamente, jugaban de primera, bueno, nunca escuché que le echaban la culpa al terreno de juego ahí.
0: No, claro, no, ni siquiera excusa de la cancha.
3: Absolutamente.
0: Claro, pero después de un tiempo esta empezó a cambiar. ¿Sabes que nosotros estamos viendo ahora el partido que se está disputando allá en Estel Roa? Que esa cancha la arreglaron previo al partido con O'Higgins, y después de ese partido se ha vuelto a jugar 3 veces y la cancha está totalmente deteriorada. Incluso vimos durante la semana que le echaron arena para obviamente poder ir cuidándola desde un punto de vista, con el fin de poder resguardarla y poder utilizarla. Pero ya se dijo que era uno de los últimos partidos, a lo menos de estas fechas, que la van a parar nuevamente 3 semanas, dentro de lo que dicen como mínimo, para volver a cuidarla, para volver a tenerla en óptimas condiciones de cara ya al mes de septiembre, octubre en adelante.
3: Sí, y eso Washington, creo que es inminente también el cambio de superficie del Estel Roa. Me parece que debe ser muy parecido a lo que es el Estadio Nacional. Ahí,
0: O Playa Ancha,
3: la verdad, claro. Que el deterioro que tiene y lo que la usan también, pues tiene un gasto tremendo, y la verdad que hace falta tenerla en buenas condiciones.
1: Y más encima con 2 equipos profesionales que ocupan esa cancha. O sea,
3: más Fernández Vial, pues, Lucho, sí. ¿Ah? También, Fernández Vial también juega ahí.
1: Mira, imagínate.
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0: Tenemos la fecha, la 18ª, Lucho Cáceres, ya tenemos algunos resultados definitivos, otros partidos que se están jugando. Cuéntanos detalles.
1: Así, partido jugado el día viernes, Universidad Católica 2, Cobresal 0. De ayer, Huachipato 1, jugando allá en el sur, Everton 4.
0: La crisis de Huachipato, Mauro Fernández.
3: Sí, cuestionadísimo su técnico García. A lo mejor hay noticias esta semana, tú sabes que de repente dicen lo respaldamos, pero a los 3 días sí, lo echan.
0: Claro.
3: Muy típico eso, así que está muy complicado. Hace rato que el equipo no viene funcionando, tuvo una rachita por ahí en la primera rueda donde le fue bastante bien, ganó hartos partidos seguidos, se encumbró bien arriba y después nuevamente se desinflaron, así que está muy complicado el equipo de García.
0: Sí, lo único bueno es que hasta ahora no juega con O'Higgins, así que...
3: Ah, sí, normal.
1: Ayer en la zona norte del país, Coquimbo Unido 1, Deportes La Serena 1.
0: Quedó al debe el clásico, ¿no?
3: Sí, al debe, hoy, y la mala suerte de Serena, ya 3 partidos consecutivos que le hacen goles por ahí en el minuto 96.
0: Claro.
3: Y ha perdido 5 puntos, perdió ya 2 puntos con Católica, el tiro libre de San Pedro en el minuto 97, el gol que le hace Arnaldo Castillo también en el minuto 96. Y el empate que también con harta polémica. Para mí no salió la pelota.
0: Para mí tampoco.
3: Para mí no salió la pelota, sí. Pero creo que fue justo. Pero la Serena también creo que le falta la chaucho para el peso para poder tener un despegue definitivo. Porque igual el equipo no juega mal y ha tenido ahí mala fortuna. Así que los partidos al minuto 85 tienen que pedir el cierre.
1: Fíjate que es importante el tiro de cámara. Que lamentablemente la cámara no está puesta, ¿no es cierto?, sobre la línea.
0: Es que no difícilmente van a tener una cámara en esa línea, por eso. Porque bueno, esa es la línea de fondo.
1: Correrla un poquito más, no sé.
0: Por eso ves que difícilmente, porque la cámara te va a cubrir el área, pero el punto de inicio es la línea del área, de los, ya, la línea de los 18, digamos.
1: Ya.
0: Pero no la línea de fondo.
3: Mira, claro. Pero prontamente, Luis, no pienses, pero prontamente, seguramente ya en Inglaterra hay pelotas con chip. Que la pelota pasó el arco, pero no sé si la línea de fondo. A lo mejor también la van a implementar, y eso seguramente con el tiempo, un par de años más, seguramente poder esa tecnología y poder eliminar todas estas polémicas que existen.
1: Claro, y lo otro, Mauro, que el guardalínea estaba a un metro y medio del banderín del córner. No estaba en la línea.
0: Es que en línea corrió con la jugada.
3: Claro, que pasa es que es muy difícil, aunque tenga el guardalínea ahí a un metro, tomar una decisión de que la pelota salga efectivamente al 100%, eso ya es tecnología pura. Ni siquiera un juez de línea lo puede hacer.
0: ¿Dónde se hubiera generado polémica? Si en línea levanta inmediatamente la bandera.
1: Claro.
0: En la misma jugada.
1: Sí, te entiendo.
0: Si hubiera levantado la bandera, ahí ya se genera polémica porque se corta la jugada. Inmediatamente.
1: Claro, y el árbitro la cobra.
0: Claro. Y el árbitro hubiera terminado ahí la jugada propiamente tal, Mauro. Pero como le dio continuidad y después levantó la bandera, ahí fue la decisión.
1: Sí,
0: claro.
1: Eso fue.
0: Claro. Por eso se tuvo que recurrir al VAR.
1: Ya.
0: Coquimbo La Serena, dijiste.
1: Coquimbo Serena, ya. 46 minutos ya, Concepción 1, Universidad de Concepción 0.
0: Este es el clásico comunal, ¿eh?
1: Allá en el sur, sí, comunal. Este pasó
3: así. Es el derby.
0: El derby comunal, claro.
1: Luego a las 15 horas, O'Higgins recibe a Deportes Limache.
0: Arbitra Cristian Garay, luego vamos con más detalles de este compromiso.
1: 17:30 horas, Unión La Calera recibe a Colo Colo.
0: En Nicolás Chaguán se juega este partido.
1: 20 horas, Universidad de Chile recibe a Palestino.
0: En el Julio Martínez Pradano, Estadio Nacional, con arbitraje de Piero Massa.
1: Y 20 horas también, pero mañana, Auda Italiano recibe a Ñublense.
0: Ahí está entonces el partido que cierra la fecha 18 del torneo de la Primera División.
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0: La tabla de posiciones con los resultados hasta ahora dados.
1: Bueno, los resultados indican que Colo Colo es el puntero con 42 puntos. Segundo, la Universidad Católica con 30. Tercero, la Universidad de Chile con 30, con un partido menos en relación a Católica. Palestino, cuarto lugar con 27 puntos. Quinto, el Everton con 26. Sexto, Joaquín Bunido con 25. Séptimo, Ñublense con 25. Octavo, Huachipato con 24. Noveno, Concepción con 23 puntos, que gana 1-0. Décimo, O'Higgins con 23, pronto a jugar. El casillero número 11 para Deportes Limache con 21 puntos. En el 12, La Serena con 20. En el 13, Auda Italiano con 19. En el 14, la Universidad de Concepción, que pierde 1-0 con 19. 15, Cobresal con 17, ya con 18 partidos jugados. Y último lugar para Unión La Calera con 13 puntos.
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0: Voy contigo, Mauro García, para conocer un poco cómo fue la semana de O'Higgins. Entendido que fue una semana normal, tras lo que fue aquel triunfo frente a La Serena, ya dejando de lado torneos internacionales y ahora abocado única y exclusivamente al torneo local.
4: Así es, una semana atípica para los dirigidos por Lucas Bobaglio, una semana normal donde pudieron trabajar sin mayores inconvenientes y darle algo de descanso, un trabajo diferenciado a quienes han sumado muchos minutos durante esta campaña. Se cuidaron un poco más, sin embargo, también enfocados en lo que va a ser este partido ante Deportes Limache, solamente dos días previos a este partido ya comenzaron a enfocarse a full los jugadores que ya mencionábamos, algunos que hayan disputado los mayores minutos de Copa Sudamericana y de los distintos torneos. En ese sentido, lo dijo Lucas Bobaglio en la conferencia de prensa, que iban a tener más días, más semanas para poder trabajar los diferentes partidos que van a tener de cara a lo que queda del Campeonato Nacional, los partidos de Copa Chile y también la final de la Copa de la Liga, poder corregir aspectos que quizás no le han ayudado al equipo a poder sumar de tres puntos, quizás poder trabajar la defensa, trabajar el ataque, que es algo que le ha complicado un poco a O'Higgins en este campeonato y también en los distintos torneos que ha enfrentado durante este año 2026. Además, tienen una nueva incorporación, tiene solamente días de llegado, el refuerzo de 20 años paraguayo David Fernández, que al menos en este partido no forma parte de los convocados. De seguro está poniéndose a la par de sus compañeros y adaptándose a la dinámica que quiere que tenga Lucas Bobaglio junto a los distintos delanteros. En ese sentido, una semana distinta para O'Higgins, donde pueden trabajar este partido muy enfocados para poder sumar de tres. Recordemos que hace mucho tiempo que O'Higgins no logra ganar en condiciones de local, al menos en el campeonato nacional. Acumula una seguidilla de derrotas, recordemos con Huachipato, con Everton también, con la Universidad de Concepción. Es por eso que Lucas Bobaglio quiere quedarse con los tres puntos el día de hoy ante Deportes Limache.
0: Y eso es lo raro, Mauro Fernández, porque uno dice, O'Higgins no gana desde abril por el torneo oficial, por la Liga de Primera. Considerando que entre medio hubo Copa de la Liga, hubo Copa de Chile, hubo Campeonato Internacional, donde sí los resultados compañeros de local, pero esta estadística negativa en el torneo, me imagino que hoy la intención es romperla.
3: Sí, por supuesto, y dado ya que hemos cerrado una página en el torneo internacional, con mucho éxito, creo yo, muy bien aspectados en lo que fue el desempeño, la competencia. Y ahora de lleno ya en este torneo donde esta visita a La Serena dio efectos y triunfo positivo que llena de confianza al equipo y que me imagino hoy tendrá que ratificar ello en poder demostrar que el poderío rancagüino en el Teniente siempre ha existido. Y creo que todo esto lo impidieron muchas situaciones, pues el tener muchas confrontaciones tanto internacionales, el Copa de la Liga y mucha mezcla de partidos que existieron. Creo yo ahora más mentalizado y puesta solamente en una situación donde ya quedan al menos 10 partidos por esta competencia y tratar de sumar lo más posible. Es la meta, el objetivo, me imagino, del cuerpo técnico, de sus jugadores, para poder acercarse lo más posible a un torneo internacional, sabiendo también que existe esta posibilidad directa de jugar esta final con Coquimbo por la Copa de la Liga, que también permitiría también estar el próximo año en otro torneo internacional. Así que por eso creo yo que todo lo que significa O'Higgins de Rancagua está con la mente puesta ya definitivamente en este torneo, y me parece que hoy día es el comienzo también de una nueva etapa acá en Rancagua en este campeonato nacional.
0: Sigo contigo, Mauro, porque O'Higgins ya tiene dos incorporaciones. Hablamos de Avilés, que ya había llegado anteriormente, y ahora esta semana se cerró lo del paraguayo David Fernández. Pero Bobaglio dice que espera que lleguen los dos reemplazantes, de quienes obviamente fueron considerados hasta ahora las figuras de O'Higgins, en el caso de Francisco González, Martín Sarrafiore. Hay inquietud porque todavía no hay anuncio. Cristian Bay incluso nos dice alguna novedad de los dos nuevos refuerzos restantes. ¿Inquieta aquello que no se cierren esos dos reemplazos, que ya lo dijo Bobaglio?
3: Sin duda que para todos y para el hincha en especial es una inquietud. Sabemos que fueron determinantes, sobre todo lo que hizo Francisco González este año. Ya Sarrafiore fue esporádica sus buenas actuaciones, pero siempre dijimos que era un buen jugador. El año pasado las lesiones no lo acompañaron mucho, pero este año fue más regular y de verdad que demostró que es un gran jugador, y obviamente que van a penar las ausencias de estos dos jugadores, y claramente deben ser reemplazadas por algo similar, creo yo. Entonces ahí es donde está la preocupación de todos por aquello, de poder tener el reemplazo y que sean bien elegidos. Y para eso también lo hemos preguntado muchas veces al entrenador, si es todo consensuado con el visto bueno de él, porque traer por traer, obviamente que ya esto nos tiene bastante acostumbrado de las malas decisiones. Entonces ojalá que se tomen buenas decisiones para aquello, para poder elegir bien a esos dos jugadores que van a llegar para cerrar este año y poder encaramar a O'Higgins dentro de lo que todos queremos, en los primeros lugares, y poder ser, como todos queremos, un equipo potente, siempre ahí atento a lo que puedan estar haciendo los equipos de mayor convocatoria.
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0: Y hablamos del equipo rival, Mauro García, porque Deportes Limache, a lo menos dentro de nombres que hayan llegado, supera los tres que normalmente conocemos, porque hay varias incorporaciones de cara a este segundo semestre. Mauro.
4: Sí, un Deportes Limache que se ha reforzado a diferencia de otros equipos. En ese sentido, los dirigidos por Víctor Rivero quieren mejorar lo que están haciendo en el campeonato nacional, porque empezó bien en cierta forma Deportes Limache, pero cayó en una seguidilla de malos resultados que le impidió estar en los puestos de avanzadas. Por eso realizaron refuerzos, donde destaca la llegada de un jugador que incluso fue seleccionado nacional en su minuto. Se trata de Dylan Escobar, el lateral derecho, que llega procedente de Coquimbo Unido, un jugador que en su momento fue pretendido por los equipos, los tres llamados denominados grandes. Incluso formó parte de Universidad Católica, donde no tuvo un buen paso, pero confían en Deportes Limache, que el lateral derecho puede hacerlo de buena manera en el equipo tomatero. Incluso se habla que puede formar en el 11 titular el día de hoy.
0: Sí, Deportes Limache anuncia las incorporaciones de Javier Rojas de Deportes Concepción, Thiago Galeto del ABS Fútbol Club de Portugal, Hugo Martínez del equipo Libertad de Paraguay, Vicente Cárcamo de la Universidad Católica, Leonardo Valencia, Deportes Concepción, y Dylan Escobar, como ya decía Mauro García, Mauro Fernández, son las incorporaciones. Dos de ellos, a lo menos, sub-20, para inscribirlo en esa ubicación para la sumatoria de puntos. Y ahí está, y suma los jugadores para este segundo semestre.
3: Sí, tiene una dificultad ahí con el tema de la regla del sub-20, que obviamente les preocupa. Recuerdo que el año pasado también estuvieron al borde ahí, de muy complicado con aquello y poder cumplir con esta regla. Así que ahora, efectivamente, un equipo de Limache que empezó bastante bien, muy metido arriba en la tabla de las posiciones. Después se le fueron jugadores muy importantes al equipo, y eso también tuvo problemas en la competencia local. Así que, bueno, hoy día ya distinto con las incorporaciones que tienen, y el paraguayo Martínez, que recuerdo que tuvo una lesión seria en la rodilla, que era gravitante en el medio campo ahí como volante contención, y eso también ha llevado a confiar también en traer nuevos paraguayos. Así que Limache siempre va a ser un equipo difícil, y para ello no hay que confiarse. Creo que el equipo tomatero tiene buenos jugadores, pero no ha tenido la regularidad que tuvo al comienzo, así que le va a costar totalmente agarrar el ritmo, pero tiene una buena cuenta de ahorro para estar despreocupándose de la parte de abajo de la tabla de la posición.
0: Sí, mira, no está actualizado el minutaje hasta la fecha que se está jugando hoy, pero Limache figura en la página de la ANFP, e insisto, no está actualizada, 490 minutos.
3: Sí.
0: O sea, es muy poco. Si esto lo actualizamos, tampoco sumará más de 600 minutos. Entonces, no, sí. La falta es bastante, de minutos me refiero, bastante importante que ellos presentan.
3: Sí, por eso digo, si esto ya lo vivió el año pasado, y tienen que recurrir siempre a buscar a préstamos de juveniles de otros equipos, y la verdad que se les hace bastante difícil. Entonces ahí también un trabajo a mediano o largo plazo con respecto a sus divisiones inferiores, y hacer el tratamiento que corresponde para recurrir a su propia gente y no estar pidiendo préstamos de juveniles de otros lados. Así que claramente van a tener que cumplir y mediar a la gente joven, y bueno, para eso también su técnico Víctor Rivero tendrá que buscarles la mejor fórmula y poder cumplir, porque eso es lo importante. Si no, esto tiene una resta de puesto también.
0: ¿Cómo le pasa a Curicó?
3: Claro, por supuesto. Entonces, así que, pero vemos, es un problema de Limache. Ahora lo que más nos importa es que O'Higgins hoy día pueda cumplir con los tres puntos, que es lo más nos importa de nosotros.
0: Exactamente, y en la misma página, digamos, la que considera hasta la fecha 14 solamente la actualización de la ANFP, no considera la 15, la 16, que ya se jugaron, ni el inicio de la fecha 17, porque esta es la 18ª. O'Higgins figura con 1189 minutos, sin considerar los partidos que decíamos anteriormente, así que debe estar ya superando aquella cantidad, indudablemente acercándose a los 1300 minutos aproximadamente, así que le falta mucho menos de cara a lo que es la acumulación de minutos sub-21 en el campeonato oficial.
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0: Vamos a ir a la pausa correspondiente a esta hora para luego ya volver con las formaciones de ambos cuadros, lo que ha preparado Lucas Bobaglio, lo que ha preparado también Víctor Riveros, el técnico de O'Higgins y Limache respectivamente, y todo la previa a través de Fuera de Juego, aquí en Radio Bienvenida. Pequeña pausa, breve pausa, regresamos.

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0: Mariposa Valdenegro. 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
5: Red retornamos a Fuera de Juego a través de Radio Bienvenida para llevar a usted lo que será el partido válido por la fecha 18, donde O'Higgins recibe a Deportes Limache en el sur de nuestro país, en Concepción. Estadio Estel Roa Rebolledo está ganando aún el local. Deportes Concepción 1-0 a la Universidad de Concepción. Fue expulsado Joaquín Larribey.
6: Así es.
5: ¿Por doble amarilla, Lucho Cáceres, o roja directa se vio, no?
6: Doble amarilla.
5: Doble amarilla, ya. ¿Qué sucede en el Estadio Teniente? ¿Ya entró el público, Mauro García?
7: Así es, ya comienza a llegar el público a los distintos sectores del estadio. No hay todavía los lienzos de la barra de O'Higgins. Tampoco se ve público de Deportes Limache. Hay muy poquito público, la verdad, en la Galería 16, Luis Monández y en Marquesina. De seguro están esperando la gente a que se haga un poquito más tarde para llegar sobre la hora. Es día domingo, es el día del niño, así que no, yo creo que no va a llegar mucho público al estadio, a pesar de que habían precios rebajados para el partido de hoy, para los niños, un regalo para que pudieran venir a disfrutar los pequeños hinchas de O'Higgins. Sin embargo, hasta hace algunos momentos atrás quedaban entradas disponibles. Había agotado en la Galería 16 solamente las entradas de niños. Así que no creo que llegue mucha gente al estadio el día de hoy.
5: Bueno, y aprovechamos a saludar a ustedes también, ¿eh?, para que todos tengan un feliz día. Son todos niños, ¿eh? Algunos ya con hartas canas, pero siguen siendo niños. Saludos para todos y para sus propios niños también, ¿eh? Nuestro compañero Ricardo Bando, para sus niños. Para usted, sus niños también, Mauro Fernández. Para usted, un niño, Mauro García. ¿Ah?
6: Así es.
5: Para los niños de Chino Contreras también, que son varios, ¿no?
6: Sí.
5: No, o sea,
8: es que, como di Contreras. Todo reconocido.
5: Ah, oiga, no diga cosas. ¿Para qué?
8: No, pero ¿cómo?
5: ¿Para qué la agrega?
8: El gesto que usted hace.
5: Entonces, pues, como... Yo no he hecho nada. La gente me ha visto, no he visto nada. ¿Qué está hablando de más? Saludos para todos, ¿no? Que tengan un lindo día todos los niños que van a estar presentes en el Estadio Teniente. Dígame.
9: No se le olvide a Augusto.
5: ¿Cómo?
9: No se le olvide a Augusto.
5: No, por supuesto. Sí, también va para Augusto su saludo en este día especial. Mauro García, ya tenemos las formaciones listas, confirmadas de ambos cuadros.
7: Por supuesto, están listas y confirmadas.
5: Vamos entonces para conocer la formación del cuadro visitante. Comenzamos con aquello, la formación del elenco de Víctor Rivero, la formación de Deportes Limache. En la voz de Mauro García conocemos el 11 titular de los Tomateros.
7: Atención, atención, acá está. Este es el 4-3-3 de Víctor Rivero, el 11 titular de Deportes Limache. En el arco ataja camiseta 17, Claudio González. La defensa por el sector derecho, camiseta 33, Dylan Escobar. Primer central con la número 2, Augusto Aguirre. Lo acompaña la experiencia con la 24, Alfonso Parot. Y cerrando la defensa de Limache por el sector izquierdo con la camiseta 11, Javier Rojas. Mediocampo, tres hombres, 25, Misael Yantén. A su lado con la número 27, Thiago Galeto. Y creando el juego, buscando la ofensiva con la 10, Leonardo Valencia. En ataque, tres hombres por derecha, el histórico número 19, Daniel Popín Castro. Por izquierda, con la número 16, el chiquitito Jan Meneses. Y como centro delantero, camiseta 26, Marcos Arturia.
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5: Ahí está la formación de Deportes Limache, la formación que reitera para toda la audiencia de Fuera de Juego, Mauro García.
7: El 4-3-3 de Víctor Rivero, que tiene como portero al 17, Claudio González. Los defensores, lateral derecho, camiseta 33, Dylan Escobar. El lateral izquierdo con la 11, Javier Rojas. Los centrales, 2, Augusto Aguirre. Y 24, Alfonso Parot. Mediocampo, 3 hombres, 25, Misael Yantén. 27, Thiago Galeto. Y 10, Leonardo Valencia. Y en ataque, 3 hombres, 19, Daniel Castro. 16, Jan Meneses. Y 26, Marcos Arturia.
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5: ¿Cuál es la banca que dispone Víctor Rivero para este compromiso frente a Higgins?
7: La banca de suplentes está conformada con el número 1, Matías Borges. 3, un canterano de Higgins, Benjamín Molina. 5, Axel Alfonso. 6, César Fuentes. 7, Carlos Morales. 9, Gonzalo Sosa. 14, Hugo Martínez. 15, Vicente Álvarez. Y cierra la banca de Deportes Limache el 32, Vicente Cárcamo.
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5: Esta es la formación ya titular y suplente del cuadro visitante Deportes Limache para enfrentar a O'Higgins de Rancagua. Nos vamos a la vereda del frente, nos vamos al camarín local, nos vamos. Lo que ha dispuesto, lo que ha pensado, lo que ha trabajado Lucas Bobaglio para enfrentar a Limache. La formación de O'Higgins de Rancagua en la voz de Mauro García.
7: Y atención, acá está, este es el 4-3-3 de Lucas Bobaglio para enfrentar a Deportes Limache. Ataja, camiseta 31 para Omar Carabalí. Defensas, 4 hombres por derecha, camiseta 3, el canterano mundialista Felipe Faúndez. Primer central, lleva la 22 y es el capitán, Alan Robledo. Lo acompaña con la 33, el argentino tatuado Miguel Brizuela. Y cerrando la defensa de O'Higgins por el sector izquierdo, el 6, Luis Pavés. En el mediocampo, 3 hombres, con la 8, el canterano Felipe Ogás. Junto a él, el número 11, el experimentado Juan Leiva. Y creando el juego con la 14, Martín Maturana. Y en ataque, 3 hombres, camiseta 29, Bastián Yáñez. 10, Brian Ravelo. Y como centro atacante, el 9, Arnaldo Castillo.
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5: Ahí está la formación de O'Higgins de Rancagua, los 11 titulares, los elegidos por Lucas Bobaglio, que reitera para la audiencia de Fuera de Juego, Mauro García.
7: El 4-3-3 de Lucas Bobaglio, que tiene como portero al 31, Omar Carabalí. La defensa, 3, Felipe Faúndez. 22, el capitán Alan Robledo. 33, Miguel Brizuela. Y 6, Luis Pavés. Los volantes, camiseta 8, Felipe Ogás. 11, Juan Leiva. Y 14, Martín Maturana. Y los delanteros, 29, Bastián Yáñez. 10, Brian Ravelo. Y 9, Arnaldo Castillo.
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5: La banca que ha dispuesto Bobaglio.
7: El portero suplente es el número 1, Jorge Peña. 2, Cristian El Cholo Morales. 13, Joaquín Muñoz. 17, Tomás Avilés. 18, Esteban Moreira. 20, Leandro Díaz. 21, Nicolás Garrido. 26, Rodrigo Godoy. Y el 30, Joaquín Tapia.
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5: Ahí está la formación titular de O'Higgins de Rancagua y también los suplentes van a estar en el banco para este compromiso frente a Deportes Limache. Falta por conocer quiénes serán los hombres que estarán de negro, de azul, de rojo. Los árbitros para este compromiso, Mauro García.
7: El estelar de esta jornada, el árbitro central será el señor Cristian Garay. Asistente número 1, Manuel Marín. Asistente número 2, Leslie Vázquez. El cuarto árbitro, Francisco Soriano. En el VAR, Mario Salvo. Y como avar, Carlos Venegas.
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5: Gabriel Valenzuela nos escribe al WhatsApp, dice: buenas tardes, les comento que en la pista del estadio hay un par de personajes y se me ocurre, dice él, que al menos uno podría ser un refuerzo de la Celeste. ¿Notas aquellas personas, Mauro García?
7: A ver, veo a mi distancia a Matías Ahumada, creo que también está con el refuerzo, el jugador paraguayo que llegó hace algunos días, David Fernández. Y si no me equivoco, creo que está Jorge Reina.
5: Ah, mira.
7: Creo que es Jorge Reina, está con una chaqueta y lentes oscuros. Y por lo colorado que es, creo que sería Jorge Reina. Vamos a investigarlo y se lo vamos a decir, muchachos.
5: Bueno, estamos atentos entonces a lo que sucede en la parte de la cancha y la zona de la pista atlética para este compromiso. Mauro Fernández, voy contigo ahora porque ya tenemos las formaciones y distribuciones de los dos técnicos. 4-3-3 marcado en lo nominal. Vamos a ver los movimientos en la cancha indudablemente, pero O'Higgins repite lo que fue Serena, Limache, una propuesta también distinta considerando que a mitad de semana jugó Copa Chile.
11: Sí, efectivamente partamos por nuestro O'Higgins de Rancagua, el cual Bobaglio ya nos dio su once inicial con Omar Carabalí, Felipe Fagundes, Robledo, Brizuela, Luis Pavé. Yo creo que es la defensa más titular del año, la que más ha jugado y la que más le da obviamente confianza absoluta al técnico rancagüino. En el mediocampo, Felipe Ogás, Juan Leiva, también dos titularísimos. Y a eso hay que incluir a Martín Maturana, yo creo que hay un reemplazo de Martín Sarrafiore, para tirar por la izquierda nuevamente, como lo hizo de buena manera. Y creo que el mejor rendimiento de Brian Ravelo por ese sector fue jugando como volante o puntero izquierdo, con una explosión, una velocidad en ese tiempo. De verdad que nos llamó mucho la atención, dejando a Arnaldo Castillo como centro delantero, con dos goles a su haber la semana pasada, y Bastián Yáñez también de buen rendimiento y que por ese lado está tratando de homologar lo que hizo Francisco González con su pierna cambiada, ir en busca también de la diagonal para rematar al arco. Así que Ese es el 11 de Bobaglio para jugar esta tarde contra el Limache de Víctor Rivero, que con el Halcón González en el arco, Dylan Escobar, Aguirre Parot, también titularísimo siempre con Rivero ahí en los centrales, uno derecho, otro zurdo, Jaime Rojas por el sector izquierdo como lateral, Misael Yantén, Thiago Galeto y Leo Valencia. Este es un mediocampo bastante más nuevo, digamos, que Yantén ya ha tenido más rodaje ahí, pero se le suma a Leo Valencia, que viene de Deportes Concepción, y Thiago Galeto. Y arriba, Popín Castro, siempre peligroso, mucha tensión con este jugador que es rapidísimo, por el sector izquierdo, haciendo algo muy similar a lo que hace Ravelo, va a ser Jan Meneses, que se enganche también y que agarra la manija del equipo tomatero. Y arriba, Marco Arturia para el hombre, el eje de ataque, el hombre gol de Deportes Limache, que esta vez ya tiene el 11 definitivo el equipo Víctor Rivero Washington Acuña.
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5: Digamos que la situación de la tarjeta amarilla también hay que considerarla, Mauro Fernández, de cara a lo que viene y continúa, ¿no? Porque digamos que Felipe Ogás tiene 4 tarjetas, Hernando Castillo también tiene 4 tarjetas, Felipe Faunde con 4 tarjetas, lo que lo obligaría, eventualmente, si le llegan a mostrar hoy, a suspenderlo para el próximo partido. De ahí donde viene el análisis. Recordemos que la próxima semana O'Higgins debiera jugar frente a Colo Colo en el Monumental. Más las bajas que ya presentan por los jugadores que se han ido, los que no han llegado, no hay que restarle más al plantel, ¿no?
11: Sí, por supuesto, buen dato ha dado Washington. Hay que recordar de esa situación también, que obviamente es relevante, y que jugadores importantísimos y titulares estén al borde de la expulsión o de la suspensión por el tema de las tarjetas. Así que ojo con eso, vamos cómo lo manejan durante el partido. Generalmente el jugador, cuando está al borde, trata de, a veces inclusive maneja situaciones para igual partidos perderse, pero creo lógicamente que un partido con Colo Colo cualquiera quisiera estar, así que vamos a ver cómo es la situación durante el despliegue del partido. Y bueno, me aporta un dato muy importante Ricardo Bando, que va a estar luego con nosotros. Limache Washington, 12 partidos sin ganar. 12 partidos, y delante tú dijiste, nos acordamos de Huachipato, de sí, y mira, 12 partidos sin ganar Limache, se vino a pique después de la salida de César Pinares, que fue gravitante, Ramón Martínez, el paraguayo, que la verdad que también fue un jugador muy importante en el andamiaje de Deportes Limache, así que ojo con esa situación. Y empezar de cero, porque en realidad todo el equipo empieza a armarse de acuerdo a lo que juega el mediocampo. Para mí es fundamental lo que es el mediocampo de los equipos, donde creo que por ahí se empieza a ganar. Así es que buen dato nos da Ricardo con respecto a esa situación.
5: Sí, sonamos 12 partidos considerando todos los torneos, ¿no? Porque
11: exactamente.
5: Hace 6 partidos que en la liga no gana.
11: Sí, sumando todos los torneos, y que no es menor. Si al final también, ya cuando te empiezas a acostumbrar a perder, la verdad que si lo pregunta el arranque de tal.
5: Sí, no, y lo otro es que, por ejemplo, el fin de semana pasado no jugó por la suspensión del partido, por aquel problema que tuvo el estadio, el Lucio Fariña Fernández, y solamente jugó a mitad de semana el partido con Copa Chile. Entonces, digamos, también han tenido sus inconvenientes para poder estar jugando en cancha, obviamente, y poder llegar los partidos. Han jugado 3 partidos durante esta temporada con un saldo de un triunfo limachino y 2 empates entre O'Higgins y el cuadro de Limache en algunas estadísticas de cara a este compromiso que juegan luego a partir de las 15 horas en el Codelco Teniente.
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5: Lucho Cáceres, ¿qué te parece la distribución de los jugadores, los equipos que han dispuesto Víctor Riveros y también Lucas Bobaglio?
12: Bueno, entendiendo, ¿no es cierto?, que los directores técnicos conocen a sus gente, saben cómo están, ¿no es cierto?, cómo entrenaron durante la semana, así que yo creo que, sobre todo mirando el equipo de O'Higgins, ¿no es cierto?, viene con su mejor gente, especialmente en defensa, con Faunde, Robledo, Grisuela, Pavés y Carabalí. que digamos un, es el, los cinco titulares permanentes, ¿no es cierto?, que ha tenido en el sector de defensa, el sector de mediocampo con Ogar, Leyva, Maturana, se, lo más nuevo en el de Robledo, Brizuela, Pavés y Carabalí, que digamos un, es el, los cinco titulares permanentes, ¿no es cierto?, que ha tenido en el

0: Pero no es cierto, a lo mejor no necesita tanta calidad, en fin, hacer jugadas bonitas, sino que lo que necesita es que mete el balón en el arco. Y el último partido marcó dos tantos, por lo tanto, es titular indiscutible, ¿no es cierto?, en ese puesto.
1: 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Estadio Codelco, el teniente, nuestro Higgins ante Deportes Limache.
2: Washington, ¿tú sabes algo de parte médico, Higgins?
3: Mira, lo estábamos buscando, pero no se ha publicado nada. Y nos quedamos con lo que dijo el técnico en la semana, en la conferencia de prensa, Mauro García, que el único que estaba ausente, o okay, que a lo menos en esa día, era Thiago Vecino. Mauro. García.
2: Bueno, yo me meto yo. Sí, debe ser así, porque esto justamente estaba revisando la banca O'Higgins, y efectivamente es Thiago Vecino, que constantemente está, por lo menos en la citación. Bueno, aquí muestra lesión muscular, el muslo derecho es lo que efectivamente tiene Thiago Vecino, así que por eso me llama la atención. Y obviamente que ahí está Esteban Moreira como suplente del centro delantero Arnaldo Castillo.
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0: Sí, Lucho. Sí, era Thiago Vecino, que en el partido anterior, ¿no es cierto?, había estado citado frente a Boca.
3: Claro, no, pero en el tema de la liga, no fue a La Serena y no estuvo. Y al parecer, no está tampoco citado para este compromiso frente a Limache. Sí, ahora sí te preguntamos, Mauro García, porque no hubo parte, hasta ahora no se ha publicado parte, nada de O'Higgins, ¿no?
4: Sí, hay un parte médico, muchachos, y solamente habla de Thiago Vecino, el jugador futbolista paraguayo, sigue lesionado, tiene... Tiene una lesión muscular en el muslo derecho, como es habitual ya en O'Higgins. No se sabe en qué es lo que está el avance de su recuperación. Lo dijo en la conferencia de prensa Lucas Bobaglio, que solamente tenía un futbolista con problemas y es el mismo Thiago Vecino. Ahora, quizás, ¿qué es lo que pasa con David Fernández? Algunos pensaban que podía ser citado para este partido, de seguro. No conoce bien a sus compañeros y Lucas Bobaglio le quiere dar una semana más para adaptarse al club, para conocer un poco más la dinámica que quiere el técnico argentino. Entonces, de seguro por eso no está citado el día de hoy el jugador de 20 años.
3: Sigo contigo, Mauro García, porque ya salió Higgins a realizar el trabajo precompetitivo, ¿no?
4: Así es, acaba de salir a realizar el trabajo precompetitivo con aplausos por parte de la parcialidad celeste.
3: ¿Y Limache no ha salido todavía?
4: También ya salió, están realizando el famoso tontito la banca y también los titulares.
3: Nosotros vamos a ir a la pausa, a la que corresponde hasta ahora, para luego ya entrar en tierra derecha para lo que será el partido entre Limache O'Higgins, O'Higgins Limache por la fecha 18 en el Codelco Teniente. Breve pausa y regresamos.

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0: 14:38, ahí sí, 14:38, retornamos aquí en Fuera de Juego a través de Radio Bienvenida para llevar a ustedes lo que será el partido por la fecha 18. Codelco de Nientes, el estadio. ¿Quién recibe a Deportes Limache? ¿Qué sucede en el campo de juego, Mauro García? ¿Siguen trabajando los equipos?
1: Así es, siguen realizando el trabajo de precompetencia ambos equipos con una música, una cumbia. Suena en este momento acá en el Codelco Teniente. Estaba revisando las redes sociales, muchachos, y preguntaba a la gente qué es lo que pasa con los lienzos y con el bombo. ¿Ya? Y también me lo pregunto, ya queda poco para que se dé inicio al partido y me parece que la hinchada recibió una sanción por parte de las autoridades. Al parecer no vamos a tener lienzos oficiales ni tampoco elementos de animación.
0: Vale. Por acá Jorge Martínez dice, buenas tardes, como siempre escuchando el programa, le envío una foto, es para saber si son refuerzos de O'Higgins. ¿Eh? Vamos a compartir la foto acá con los muchachos para ver si hay refuerzo o no. Me parece que es el paraguayo Fernández, el que tú decías anteriormente, Mauro García, pero luego lo compartimos. Según yo, dice, está el paraguayo y dos más. Mira, la gente dice que está pendiente de lo que pasa. ¿Lograste averiguar algo más, Mauro García, me refiero?
1: No, solamente pude apreciar a David Fernández, estaba conversando con Matías Ahumada, viendo el trabajo de sus compañeros, pero ahora no hay nadie en la pista de correr, se fueron las personas, solamente veo a mi distancia todavía al futbolista paraguayo.
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0: Un grado subió la temperatura, 10 grados marca acá en Rancagua a esta hora, humedad 56%, así que seguramente ya a la hora del partido va a estar un poquito más agradable, no diciendo que después del partido o cuando este vaya finalizando, obviamente la temperatura va a ir en baja. Terminó el partido en Concepción, Lucho Cáceres, ¿quién terminó ganando definitivamente?
3: Ahora sí. Deportes Concepción por 1-0 a la Universidad de Concepción.
0: Ahí está el resultado final entonces con la Nona Muñoz que ya asume la rienda nuevamente del cuadro del campanil, pero hoy no estaba en la banca propiamente tal, así que ya la próxima semana seguramente comienza su participación como técnico nuevamente del cuadro de la Universidad de Concepción.
4: Y, sí. Y ¿cómo sube Conce Washington? Este
0: Nano Díaz.
4: Absolutamente, mérito de Nano Díaz, de la gente también que incorporaron y ya está con 23 puntos, pilla O'Higgins y la verdad que está muy muy complicado, sentenciado a la B y la verdad que repuntaron de buena forma, de buena manera, un equipo que juega y va al frente, así que bien por Deportes Concepción, que es una extraordinaria plaza.
0: Sí, imagínate, se saltó al noveno lugar ya con 23 puntos, como bien decías tú, iguala con O'Higgins. Y deja complicado mucho más a la Universidad de Concepción, que tiene 19. Cobresal, que no sumó frente a Católica, se quedó con 17. Y Calera, dependiendo de lo que haga con Colo-Colo, tiene 13. De ganar haría 17, igual, perdón, 16, que haría un punto menos de Cobresal, pero sigue en zona de descenso. Así que hay que tener cuidado con lo que está pasando en la parte baja de la tabla de posiciones. ¿Quiénes se complican? La U de Conce, el Auda Italiano, que tienen 19 ambos. Y Deporte La Serena, que tiene 20. Ojo con aquello.
4: Sí, efectivamente, ahí los tres equipos que están más complicados, como tú dijiste, vamos a ver cómo empiezan a vislumbrar el futuro, porque la verdad que ya empiezan a quedar menos fechas y se empieza a complicar la lucha por no descender. La verdad que yo por lo menos siempre en el fútbol veo, me gusta apoyar esos equipos que tienen buenas convocatorias, buenas plazas, y la verdad que estos tres equipos en realidad no llevan nada de gente en los estadios, así que cualquiera de los tres que se vayan.
0: Un saludo, amigos, dice Flume Cruza, que gane el capo. Un abrazo, gracias, Flume. Gerardo Toro dice, ¿se acabó la moda? Somos poquitos hoy, ¿eh? Mira, son poquitos, Mauro García, la hinchada que está todavía en el estadio.
1: Sí, es poquita.
0: ¿Cuánto más o menos hacía el ojímetro?
1: 2.000 personas, 2.500 a lo mucho.
0: Mauro Fernández, para ti, ¿cuántos más o menos?
4: Sí, creo que unas 3.000 personas deben haber aquí. Ya. Por ahí más o menos anda.
0: Bueno, luego Ricardo nos dirá más o menos cuánto es lo que se proyecta.
5: ¿Qué tal?
0: Sí, ¿cómo le va, Ricardo?
5: ¿Qué tal? Con suerte 1.500.
0: Oh, con suerte. ¿Usted arrestó entonces?
5: Sí.
0: Oh. Está bajo, ¿eh? Se acabó la moda, preguntaba Gerardo Toro.
5: Una, hace frío, dos, día del niño.
0: Sí. Saludos para sus niños, Ricardo.
5: Saludos para ellos en la casa.
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0: Qué bien se ve la cancha. Digamos que ya estamos conectados a través de la señal de TNT Premium para lo que es este compromiso. Se ve espectacular la cancha. Mauro Fernández, ¿por dónde va a pasar este partido según la visión que uno tiene? Porque ya conoce lo que hace Popín, lo que hace Menezes. Con la suma de Valencia le da una dinámica distinta también al equipo. ¿Lo hace más difícil el rival en ese aspecto?
4: A ver, yo creo que Higgins debiera ya establecer como norma jugar acá en el Estadio Teniente, como lo mejor que ha hecho siempre, que es apretar al rival de principio a fin. Ojalá, cuesta hacerlo los 90 minutos extensos, un ritmo de poder anular al rival, no dejarlo jugar, pero la verdad que me parece que las veces que O'Higgins tuvo la actitud y quiso ir a buscar el partido desde el primer minuto apretando y no haciendo que el rival genere para poder hacer también alguna dificultad en la parte posterior, me parece que ese es el O'Higgins que uno espera, que quiere, y que la verdad que se note de que hay ganas de ir a buscar el partido y no ver un O'Higgins decaído, sin ánimo, porque ahí es donde se empieza a complicar. Y no sea un equipo de reacción, que sea un equipo de acción desde el primer minuto para poder ir en busca del arco rival. Limache seguramente con el Leo Valencia no te da tanta posesión, pero sí es un jugador que es un buen lanzador, o sea, tiene una buena técnica para los pasos de estos, los famosos 30-40 que se le llaman en el fútbol, y que después capaz de dejarte solo los rivales. Y en ofensiva siempre van a ser peligrosos esos dos enanitos como son Jan Menezes y Popín Castro, que han tenido un año muy importante, y después de la ida de César Espinares, quienes más o menos alimentaban a esos jugadores, el equipo decayó, pero obviamente que siempre van a ser jugadores muy complicados. Así que si Higgins toma la iniciativa, no le cede el balón a Limache, me parece que por ahí puede ser que O'Higgins a la vez también, que se puede abrir el marcador rápidamente, eso puede conllevar a que O'Higgins maneje el partido y se le haga más fácil.
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0: Digamos que la primera vez también, y resultados, Lucho, que hace el que se han dado en esta fecha. Y hoy también es un partido importante porque está el clásico del Maule, donde Rangers, el colista, recibe a Deportes Curicó. Y también, obviamente, aparte de lo que significa la rivalidad, lo que significa para Curicó, si es que llegara a ganar, mantener a Rangers en la parte baja, ¿no?
3: Claro, la fecha 19 se jugó el día...
0: ¿Se está jugando?
3: Se está jugando, sí. Es el 7 de agosto, Unión Española 0, Deportes Antofagasta 3. El 7 de agosto también, Club Deportes Santa Cruz 0, Deportes Puerto Montt 0. El 8 de agosto, Unión San Felipe 0, Deportes Recoleta 0. El 8 de agosto, Santiago Wander 1, San Marcos 1. 8 de agosto también, Cobreloa 1, Deportes Iquique 1. 8 de agosto, Deportes Temuco 3, Magallanes 4. 9 de agosto, por jugar, Deportes Copiapó con San Luis.
0: No, ya se jugó al mediodía este partido.
3: 12:30, sí. Ya, 12:30, tienes razón. Y 9 de agosto, a las 15 horas, Rangers de Talca recibe a Curicó Unido. Buen partido.
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0: Gonzalo dice: estimado, buenas tardes, aquí en la Andes esperando el triunfo celeste. Consulta, dice él, ¿el Topo tendrá alguna información de los refuerzos? Mira, hablamos con el Topo, el Aguilucho, el Cocodrilo y todos los personajes que tenemos, ¿ah?
3: Sí.
0: Todos están buscando la información. Por ahí nos acercaron algo que entre lunes y martes hay novedades.
3: Ya.
0: ¿Ah? Lunes y martes. Más cargado para el día lunes, pero en lunes y martes dicen que hay novedades. Ya. Hay que recordar que el libro de pases se cierra previo al inicio de la cuarta fecha y esto es el día jueves a las 23:59. Por eso me decían que entre lunes y martes puede que haya novedades en relación a nombres. Uno, ojalá los dos, hay que estar atentos, pero así algo oficial propiamente tal, no hay nada. Por acá nos dice, ¿será necesario con lo húmedo que está? ¿Se está regando la cancha, Mauro Fernández?
4: Sí, aquí se está regando nuevamente la moda al día con Beatriz Vicencio. Ese es lo que es el, esto de regar la cancha, muchachos, de verdad que yo no encuentro, no sé, para mí no.
0: Se exagera, ¿no?
4: Exagera, hay cantidad de agua. Y al final puede perjudicar a un jugador de O'Higgins, eso es lo que siempre he dicho yo. Si es el tema. Bueno, antes era peor por guacho, regaba en cierto sector nomás y había que ganar el sorteo, sí o sí, para poder tocarte el sector seco, porque en realidad era dañar al rival, entonces. Y la verdad que solamente esto es tratar de darle dinámica al partido, está bien, pero no sé, exceso de agua, ¿para qué? Lo otro que quería preguntarle a Mauro, oye, ¿habilitar la Rengo, no? ¿Para todo público, Mauro?
1: Se le regaló entradas a distintos colegios de Rancagua y ellos invitaron a algunos alumnos.
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0: Digamos que el partido de Copiapó con San Luis y terminó igualado 1-1 en los Cáceres. ¿Y cómo queda la tabla de posiciones hasta ahora a la espera del último compromiso en el clásico de la región del Maule? Carlos lo hace puntero con 34 unidades, seguido de Wander con 33. Un punto hace la diferencia entre ambos equipos. San Marcos de Arica con 30 puntos, al igual que Deportes Puerto Montt en la cuarta posición. Quinto está Antofagasta con 29, sexto San Luis con 28. Mismo puntaje que suma Magallanes tras el triunfo del día de ayer frente a Temuco. En la octava posición queda Copiapó con 27. Noveno la Unión Española con 25 y con cuestionamiento Ronald Fuentes. Décimo Deportes Temuco con 23 y con el técnico Emiliano Astorga que asume ya a contar del día lunes. Un décimo Deportes Recoleta con 23. Duodécimo Curicó con 19 pero con un partido menos. Décimo tercero Iquique con 18. San Felipe en la decimocuarta posición con 17 unidades. Décimo quinto, preocupante lo de Santa Cruz, Ricardo Bando con 3 unidades y Sierra Ranger con 5 puntos.
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5: Y preocupa doblemente, Washington, lo que tú señalabas de Santa Cruz, porque una suma de un punto después de varias fechas, y lo que más los asusta es que Rangers comenzó a jugar.
0: Claro.
5: Entonces Rangers está sacando puntos, el otro día no le ganó a San Luis, nomás por una casualidad del partido sobre el final. Y si hoy día le llega a ganar a Curicó en el clásico, se le viene la noche al equipo Santa Cruz.
0: Sí, porque la diferencia se empieza a cortarse en caso de que suma Rangers, llegaría a 8 unidades, con 13 que se queda Santa Cruz. Y bueno, está un poquito más lejos San Felipe, pero tampoco respira tranquilo, porque los resultados tampoco le han acompañado al cuadro del Valle de la Aconcagua.
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0: En nuestra pantalla vemos también lo que pasa allá en la región del Maule. No es mucho el público para hacer un clásico, ¿eh? Parece que hay algunas restricciones también. Así que, pero bueno, ahí vamos a ver cómo se va presentando y vamos a estar informando de dicho compromiso. 14:52, ahora sí, ya lo hemos escuchado, pero vale la presentación como corresponde. Héctor Vargas, usted es el responsable.
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5: ¿Qué tal? ¿Cómo les va? Claro, acá estamos ya ubicados en la cabina número 6 en el Estadio Codelco, el teniente ex Parque, el teniente de Rancagua, para este partido que arranca en minutos entre los Higgins y Deportes Limache. El público es escaso, se sabía, Día del Niño, mucho frío, el viento está que cala los huesos acá en el sector de las gradas, ubicado en este estadio, sector sur de la comuna de Rancagua. Mauro García, ¿qué se muestra en el túnel? ¿Qué se ve? Los equipos pronto a ingresar, ¿no?
1: Así es, ya se reúnen los reporteros gráficos para tomar las respectivas fotos porque están pronto a salir ambos equipos.
5: Justamente voy contigo, Mauro, sigo contigo para que me cuentes cómo formó hoy los Higgins de Rancagua.
1: El portero es Omar Carabalí, la defensa Felipe Faúndez, Alan Robledo, Miguel Brizuela y Luis Pavés. En el mediocampo, Felipe Ogás, Juan Leiva y Martín Maturana. Y en ataque, Bastián Yáñez, Brian Ravelo y Arnaldo Castillo.
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5: Y en tanto conjunto tomatero, cervecero, limachino, ¿cómo forma?
1: El arquero es Claudio González, los defensores Dylan Escobar, Augusto Aguirre, Alfonso Parot y Javier Rojas. En el mediocampo, Misael Yantén, Thiago Galeto y Leonardo Valencia. Y en ataque, Daniel Castro, Gian Meneses y Marcos Arturia.
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5: Se escucha la barra de Limache, un puñado que está ubicado en la Marquesina Sur, aguardando por el ingreso de los equipos. Lo decía Mauro García hace un ratito, no hay lienzos, no hay bombo, no hay elemento de animación porque están castigados.
0: Uy.
5: A raíz de los constantes fuegos de artificio, se les manifestó a la hinchada rancagüina no lanzarlo, no ingresar fuego de artificio. Y usted sabe lo que pasó en los partidos anteriores, así que la autoridad los castigó.
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5: Y ahí van los equipos al campo de juego, los Higgins con camiseta celeste, pantalón negro, medias negras, Deporte Limache completamente de blanco para este duelo que se va a jugar dentro de un ratito acá en el Estadio del Teniente desde las 15 horas, en los Higgins y Deportes Limache, los jueces de canario, de amarillo, ahí están en el terreno de juego. Mauro Fernández, ¿qué esperamos de este partido? Uno cree y de vuelta nuestro Higgins y Limache.
4: Sí, esperamos sobre todo lo que nos preocupa, que nuestro Higgins de Rancagua tenga la actitud suficiente para ir a buscar el partido desde el primer minuto, presionar al elenco rival, no dejar jugar el equipo tomatero, porque igual es un equipo muy complicado, difícil de poder doblegar, así que con mucha actitud, mucha movilidad y poder ojalá resolver rápidamente la problemática del gol, Ricardo, para poder manejar el partido, es lo que a Higgins generalmente le cuesta, y ojalá poder ser eficientes en el arco, las que tengan, convertirlas, y eso así poder tener más tranquilidad durante el partido.
5: Claramente, Mauro García, ¿quién es el capitán de O'Higgins?
1: El 22, Alan Robledo.
5: ¿Y el capitán limachino?
1: El 24, Alfonso Parot.
5: Es verdad, ya están saludando los equipos. O'Higgins es el sector norte, donde está la trinchera celeste, los limachinos, hacia el sector sur, donde está ese puñado de hinchas del conjunto de la región de Valparaíso.
0: Ricardo,
5: dígame.
0: Los auditores, Germán nos dice que va atrasado al estadio, pero ya está llegando, pero dice que hay mucha gente fuera del estadio.
5: Ajá.
0: Ah, para tener en consideración. Puede que aumente un poquito más el público. El sector Andes, no sé si está todo habilitado, entendiendo que no tendría por qué no, pero a lo mejor por eso es tardía el ingreso de los hinchas al recinto deportivo. Claro,
5: y ha subido un poco Mauro Fernández. Tenemos ya cerca de 2.500 más o menos.
4: Sí, por lo menos. Yo creo que vamos a llegar a los 3.000, 3.100 espectadores el día domingo y que esperemos que sean muchos más, pero bueno, ya pronto iniciar el partido entre el City y el Real Madrid.
1: Muchachos,
5: dígame.
1: Teníamos dudas de quiénes eran las personas que estaban abajo.
5: Ya. ¿Ya?
1: David Fernández, Gabriel Pinto, Javier Gutiérrez.
5: Ya, ¿y el de Parca Azul y Boina Lila? ¿Quién era? Ah.
1: lo vamos a...
5: Ahí lo dejé.
0: ¿Y usted sabe quién es, Ricardo?
5: No, tampoco.
0: Oye, Claudio Galvez nos dice, ¿dónde está todo el público que vino contra Boca? Y después reclaman por los refuerzos. Ah, mira, la gente está pasándose la cuenta entre sí, ¿eh?
4: Peor es lo de Unión Española.
0: ¿Por? Aclare.
4: Porque debe ser de los equipos más cartoneros que hay de la hinchada.
5: Ya.
4: Van cuando está, obviamente están arriba. Yo recuerdo esa final con Huachipato, Ricardo.
5: Ah, Bando, que estaba lleno. Lleno.
4: Llenísimo. Y con suerte van 500 personas.
5: O recuerda la final de Copa Chile con Magallanes.
4: Tal cual.
5: Es verdad, ya se están repartiendo. Ganó el sorteo Limache, ¿no?
6: Limache,
5: sin duda. Pero no olvidemos que O'Higgins, por un buen tiempo con Benigini, acostumbraba a arrancar hacia el arco norte.
0: Sí, pero no va a convencer a Mauricio Fernández.
5: A favor del viento. Y ahora, Mauro, ¿qué pasa en la cancha, Mauro García?
1: Se le hace un reconocimiento a Brian Ravelo, quien ante el partido con Deportes La Serena cumplió 100 partidos defendiendo la camiseta de O'Higgins de Rancagua. Está Matías Ahumada y Pablo Calandria, quien le entregan una camiseta con el número 100 y su apellido.
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4: Mauro, ¿le puedo dar una tarea, una misión, si es que puede hacerla?
5: Cuéntame.
4: ¿Qué jugador de O'Higgins es el que tiene más partidos en cuerpo?
5: Buen dato ese, ¿no? Buen dato, va a arrancar el fútbol acá en el Teniente O'Higgins, va a atacar hacia el norte donde está el Halcón González, vestido completamente de verde. Carabalí defendiendo el Pórtico Sur completamente de rojo. En la segunda división arrancaron las liguillas. En la de abajo ya ganó Rengo 1-0 de visita en San Carlos de Apoquindo frente a
0: buen partido.
5: Colina. Y Deportes Lota Schwager le ganó a Velázquez 3-1.
0: Sí, vi el tiro libre que hizo Rengo con el gol, ¿eh?
5: Golazo de Matías Meneses,
4: ¿eh? Y el penal que tajó el arquero.
5: Buena. ¿Sabes quién debutó ayer en Rengo?
4: ¿Quién?
5: David Salazar.
4: Sí, lo vi también en una foto.
5: Está de vuelta en la región después de su paso por Provincial Ovalle. Va a arrancar el fútbol entonces en el estadio del Teniente de Rancagua. Ahí está el pitazo de Cristian Garay, mundialista Garay. Ahí está, ajusta el cronómetro. Ahí está, arrancó el fútbol. Comenzó el partido acá en el estadio del Teniente de Rancagua. Ya juegan O'Higgins y Deportes Limache.
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5: Chinito, dele volumen a la ambiental, ¿eh? ¿O no? No hay bulla. La pelota la tiene el conjunto Rancagua. Pelotazo largo buscando arriba. La aparición de Arnaldo Castillo también aparece en aquel sector. El conjunto limachino que recupera la pelota. La meten arriba buscando la aparición de Popín Castro. Antes llega Miguel Vizuela en un pase de zurda. Combina con el portero Marc Carabalí, que la revienta de derecha. Fuera esa pelota. Primer lateral del partido para Limache.
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0: Ricardo,
5: dígame.
0: El jugador con más partidos en O'Higgins, Álvaro Acevedo, 243 partidos.
5: Ahí está.
0: Muchas gracias. Y Gerson Opaso, 199.
5: Y cuidado que viene O'Higgins, pelota profunda de Ravelo para Bastián, ellos por la derecha. Allá está Bastián, ingresa al área, va a enganchar para la zurda. Está Bastián, le da al arco. La pelota que rebote, la va sacando más el conjunto de Machino en defensa. Pelota en la mitad de la cancha. La tiene el elenco visitante combinando ahí con Leo Valencia. Viene el Leo Deportes Concepción jugando río con Arturia. Este abre hacia la banda de la izquierda donde aparece Misael Yantén. Yantén con la pelota. La marca llega Bastián Yáñez. También presiona a otro hombre. Cuidado que está dentro del área un hombre. En el conjunto de Limache aparece por allá. Jan Meneses le da el arco el centro. Pero antes, el portero Marc Carabalí que se queda con la pelota.
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5: Juega desde el fondo Higgins otra vez de Brizuela. Combina con Ogas otra vez con Brizuela. Tocando ras de suelo los celestes y negros. Allá va Alan Robledo, el capitán rancagüino, tocando nuevamente hacia la izquierda para Brizuela. Brizuela devoluciona un poco más atrás para Carabalí. Limache presiona, sale arriba a apretar la salida rancagüina. Lucho Pávez con la pelota por el sector de la izquierda. Cuarto de campo defensivo, combina con Ogas otra vez, devolución de gentilezas para Pávez. Pávez aguanta un tiempo, mira el panorama, combina otra vez con Felipe Ogas. Allá va el Quintano, juega a la derecha donde aparece Leiva. Cuidado que se equivoca, roba el conjunto de Limache. Viene por allá un hombre dentro del área, está
6: aparecía el Leo Valencia para definir. Antes llega Brizuela para resolver y mandar esa pelota al tiro de esquina para Limache.
1: Uno.
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6: Los pidieron en la salida Mauro Fernández y contra Limachina.
4: Sí, ahí dormido Juan Leiva y el equipo de Limache que presiona arriba también y que está tratando de asfixiar la generación de fútbol de Higgins. Así que vamos a ver cómo desenvuelve este problemática del equipo Rancagua.
6: Arco del sur, rincón de la cordillera, ya está el Leo Valencia, manito derecha arriba, le va a dar justamente de pierna diestra, balón al segundo palo, llegaba un hombre de Limache que le daba de volea esa pelota, queda picando el balón, le quedaba Popín Castro por derecha, pedían una falta, reclamaban un empujón los rancagüinos, pero estuvo Popín en la primera del partido. Mauro García.
1: Avisa Deportes Limache en una jugada de pelota parada, un centro que envía a Leonardo Valencia, sale Omar Carabalí a poder quedarse con ese balón, sin embargo me parece que lo chocan, queda el balón ahí flotando, servido a Daniel Castro que remata y se va por arriba del arco celeste.
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4: Como retó parota a su arquero Ricardo, era pelota de arquero esa y no salió nunca.
6: Sí, todavía un centro ahora, buscando arriba Arnaldo Castillo, fuera del área, la pelota le queda el Pipe Faúndo, la mete a la zona, otra vez la saca Aguirre, viene la contra de Limache, ahora viene Popín Castro por la derecha, aguanta la marca del conjunto celeste, se le pasó justo la pelota en el otro costado ya a Meneses, que alcanza a evitar que se vaya por la banda de la izquierda. Viene el conjunto limachino por ese sector de la Andes, sacan un centro, pelota que rebota la humanidad de un rancabuino y otra vez se va al tiro de esquina para la visita.
1: Dos.
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4: Y bien Bastián Yáñez cumpliendo su labor defensiva, que es la que le inculca Bobaglio de seguir los laterales hasta que por lo menos resguarda la llegada limachina y concede el tiro de esquina.
6: Justamente allá está la aparición del conjunto de Limache tras aquella acción de Rojas. Arco del sur, rincón de la cordillera. Nuevamente Leo Valencia para darle esa pelota de pierna derecha frente a la puerta A7 del sector del Andes. Quedaríamos por estar por Andes hoy día con el solcito. La pelota por arriba la va sacando de cabeza Miguel Brizuela. Y otra vez Limache con la pelota. Popín Castro la viene a recuperar por la derecha. Mira, al suelo cuando mojaron la cancha, al suelo los celestes. El centro de Popín arriba. La tiene que sacar nomás Brizuela y otra vez al lateral que favorece a Limache.
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6: Y la cancha mojada, Mauro Fernández.
4: El primer dañado, un jugador de O'Higgins y primeros 4 minutos absolutamente dominio de Limache, Ricardo, sorprendiendo un equipo que está apretando muy arriba y no deja jugar O'Higgins.
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6: La tiene que reventar O'Higgins nomás. Le queda ahora Martín Matrón en la mitad de la cancha. Doble presión y le quitan la pelota. Balón ahora, sector propio de Limache, donde está el portero Claudio González, el halcón, tocando con el capitán Alfonso Parot. Parot con la pelota pegada zurda, jugando por la banda de la Andes. Allá en la mitad de la cancha aparece Yantén, combinando hacia el sector de la izquierda, donde aparecía Javier Rojas. Rojas centraliza. Ahí está Meneses. Otra vez con Yantén y Meneses tocan por el Andes, presiona los rancagüinos, pelota profunda para Yantén que se proyecta por ese sector, le gana la espalda a Felipe Faúndez, va a sacar el centro, ya está arrastrado, tiene que sacar los nombres, cuidado que le queda en el área, a donde aparecía Meneses, llegaba Robledo, pero una falta de rancagüinos ahora y sigue jugando Limache, sigue presionando Limache, viene por allá el conjunto limachino, va Jan Meneses, allá va Jan, se lleva Ravelo, siempre Jan, rebota en Ravelo y otra vez el balón se va al tiro de esquina para la visita.
1: Tercero.
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6: 7 minutos, todo de Limache hasta el momento. Mauro Fernández.
4: Todo de Limache. La verdad que no puede O'Higgins sobrepasar la línea de volantes defensivo del cuadro tomatero. No puede, le cuesta un mundo, pero Limache con otra actitud también están más despiertos y están jugando mucho por el lado de Dion Meneses, mucho ataque y bueno, con córner conseguido.
6: Claro, arco del sur, rincón de la cordillera otra vez. Ahí está Leo Valencia para darle de derecha. La pide Meneses, se mueve para dejar un espacio en el flanco defensivo rancagüino. Ahora sí, manito en la cabeza como visera para Valencia. Saca el centro. Le ganaron el salto. Carabalí, gol de Limache. Limache en los 7 minutos, decíamos, a 7 minutos, que Limache estaba fuerte, que Limache apretaba, O'Higgins no lo dejaba salir, y mediante golpe de cabeza aparece nomás en el sector defensivo de Lina Escobar, con la 33 a la espalda para darle esa pelota y marcar la apertura de la cuenta. Lo está ganando Limache, gol de Escobar. O'Higgins 0, Limache 1.
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1: Y lo vemos. Y lo hemos dicho en reiteradas ocasiones, O'Higgins tiene problemas en las jugadas de pelota parada defensivas. Nuevamente un tiro de esquina servido por el número 10, Leonardo Valencia. Lo aprovecha el lateral derecho, Dylan Escobar. Me parece que tiene mucho que ver en este gol Omar Carabalí. Rápidamente, en los 7 minutos del partido, se pone en ventaja el elenco visitante.
4: Y se hace justicia de lo que habíamos visto en el terreno de juego. Superior totalmente el Limache, con otra actitud, con mucha dinámica, mucho juego, velocidad, de desplazarse rápidamente, y mucho juego por el lado izquierdo. Y la verdad que me parece merecido el gol, y ojalá que O'Higgins despierte, porque la verdad que se puede ser muy complicado este partido.
0: Dos errores se marcan en la jugada, muchachos. El primero, que no anticipa a Brizuela, le gana la posición Escobar. Claro, la salida a Carabalí a destiempo totalmente. Y qué debut de Escobar, ¿no? Defendiendo la nueva camiseta con Deportes Limache después de su paso por Coquimbo.
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6: Se acordaron de atacar, apareció Yáñez, ahora que le da el arco y el portero González le manda el tiro de esquina para O'Higgins.
1: Uno.
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6: El gol lo despertó, parece, porque viene el tiro de esquina para el conjunto Rancagüino, arco del norte, con el poniente en la juega cortito Ravelo, con Yáñez, ahora otra vez con Ravelo, lo marcan y tiene que tocar atrás, nomás no le quedó otra, se desarma el ataque, viene en el sector por la derecha Felipe Fagundes toca por ese sector. Nuevamente con la pelota Fagundes, va a sacar el centro de así, el segundo palo arriba, el portero tiene que salir nomás González cuando aparecía Robledo por su espalda, y el balón otra vez al tiro de esquina para O'Higgins.
1: Dos.
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6: Estamos llegando a los 10 minutos de este partido, está ganando Limache 1-0. El gol en los 7 minutos de Escobar. Arco del norte, rincón del poniente, acá está el tiro de esquina, mano para arriba de Ravelo o Bastianini de zurda.
1: Ojo con Leiva.
6: Claro, ahí están, se están tocando, se están mostrando, Leiva ahí presionando al arquero. Viene Bastianini, es el centro por arriba. Pedía Ravelo un penal, que no dice nada, hubo, parece nomás. Otra vez le queda la pelota a favor, de venir otro centro. Viene ahora sí el segundo palo por arriba. Bajaban a Castillo, pedía falta. También bajaban a Pavés. ¡Cuidado! Casi. Y ahora amonestado Lucho Pavés por darle una chuleta al portero Mauro García.
1: Así es, cuando había una seguidilla de centros, buscaba ese balón el halcón Claudio González, se le suelta, le queda servido a Luis Pavés, que se lanza para buscar el gol, sin embargo logra tocar al portero de Limache. Es por eso que Cristian Garay sanciona esto con tarjeta amarilla.
6: Acuña.
0: Sí, mira, todavía no reitera la jugada, solamente vemos cuando va Pavés al piso y levanta bastante su pierna, golpea levemente al arquero, pero nada grave, pero claro, está bastante riesgosa la situación. No han repetido, reitero, la jugada para ver los lanzamientos de esquina, los centros en realidad, para ver si hay empujones o no en contra de los jugadores de O'Higgins. Ahora la estamos reiterando, sí, hay un agarrón en el primero al jugador de O'Higgins, me parece que es Castillo, y tras el segundo centro, también hay un empujón ahí en contra de Pavés. Si el árbitro lo llamaran para revisar, algo podría pasar.
6: Sí, y da la impresión, Mauro Fernández, que no lo van a llamar, ¿eh?
4: No, me parece que no va a pasar nada. Ahí está teniendo. Y fíjate que recién el halcón González sacó rápido, Ricardo, está todo reclamando. Y lo mal que hizo devolver la jugada, porque el Copín se iba solo de
6: manera. Sí, no pasó nada. Se hicieron los Larry en el VAR. La pelota la tiene Limache en el fondo, va jugando por allá. Escobar arriba la pelota. Tocando ese balón. Cuidado que la pelea Robledo también llega por ahí, un hombre que era Arturia. Antes el portero Marc Carabalí, que se queda con la pelota.
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6: Presionado Higgs, la pelea de Arnaldo Castillo. Le gana en el salto ahí el jugador Aguirre. Ahora en la mitad de la cancha combina Leiva con Ogas. La devuelven los limachinos. La pelea por acá Martín Maturana la roba antes el Leo Valencia. Valencia le pone el cuerpo y la experiencia encima. Se equivoca el Leo. Viene ahora Arnaldo Castillo. Se le escapa la pelota y antes alcanza a resolver Misael Giantini. Combinar con el portero González que la va reventando y la va a dejar por allá. En la puerta a 5 en la lateral para Higgs.
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6: Y ahí va Robledo a decirle a Garay: se te pasó el penal, ¿eh? Le dice: se te pasó el penal. La tiene ahora en la mitad de la cancha Higgs a través de Leiva. Leiva combina con Maturana. Maturana de primera para Pavés. Pavés y Maturana. Juega Martín nuevamente con Lucho Pavés, que ya tiene amarilla. Viene Pavés, se la van a robar, se la van a quitar. Ahí está, sin falta. Robó Escobar. Le queda Popín Castro, Leo Valencia con espacio en la mitad de la cancha. Viene Valencia ahora a la derecha, nuevamente con otro espacio y libre está Escobar por este sector. Va a sacar el centro. ¡Oh! El cabezazo por parte de Miguel Brizuela sacando esa pelota del área. La pelea ahora Martín Maturana. Cayó Maturana, se la sirvió a Limache. Cuidado que no nombre por la derecha. Va a sacar el centro arriba, el segundo palo. ¡Oh! Tiene que sacar la Faunde tomando, le queda otra porque por su espalda venía Meneses. Tiro de esquina para Limache.
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1: Cuarto en la visita.
6: Cuarto para el conjunto visitante que ha entrado con todo Mauro Fernández.
4: Con todo Limache, jugando bien, tácticamente al 100%. El estratega ahí, Víctor Rivero, poniendo su etiqueta en lo que está haciendo el equipo tomatero acá en Rancagua. La verdad que O'Higgins no ha podido desarticular todo este cerrojo que tiene el equipo de Rivero, y que cuando ataca lo hace de muy buena forma, con contragolpes. Sabemos lo que es Popín Castro y Jan Meneses por el sector izquierdo, así que es muy, muy complicado el equipo limachino. Si O'Higgins no despierta, esto se nos va a complicar demasiado.
6: Y otra vez tambaleaba la defensa de Mauro García en ese tiro de esquina.
1: Sí, lo iba a comentar, muchachos. Ojo con Juan Leiva, que nuevamente tiene que ir a marcar a Alfonso Parot. Hay unos agarrones. Y de hecho, el defensor de Limache le gana el cabezazo al volante de O'Higgins.
6: Pelota por aire, la viene a pelear Martín Maturana sobre la banda. La baja con clase, la hace rebotar en un limachino. Ahora sí, respiró. Tiro de fondo, saque de meta para O'Higgins.
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6: Viene jugando el conjunto rancagüino. Acá está el 14 de los celestes, Maturana con la pelota, tocando atrás para que la tenga Lucho Pavés. Pavés y el cambio de frente, Mauro Fernández.
4: Sí, el otro que creo que se incomoda mucho más, Maturana, en el sector izquierdo, muy apegado a la línea que Ravelo. Ravelo está más acostumbrado a jugar por el sector izquierdo, tiene más habilidad, más rapidez, más explosión de poder de desenvolverse en ese lugar, y creo que lo de Maturana le complican demasiado, está muy pegado a la línea.
6: Viene O'Higgins ahora por la derecha, atacaba por allá Felipe Faunde, rebota la pelota en un elemento limachino. Hay lanzamiento lateral para O'Higgins.
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6: La meten al área, la van sacando nomás los hombres de Limache. Apareció el uruguayo Galito de cabeza. Cuidado que chocaron dos allá, chocaron dos. Tiene que pararle el partido Garay, tiene que pararle el partido Garay. Dice que no hubo, están complicados los dos ahí. Un celeste en el piso, también un limachino. Está muy complicado un celeste, aún en el piso. Lo van a revisar, no pasa nada. Dice Juan del partido, siga nomás. Viene el conjunto Rancagüino otra vez de Maturana por el sector de la izquierda, tres cuartos de campo. Combina con Lucho Pavés, este con Maturana, saca el centro. Tiene que despejar Aguirre y mandar ese balón al lateral para O'Higgins.
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6: Atención médica, ¿no, Mauro García? ¿Quién es?
1: Me parece que es Felipe Ogas, muchachos. De hecho, Faundes hace el gesto rápidamente a que ingrese la asistencia médica. Está muy complicado el jugador celeste. Ya va a ingresar la
7: asistencia. Sí, está sangrando médica, al parecer, ¿eh?
6: ¿Sí?
7: Sí.
1: Fue el choque entre el jugador de Limache y el canterano celeste. Quedó muy mal el número 8 de O'Higgins. De hecho, todavía no se puede poner de pie. Vamos a ver qué es lo que pasa con el futbolista de O'Higgins. Lo va a ver el árbitro Cristian Caray. En definitiva, va a tener que parar el juego, van a atender al jugador y luego va a tener que salir un minuto.
0: Es más choque con Robledo que con el rival, ¿ah?
6: Ah, ya, un compañero.
0: Claro.
6: Siempre que venía Brizuela acá abajo a reclamarle al cuarto. No la vieron, decía, no la vieron.
5: A la espera entonces de que se ponga de pie Hogás, ya se va a renovar el fútbol acá en el Teniente.
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4: ¿En qué quedó, Ricardo, esa situación de que el jugador que tenía que ser atendido había que sacarlo? Y el árbitro vino para acá, después volvió a ver allá, han perdido más de dos minutos y la verdad es que era llamar la camilla, sacarlo, atenderlo y seguir el juego.
5: Ahora, el tema de que haya sangre, cambia quizá un poquito el panorama. Tienen que suturarlo primero, ¿no?
1: Muchachos,
5: dígame.
1: Llaman a calentar a Tomás Avilés.
5: Sí, allá por el flaco. Ahí está el Toto.
0: Sí, le pusieron tapones en la nariz a Hogás definitivamente.
5: Ya, iba la vertical, abandonando hacia el sector de la Andes. Un minuto afuera, entonces O'Higgins con 10 por un minuto. La va a mover por el sector de la izquierda, Lucho Pavés. Va a jugar un centro con las manos. Acá está Pavés, toma la carrera, ajusta los pies, bracitos para arriba, buscando el pivoteo de Arnaldo Castillo. Lo empujaron a Arnaldo. Nada hubo. La tiene ahora en terreno limachino Brizuela. Este con Robledo y más atrás. Para el portero Omar Caravelli. Estamos llegando a los 18 minutos de este primer tiempo. Arriba Limache por 1-0. El gol de Escobar en los 7. Peleaba por acá Arnaldo. Se preocupa más del rival que de la pelota. Balón fuera. Responde Limache en el fondo.
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0: En el clásico del Maule, 14 minutos de compromiso, 0-0 el marcador en Terranque y Curicó.
5: Jugando en Talca ese partido. Me pregunto, hincha, ¿qué hora entre el 7 y el 24? La pelota está por alto, en los celestes me dice. La pelota está rondando por acá, la pelea Lucho Pavés, pelea con Popín Castro. Se van a más fuera de la cancha. La van a mover rápido los celestes porque Bobag le ayuda para que se reanude rápido el juego.
4: Y el cuarto árbitro mirando el reloj para darle autorización a Felipe Hogás.
5: Y Bobagli ya pasó el minuto. La tiene ahora Arnaldo Castillo. Esto con Martín Maturana. Centraliza la pelota. Se equivoca Maturana. Cuidado que viene la contra de Limache. Viene Meneses. Ahora Leo Valencia. Valencia mira el panorama. Queda de frente al arco. Sigue Valencia. Maga a pegarle. Juega cortito otra vez a la derecha. Para que venga Jean. Ahí está Meneses. Pasa por su espalda. Escobar va a sacar el centro. El autor del primer gol. No retrocede un par de metros para Leo Valencia. Ahora sí el centro de derecha. De cabeza la van sacando fuera del área. Pero otra vez Limache tiene la pelota en la mitad de la cancha. Ahí viene el uruguayo Galeto. Cuidado que resbala los rancagüinos. Le queda Popín. Un hombre fuera de la cancha. ¡Golazo! ¡Golazo de Meneses! ¡Gol! Limache la agarró chanchita llenita. Jean Meneses, ¿desde cuánto? 25 metros con un derechazo, la clavó un ángulo, volaba Carabalí, pero no llega. 2-0 el rival en 20 minutos. O'Higgins 0, Limache 2.
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1: Una pelota que lamentablemente no pudo sacar a O'Higgins con los constantes ataques de Deportes Limache. En la última jugada me parece que se resbala Miguel Brizuela, le deja el pase de Daniel Castro servido a Jean Meneses, que remata con una calidad tremenda. No puede hacer nada Omar Carabalí. Es el segundo para la visita.
4: Aquí no se ha inventado nada más distinto de lo que es fútbol. Acá el hecho de, dijimos, de meter tanta agua, se resbala Brizuela justo en una jugada fundamental. Y la verdad es que O'Higgins no despierta, el letargo que tiene en este momento es demasiado. Hay muchas complicaciones, recién una pelota que perdió también Maturana, tirándola hacia el medio. Originó también una jugada de equivalencia, tirar el centro, te dejo Ricardo.
5: Cuidado que va Ravel ahora por la derecha, viene Brian en el arco. El portero con calma se queda con la pelota, sigue Fernández.
4: Sí, y está muy complicado Maturana por el sector izquierdo. Yo no sé, la idea mía era hubiese puesto con lo mejor a Bastián Yañez por el sector izquierdo, Joaquín Tapia por el lado derecho. Y se resolvían todos los problemas. Estamos de local, el equipo tiene que ir al frente. Me parece que por ahí parte un poquito de las soluciones de poder descontar rápidamente, Ricardo, antes de que se nos acabe el primer tiempo.
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5: Ahí está O'Higgins con la pelota. Juan Leiva como último hombre, centralizando con Ravelo. Roba Limache en la mitad de la cancha. Parecía Calito, le queda Leo Valencia. Cometen falta Valencia. Leiva, pitó Garay.
6: Tiro libre para la visita a la mitad de la cancha.
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6: Washington, tú decías antes del partido que esta temporada Higgins ha jugado tres con Limache y no ha podido ganarle, ¿cierto?
0: No, hay triunfo cuando Higgins jugó allá en San Fernando, pero acá en condición de local, en el Teniente, probablemente tan no le ha podido ganar, así que han estado ahí y ahora, al parecer, por lo menos hasta ahora se está rompiendo aquella situación.
6: Justamente, cuidado que viene Limache, roba Galito, le queda el Leo Valencia por la derecha. Va abriendo, se equivocaba el Leo, roba Martín Maturana, falta del Leo tarjeta. Falta del Leo tarjeta. ¡Y Garay! ¿Qué pasa, Garay? Se te quedaron en el Mundial, Garay. Tiro libre para O'Higgins en la mitad de la cancha.
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0: Si no raspa, no es amarilla.
6: ¿Ah?
0: Si no raspa, no es amarilla.
6: Pero le dio, ¿no?
0: No, lo toca, sí, pero como te digo, si no lo raspa, si no le hace algo grave, no es amarilla.
6: Ahora, cortaba un arranque prometedor, sí.
0: Es el tema.
6: Por eso te digo, se le quedaron las tarjetas en el Mundial. La pelota la tiene en la mitad de la cancha O'Higgins, ahí está Brizuela, círculo central, tocando nuevamente a la derecha para Felipe Ogás, que ya está de vuelta. Viene Ogás, este combina con el Leiva. Ahora, haciendo memoria, en la pelota que pierde Maturana, ¿no está Ogás en la cancha todavía, cierto?
0: No.
6: ¿Cuando nace la jugada del gol?
0: Me parece que no.
6: Viene O'Higgins, ahora el centro, el área saca Aguirre, aparece Bastián Yáñez, diagonal de Yáñez en el arco, ¡Yáñez! Rebota la pelota en Parot. Chanchita servida, le queda el portero González.
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6: Creo que se equivocaba Brizuela, caía un hombre. Quedó muy complicado Brizuela, muy complicado. Don Mauro García, voy contigo.
1: Así es, se lanza al piso el defensor de O'Higgins. Quedó muy complicado en esa jugada. Me parece que también logra tocar al delantero de Deportes Limache. Ingresa rápidamente la asistencia médica, pero se mueve con muchas muestras de dolor el defensor argentino. Vamos a ver en apoyo con los compañeros allá en estudio qué fue lo que pasó en esa jugada.
6: Le cayeron encima, Cuña, ¿cierto?
0: Mira, hasta ahora no hemos visto, solamente lo vemos que se revuelca bastante. Me parece que eso es su pierna derecha la más afectada, o la que recibió el golpe. A ver, vamos a ver. Ah, claro, se tuerce cuando va pisando. Sin querer chocan ambos pies, digamos, de los dos jugadores. Y es Brizuela quien saca la peor parte, porque al pisar se torce totalmente el tobillo. Parece bastante seria la situación del jugador de O'Higgins de Rancagua por el dolor y por la forma en cómo él está reaccionando, indudablemente.
4: Sí, y salta rápidamente a hacer su calentamiento precompetitivo Nicolás Garrido, atento a lo que pueda suceder, pero se ve muy complicado, muchacho Brizuela.
2: Sí. 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
3: Sí, fíjate que un pequeño golpe o se juntaron las piernas, ¿no es cierto?, de ambos jugadores por la parte de atrás, con el empeine. Brizuela le da en la parte de la pantorrilla al jugador de Limache, cae al piso, el jugador de Limache también quedó en el suelo, pero ya se recuperó. Pero Brizuela lo siguen atendiendo.
6: Ya, cambio, señal sí, clarita.
1: Sí, piden el cambio, muchachos. Ya se prepara para ingresar con la camiseta número 21, Nicolás Garrido, que va a reemplazar por lesión al número 33, Miguel Brizuela.
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6: Washington, tú que la viste bien en la tele, ¿quedado dos mínimo?
0: Sí, no, por la reacción del jugador, por el gesto en su rostro, no es un golpe, no es una torcedura, no, muy, muy leve, así que, claro, mínimo grado 2, ¿no? Una distensión en el tobillo, esperando que no sea nada más serio que eso, ¿no? Porque digamos que pisó mal y eso generó lo que estamos viendo por parte de Brizuela.
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4: Washington, a priori veo de aquí que se sacó la media y sin venda. Hay jugadores que...
0: Sí, no van con venda.
4: No usan venda por un tema de comodidad, pero ¿cuánto sirven las vendas para estos casos y para eso existen, digamos? Porque te afirma mucho lo que son los 15 tobillos, pero por lo que yo me estoy dando cuenta aquí, se sacó la media y no tenía ninguna venda.
0: No, nada.
4: Oye, comodidad, pero ¿cuánto sirven las vendas para estos casos y para eso existen, digamos? Porque te afirma mucho lo que son los 15 tobillos, pero por lo que yo me estoy dando cuenta

0: botines puestos.
1: Ya, ya, pero por lo menos deben estar listos para entrar, si a eso voy. Si a eso voy.
2: Entró.
1: Cuando hay una entrada de emergencia, el jugador tiene que estar preparado.
0: ¿Y ya entró o no, Mauro García? ¿Está listo?
3: Sí. Así es, ya se realizó el cambio, abandonó la cancha por lesión Miguel Brizuela, ingresó en su reemplazo con la 21, Nicolás Garrido.
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0: Limache con 10 porque está fuera Arturia. La pelota la juega O'Higgins por la banda derecha. Está Robledo a meter el centro buscando a Arnaldo Castillo. Muy pasada esa pelota. Se va a ir, se va a ir, se va a ir. Y se fue nomás. En el fondo jugará Limache.
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5: Ricardo, permíteme hacer un alcance con respecto a mi estadio. Esta misma jugada, Arnaldo Castillo miraba por la espalda a quien se metía, y obviamente que es Maturana el que está jugando por ese sector, y las virtudes de Arnaldo sabemos que es el juego aéreo. Uno esperaría que tuviéramos un puntero izquierdo ahí para poder lanzar centro, por el sector derecho lo mismo, y la verdad que ahí es donde yo de repente no me explico ciertas situaciones. Se entiende que de repente hay que ocupar el medio campo y a lo mejor hacer un esquema espejo con respecto a lo que está haciendo Limache, porque el chico Menezes también está haciendo una función más o menos parecida, de engancharse en el medio campo, de juntarse con el Leo Valencia, pero la verdad que O'Higgins es local hoy día y tiene que prevalecer ese dominio y abrir la cancha y poder lanzar centro a Arnaldo para que pueda él, con su mejor virtud, poder jugar con el tema de los cabezazos.
0: Sin duda la pelota está en sector propio, lo tiene Felipe Augustas, el pase de Lucho Pavés. Después voy con Acuña para que me cuente los que están apercibidos.
6: Sí, pues con tarjetas amarillas.
0: La pelota la tiene Robledo a la mitad de la cancha, juega con Ogas, círculo central, pierna izquierda, balón arriba, pasando por su espalda. Un hombre llegaba a Felipe Faúndez, la va sacando un hombre de Limache, lateral que favorece el conjunto rancagüino.
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0: Viene Felipe Faúndez, allá pegado la Andes, banda de la derecha. La mete al área, el centro, el pivoteo de Arnaldo Castillo. Arriba otro hombre que la sacaba nomás, pedía una falta el portero, nada hubo. Un limachino en el piso, se revuelca de dolor. La va sacando el Leo Valencia, Capo Pincastro arrancaba con la pelota, por eso le fue nomás fuera de la cancha. Repondo a Higgins otra vez el lateral.
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3: Ricardo,
0: dígame.
3: Se molesta Víctor Rivero con su portero y le pide que vaya con los puños a esos balones.
0: Cuidado que viene ahora O'Higgins, aparece Ravelo a la derecha de la pelota, le queda Felipe Faúndez, la pone contra el piso otra vez con Ravelo. Allá va Brian, aguanta la marca, toca atrás con Ogas, este con Leiva y Yáñez, allá está Bastián la mete al área para Ravelo, buena esta, viene Ravelo dentro del área, ¡Ravelo! Nada hubo, pedía tiro de esquina, pero en definitiva el que cumple 100 partidos hoy la mandó fuera de la cancha. Respondrá Limache en el fondo.
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0: Media hora de juego, Mauro Fernández, y reacción celeste aún está en espera.
5: Sí, en espera, y la parte táctica obviamente de Rivero dio efecto y hay una preparación muy clara y un conocimiento de lo que juega O'Higgins acá en Rancagua, y lo ha hecho muy complicada toda la situación O'Higgins en el transcurso del partido.
0: Viene Faúndez dentro del área, está Faúndez. Jugaba ahí con Ravelo, pero alcanza a reventar el Poncho Parot. Le queda O'Higgins otra vez por la derecha. Se equivoca un hombre, balón fuera de la cancha, frente a la Andes, puerta a tres, lateral para Limache.
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0: 32 minutos de este primer tiempo. Arriba la visita, 2 a 0. Sí, 2 a 0. 0 a 2. Está ganando Limache en este primer tiempo del partido.
2: Ricardo,
0: dígame.
2: Felipe Faúndez, Felipe Ogas y Arnaldo Castillo, todos con 4 tarjetas amarillas. Una más y queda suspendido para el partido con Colo-Colo.
0: Faúndez, Ogas y Castillo. Bueno, ya demos por descontado que Brizuela no llega el fin de semana.
2: Así como se ve, no.
0: Justamente, viene O'Higgins a la pelota por la derecha de Yáñez para Faúndez. No alcanzó a llegar el renguino. Brown fuera de la cancha, otra vez Limache va a reponer en el fondo.
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1: Se equivoca Maturana, roba Leo Valencia, recupera ahora Leiva, este con Maturana. Maturana viene por este sector pegado a la marquesina, combina con Castillo, Arnaldo y Ogas, Ogas y Robledo. Robledo acomoda el balón, control dirigido para salir rápido nomás, y por allá justamente va esa pelota para Felipe Faúndez, ahora con Bastián Yeñez en tres cuartos de campo en la derecha. Viene Bastián, saca el centro de Bastián arriba, Arnaldo. Adelantado estaba Arnaldo Castillo. Cuéntala, García.
2: Era buena la idea que buscaba O'Higgins, poder descontar con un centro desde el sector derecho. Se lanzaba Arnaldo Castillo, lamentablemente el delantero paraguayo no logra darle ese balón, pero estaba todo fuera de juego.
0: Marca O'Higgins o Deportes en Limache. 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
1: Pelota detenida en la mitad de la cancha, Rancagua en su terreno propio. Está allá Ogas con el balón, tocando para Robledo. Robledo adelanta esa pelota por la derecha, tres cuartos de campo para Faúndez, pegado a la banda. Ya está Felipe Faúndez, saca el centro, así el segundo palo. ¡Ay! Casi se le cuela esa pelota al portero. Por nada, cuando presionaba Arnaldo Castillo, corría desesperado el halcón González. Y por nada se va esa pelota por arriba del horizontal, Mauro García.
2: Se ganan los aplausos de la tribuna Andes, el canterano Felipe Faúndez, que buscaba, me parece, el centro Arnaldo Castillo, pero vio que Claudio González se adelantaba en ese. Por eso buscaba meter ese balón al arco. Sorprendía al portero de Limache, pero se fue por arriba, casi. Lo tuvo Higgins.
1: Reclama que se fue esa pelota. El Leo Valencia saca el centro. Cuidado que queda un hombre por acá destapado. Aparece Maturana, la meta arriba para que Arnaldo la pelee en solitario. No alcanza a llegar en aquella acción. Justamente en la devolución, Maturana, sí, Aguirre, que la revienta fuera de la cancha. Lateral para Higgins en sector propio.
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1: Balón en el sector Rancagua por la derecha, frente a la banca donde estaba Baglio, con zapatillas blancas, un jeans y una chaquetita, aguardando y mirando este partido muy preocupado porque está cayendo Higgins por dos. La tiene Arnaldo Castillo, la aguanta en este sector. Llegaba nomás el uruguayo Thiago Galeto, también tiene pasaporte español, la manda fuera y otra vez lateral por O'Higgins.
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1: Nico Garrido con la pelota que reemplazó a Brizuela, lesionado hace algunos instantes atrás. Este con Robledo y el Pipe Faúndez, que va por la derecha. Viene Faúndez, aguanta la marca un hombre de Limache. Viene el Pipe ahora con Bastián Yáñez. Pasa por ahí Leiva otra vez con Faúndez. Faúndez tiene la pelota, intenta avanzar, le pincha en la redondita. Era el jugador Rojas. La mueve rápido Higgins, le queda Bastián Yáñez otra vez en la mitad de la cancha. Centraliza con Garrido. Garrido la controla de zurda, juega derecha. Ahora con Robledo y más atrás, no le queda otra, con el portero Marc Carabalí.
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1: Acá estamos en el día del niño o de la niñez, para que no reclame nadie. La pelota la tiene el conjunto rancagüino. Viene por la izquierda Bastián Yáñez, profundiza ahora para Martín, botando con espacio a la derecha. Viene Martín, el centro atrás, Martín, Arnaldo, el cabezazo. Se chocó con Ravelo, pero el juez del partido dice que hay tiro de esquina que favorece aquí.
2: Tercero.
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3: Y absolutamente habilitado Martín Maturana.
2: Y pedía la mano Martín Maturana, la mano de un jugador de Deportes en Limache. Vamos a ver si es que va a haber alguna revisión, me parece que no.
1: Yo no vi nada. ¿Tú, Fernández?
4: No, le pega la espalda.
3: No, tampoco,
4: no. No, le pega en la parte posterior del hombro prácticamente, no es mano.
1: Arco del Norte, Rincón del Poniente, está Brian Ravelo y también Bastián Yáñez. Uno de los dos esa pelota. Ravelo de derecha, Yáñez de zurda, buscando arriba la aparición de un rancagüino en el borde de la área chica. Ahí está el centro de Yáñez, la pelota por arriba. La va despejando un hombre Limache, tiro de esquina. Tiro de esquina otra vez, que favorece a Higgins.
2: 4.
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1: Estamos en 37 para 38. Arriba Limache 2-0 sobre O'Higgins. Hoy en Rancagua la tiene Ravelo en el tiro de esquina, arco del norte, rincón del poniente, donde está la armada de gráficos rancagüinos. Le da Bastián Yáñez la pelota arrastrada y otra vez que rebota en un blanco y nuevamente al tiro de esquina.
2: 5.
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1: Los últimos dos los jugó igual, ¿o no? Prácticamente el área chica, ¿no? La pelota.
3: Sí, a ver si cambia la estrategia.
1: Viene Ravelo, le da esa pelota arrastrada, cruza todo el área, arriba Pavés, le queda Leiva, nuevamente el centro, arriba Robledo, de cabeza por arriba del arco. Cuéntame la García.
2: Nuevamente una seguidilla de rebotes en el área de Deportes Limache, que no la puede sacar la defensa. Le queda a Alan Robledo, que busca de cabeza, pero le da muy arriba al capitán celeste.
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1: Mauro, llegó 5.000 personas, ¿cierto? Más o menos.
2: Sí, yo creo que estamos cerca de las 5 luquitas. Al menos la galería 16 está llena.
1: Justamente, la pelota la pelea por acá. O'Higgins la va sacando a Aguirre en el fondo. Pelota con intención para Popín Castro, que no alcanza a llegar porque le gana por arriba el Nico Garrido. Balón en la mitad de la cancha. Recupera a Calito, el uruguayo. Ahora con el Leo Valencia se le arrancó ese balón. Roba a Pavés. Este con Maturana y Pavés. Ahí está Luchito con la pelota, juega otra vez con Maturana centraliza para Leiva intenta de zurda, le queda Ravelo en el círculo central, toque atrás otra vez con Garrido, cambio de frente a la derecha, ya van tres cuartos de campo, aparece Bastián Yáñez, la acomoda con el pecho, la pone contra el piso, juega ahora con Felipe Faúndez, la marca llega Parot, le queda nuevamente a Yáñez, que lo bajan, ¿eh? Bajaron a Bastián y Garrido dice, sigue nomás, sigue el fútbol, la tiene Garrido, ahora con Felipe Ogás de zurda, cambio de frente, se va a ir y se fue, lateral para Limache.
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1: Está contando, 2, 3, 4, 5, justito, ahí está, lo movió nomás Limache, una falta ahora, Garrido empuja, claro. Clara falta, nada que reclamar. Tiro libre para el Limache en la mitad de la cancha.
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1: 40 minutos, 5 para el descanso. ¿Cómo arreglamos este panorama en el segundo tiempo, Mauro Fernández?
3: Bueno, duro dilema para Boaglio. Seguramente por la cabeza está pasando a ver qué modificaciones puede hacer, pero por lo menos en cancha a lo mejor era un buen síntoma haber movido algunas piezas, pero bueno, veamos cómo desenvuelve lo que va quedando de partido, a ver si Higgins puede descontar para irnos con alguna tranquilidad a descansar.
1: Viene en la mitad de la cancha Ogás tras la jugada personal por parte de Bastián Yáñez. Este con Ravelo, que está cargado como puntero por la derecha. Allá viene Brian, el centro pasado, tan pasado que casi se va por la puerta de la maratón acá en el Teniente.
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4: Lo que sí es claro, Fernández, que por el lado izquierdo Higgins no tiene sorpresa.
3: Sí, absolutamente, no tiene sorpresa.
4: Porque ni Pavés llega.
3: No, por eso te decía que hay momentos, por último, que hablo de la instrucción de que se cambie de lado Yáñez con Maturana, a ver si aporta alguna y tiene el perfil para poder tirar centros, porque en realidad por la derecha todos cambian, buscan la pierna y ese balón que viene con un centro es para busca del arquero, del defensor de Limache, pero no para que venga de frente hacia el delantero Higgins. Entonces ahí es donde me llama la atención de que ni siquiera algunos movimientos tácticos dentro del mismo partido podrían resolver algo.
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1: Te fijaste la seña de Rivero, Mauro Fernández, ¿eh? Te diste cuenta, ¿no?
3: Sí.
1: Cinco atrás, puso el bus tempranamente el técnico limachino. Viene jugando por la izquierda Pavés, combina con Martín Maturana, media vuelta de Martín, saca el centro derecha, arriba la pelota, cruza toda la zona, nada pasó, juega Limache en saque de meta.
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1: Se mueven las bancas. ¿Quién está por la alternativa en O'Higgins? Mauro García.
2: Jorge Peña como portero suplente, Cristian Morales, Joaquín Muñoz, Tomás Avilés, Esteban Moreira, Leandro Díaz, Rodrigo Godoy y Joaquín Tapia.
1: ¿Y en el Limache?
2: Matías Borges como portero suplente, Benjamín Molina, Axel Alfonso, César Fuentes, Carlos Morales, Gonzalo Sosa, Hugo Martínez, Vicente Álvarez y Vicente Cárcamo.
1: Ahora jugada de fútbol para mí. Cae un limachino y Leiva se va con amarilla. Fernández, ¿la viste bien?
3: Sí, es justamente lo que dice tú, Ricardo, jugada de fútbol. No hay ninguna intención de querer agredir a Juan Leiva. La verdad que el árbitro bastante quisquilloso, algunas situaciones muy parecidas para nuestro lado, no las cobra.
1: A ver, Acuña.
4: Sí, lo que pasa es que mete el codo muy arriba, incluso si me apura un poquito, lo llama el VAR, yo creo que puede ser expulsado.
3: Sí, pero sí, generalmente ese codo, Washington, es para cubrirse, protegerse. No,
4: el codo va por sobre el rostro del jugador, Mauro.
5: Sí, si lo llama el VAR, lo expulsa.
4: Ni siquiera para cubrirse, porque el brazo va primero que el cuerpo del jugador.
3: Entonces zafamos, porque ya
1: lo no llamó.
4: Sí, por eso te digo, si lo llamaba era para expulsarlo.
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1: Venía Limache, está en el centro del Leo Valencia, alcanza a recuperar la pelota antes que se fuera de la cancha el portero Marc Carabalí. Estamos ya en 44, quedan 30 segundos para que levanten el tablet diciendo cuánto más se va a jugar. La pelota la tiene O'Higgins en sector defensivo, Nico Garrido con el balón pegado a su pierna derecha y la juega justamente con la diestra hacia ese sector del Andes, donde aparece Alan Robledo. Robledo mira el panorama y no encuentra nadie con quien combinar. Ahora sí, con Ogas, que está de último hombre. Otra vez la pelota de izquierda. Por acá viene el Nico Garrido, que gana metros con dos pasos, tres pasos, cuatro pasos. Juega con Maturana. Viene Martín ahora con Lucho Pavés, que controla para la zurda. Nuevamente atrás ese balón para que la tenga Garrido. Otra vez centralizando para que vaya Felipe Ogas. Este con Leiva en la mitad de la cancha. Leiva abre a la derecha para que aparezca Robledo. Robledo de primera con un toquecito para Felipe Faúndez. Saca el centro arriba buscando a Arnaldo Castillo. El cabezazo de Arnaldo. Por arriba la ganaba, suavecito y blandito en las manos del portero. Cuéntame, Mauro García.
2: Sí, nuevamente un ataque por el sector derecho, el buen centro de Felipe Faúndez. Se eleva Arnaldo Castillo, que le gana el cabezazo al defensor de Deportes Limache, pero fue muy blandito a las manos de Claudio González.
1: ¿Cuánto más? ¿Cuatro?
2: Cuatro más.
1: Cuatro más y viene Limache. Allá va el Leo Valencia, aguanta la marca Valencia, dos, pasó sin problemas el Leo. Viene Valencia tocando atrás con Aguirre, este nuevamente para Escobar, autor del primer gol limachino, que va avanzando por la derecha, eludió sin problemas a Maturana. Pelota profunda, pero se equivocaron, no llegaba Arturia, sí, antes el portero Carabalí.
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1: Pelota otra vez en poder de Carabalí. Pareciera, Mauro Fernández, que Limache está un cambio más arriba que O'Higgins.
3: Sí, sin duda, desde el primer segundo cuando tocaron el picazo inicial se vio otra característica del equipo de limachino, mayor actitud, y lo dijimos pero encarecidamente antes del partido, que lo que tenía que ver O'Higgins era eso, de tener la dinámica, las ganas y poder ir a buscar el partido arriba, pero nos sorprendió Limache y fue todo lo contrario, y Limache hasta el momento no ha podido dejar jugar O'Higgins.
1: Viene Pavés este con Leiva, buena opción. Le queda a Maturana ahora. Viene Martín centralizando, se equivoca Martín y cuidado que viene la contra de Limache. Viene la contra de Limache, pelota a la derecha buscando a Popín Castro, la baja con la cabeza. Le queda ahora Leo Valencia nuevamente para Popín, que va por la derecha más rápido que Garrido. El centro de Popín Castro llegaba arriba, se le suelta al portero Carabalí y por fortuna arranca Win. Ese balón se va al tiro de esquina para Limache.
2: 5.
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1: Van a venir un par de cambios seguro en el segundo tiempo en O'Higgins. Y el primer cambio es no mojar la cancha. No mojarla, lo primero. Tiro de esquina para Limache, arco del sur, rincón del poniente. Estaba por acá Leo Valencia. Le va a dar de pierna derecha, la acomoda con sus manitos. Ahí está Valencia, el blondo Leo Valencia. Le va a dar ese balón, zapatos naranjos, le da el Leo, pierna derecha, balón por arriba. ¡Ah! Se quedaba Carabalí. Llegaba en el segundo palo el uruguayo Caleto. Y la roba Higgins ahora en ese sector. Allá está un hombre que la pelea, aguanta la marca, Pito Garay. Tiro libre para Higgins.
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1: Le dieron a Faúndez, era el jugador Javier Rojas. La mueve Carabalí, pierna izquierda. Larga esa pelota, arriba gana Arnaldo. Le queda Maturana, combina ahora, tiene que extremar recursos nomás Ravelo para que O'Higgins siga con la pelota. Toca ahora Leiva con Pavés. Viene Lucho, avanza Lucho, le pone la marca Escobar. Viene nuevamente O'Higgins tocando, la peleaba por allá Arnaldo Castillo. Falta de Arnaldo, dice el ingeniero, toqué. Aguirre al piso, cobró Garay, tiro libre para Limache.
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1: Hay preocupación en la galería, Mauro. García.
2: Sí, de hecho comienzan a pifiar desde los distintos sectores del estadio. No está contenta la gente con lo que está realizando O'Higgins en cancha. Mucha pifia cuando comienza a atacar el cuadro rancagüino. De seguro que van a haber muchas críticas si el partido no mejora.
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1: Pelota para arriba, la gana el Poncho Parot sobre Arnaldo Castillo. Ahora nuevamente el balón hacia la derecha donde está Bastián Yáñez. Le queda Felipe Ogás. La va a jugar de zurda, pero hacia atrás. Para que la tenga Robledo, la gente se indigna. Y Garay dice, hasta aquí no más llegamos. Tiempo cumplido en esta primera parte. Arriba Limache. 2-0. Primero le hizo Escobar, luego lo marcó Jan Meneses con un golazo. Arriba la visita, primer tiempo terminado, Higgins 0, Limache 2.
6: Y fue el relato de Ricardo Bando Sangüesa para esta derrota parcial de Higgins 0-2 frente al cuadro de Deportes Limache en el Codelco Teniente. Resultado que obviamente genera preocupación en la hinchada rancagüina. ¿Qué hacen los celestes? ¿Qué hacen los blancos, Mauro García?
2: Por parte de O'Higgins, algunos reclaman algunas jugadas con los árbitros del partido, otros se van rápidamente a camarines. Hay tarjeta amarilla, muchachos. Tarjeta amarilla al capitán de O'Higgins, Alan Robledo, por los reclamos que están haciendo algunos jugadores. Es el defensor de O'Higgins, está también Felipe Faúndez y Bastián Yáñez, muy molestos con el árbitro Cristian Garay. Es por esto que se ganó la tarjeta amarilla el capitán de O'Higgins. Por parte de Limache, se saludaron, se felicitaron, se fueron todos juntos a camarines.
6: Bueno, situaciones que los jugadores deben tratar de manejar, porque ya con esto comienza el segundo tiempo, comenzaría el segundo tiempo apercibido de esa tarjeta amarilla que luego estará analizando Mauricio Fernández. Es lo que fue esta presentación de O'Higgins, el primer tiempo con derrota parcial 2-0 frente a Deportes Limache. Vamos a la pausa. Volvemos aquí en Fuera de Juego a través de Radio. Bienvenida.

0: 3:51 p.m.
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6: Retornamos afuera de juego a través de Radio Bienvenida. Está cayendo 2-0, 0-12 frente al cuadro de Deportes Limache. No sé si serán, pero buenas tardes, dice nuestro amigo Osvaldo. Qué malo Higgins, irreconocible, se está notando la salida de jugadores del equipo. Si costaba ya con ellos en cancha, ahora es el doble. ¿Qué más? Marcelowski dice, saludos amigos de Bienvenida. Una consulta, ¿quién relata este partido? ¿Es de Limache? No, ¿por qué? Dice, porque grita los goles. Pero sí hay que evitar los goles, son relatos, importante aquello. Ítalo dice, hola, ¿seremos capaces de revertir el partido? Nuestros amigos que están participando en el WhatsApp. Y Gerardo Toro dice, ¿y si nos rendimos? Oye, nuestros amigos que están bastante complicados. Tito Contreras dice, los 2 goles de Limache, errores de O'Higgins. El primero, error del arquero. Para él, dice, no salió con todo. Y segundo, embarrada por parte de Maturana. Y ellos cobraron. O'Higgins cae 2-0, Mauro Fernández, un resultado impensado, pero se está dando y hay que revertirlo.
7: Sí, impensado porque veníamos de un triunfo frente a Deportes de La Serena, estaba jugando bien y en principio lo dijimos hoy día antes del partido de que las diferencias, dónde las podíamos encontrar. Y bueno, era si O'Higgins entraba con la actitud y con ganas de ir a buscar el partido desde el primer minuto, y se notó que en los primeros 10-15 minutos absolutamente dominio total de Limache, que sorprende a O'Higgins bastante dormido porque el ritmo y las ganas las ponía Deportes Limache, y donde también su esquema táctico funcionó a la perfección de lo que hizo o les pidió Víctor Rivero, a veces formando una línea de 5, y donde los laterales también Rojas y Escobar se pronunciaban y también ayudaban al ataque limachino, y es así como también de movimientos rápidos, de desplazamiento mucho más dinámicos que el cuadro rancagüino, tuvo mucho el lanzamiento de esquina, y esa es a raíz de eso y de uno de ellos donde el jugador Dylan Escobar logra cabecear anticipándose a lo que hacía Brizuela, lo que hizo Carabalí para poder abrir el marcador. Después una jugada, un error de Maturana, un pase hacia el medio y un resbalón también de Brizuela, y permite que Jan Meneses logre el 2-0. Ya con eso estábamos bastante decaídos y abatidos ya con lo que estaba haciendo Limache, que la verdad que un dominio total en el primer tiempo, y donde O'Higgins no ha podido lograr estructurar su juego de lo que nos tiene acostumbrado, y que dentro de esas posibilidades generalmente un técnico, si las cosas no funcionan, puede hacer movimiento interno, y en ese aspecto creo que Bobaglio no estuvo a la altura, porque de repente si veíamos que Maturana tenía muchos problemas en el sector izquierdo, pídele un cambio a Ravelo o pídele un cambio a Bastián Yáñez, que para que pueda lanzar centro con su pierna más hábil y que vaya buscando la frente y la pelota más directa a Arnaldo Castillo. Entonces yo me imagino que ahora se viene en cambio. Para mí debiera salir Maturana y debiera salir Ravelo para meter a Tapia y a Moreira, formar 2-9 para que juegue Tapia por la derecha y por la izquierda Bastián Yáñez, alimentando los dos centrodelanteros, que creo que es la jugada que cualquier técnico haría si el equipo va a meter de ventaja por 2-0. Entonces la verdad que mucho, muy complicado el cuadro rancagüino, y desde el primer minuto Limache mostró superioridad, tuvo la pelota y marcó jugadores clave. En este caso Felipe Ogás y Juan Leiva no tuvieron espacios para poder generar. Lucho Pavés, que nos tenía siempre acostumbrado a pasar, las pasadas de Felipe Faúndez no son por la espalda de Bastián Yáñez, sino que es por tratar de aumentar gente, y eso la verdad que ha sido sintomático con respecto a lo que todo el partido O'Higgins no ha podido doblegar a Limache, y ha sido muy difícil poder superarlo. Así que veamos cómo se viene el café en el camarín, y si es que hay cambio obviamente para poder tratar de dar vuelta a este marcador que se ve muy complicado. Guachito,
6: ¿qué estadísticas nos deja este primer tiempo, Lucho Cáceres?
8: Sí, la estadística nos señala que tiros totales 7 para O'Higgins, 4 para Limache. Tiros al arco, 3 para O'Higgins, 3 para Limache. Tiros de esquina, 5 O'Higgins, 5 Limache. Pases totales, 234 O'Higgins, 86 Limaches. Centros al área, 13 O'Higgins, 15 Limache. Duelos aéreos ganados, 60% O'Higgins, 40% Limache. Faltas, 5 O'Higgins, 5 Limache. Tarjetas amarillas, 3 para O'Higgins, 0 para Limache. En cuanto a la tenencia de balón, podemos decir que O'Higgins lo tuvo un 70% y Limache 30%.
6: Marcelo, que nos dice que tiene que salir Maturana, Ravelo de 10 y meter a otro puntero. Por acá Víctor Gómez dice, vergonzoso primer tiempo de O'Higgins, vinimos todos al estadio menos los jugadores y Bobaglio. El partido lo pierde Bobaglio al insistir con Maturana, quien no aporta nada al equipo. Toda de Bobaglio por porfiado. Tienen que jugar Yáñez por la izquierda, Tavia por la derecha y Arnaldo por el centro. Hay que jugar con delanteros. Parece que el DT no aprendió nada de todas las derrotas de local en el campeonato. Siempre la misma película. Por acá, que en manos se quede. Buenas tardes, panel. Dice el profe, tiene que hacer cambio. Godoy y Tomás Avilés, cambios. Leiva y Maturana, nuestros amigos que están participando en el WhatsApp. Ya se escuchan aplausos, Mauro García, porque vuelven los equipos.
9: Sí, ya están ambos equipos y se viene una nueva modificación en O'Higgins de Rancagua. Dejó la cancha Martín Maturana, va a ingresar en su reemplazo con la camiseta número 30, Joaquín Tapia.
6: Ahí está la modificación que ya lo decía Mauro Fernández. Tapia por derecha, Yáñez por izquierda, centralizado Castillo, Ravelo en posición de 10 nomás. Y a través de la imagen de TNT están mostrando la amarilla que le muestran a Robledo, que me parece innecesario acercarse ya al árbitro si el partido terminó el primer tiempo. Ándate a camarines y a preocuparte de volver bien en el segundo tiempo. Ahora vuelve percibido de cara a la segunda mitad. Héctor Vargas, usted presenta para el relato segundo 45 minutos.
10: ¡Atención, mundo celeste! Hoy, por la fecha 18 de la Liga de Primera 2026, Estadio Codelco, el Teniente, nuestro Higgins ante Deportes, el Limache. Narra, relata, Ricardo Obando, Sangüesa.
11: Acá estamos, faltan los árbitros, aún ingresan a la cancha. Acuña,
6: dígame.
11: Tome lápiz y papel.
6: Sí.
11: Anote lo siguiente. 28 del 10 del 2002, 23 años, argentino, 1.70 de estatura, mediocentro ofensivo, Santiago Tolosa, nuevo jugador de Higgins de Rancagua.
6: ¿Santiago?
11: Tolosa.
6: Lo vamos a buscar.
11: Proveniente de Defensa y Justicia.
6: Ah, mira.
11: Mira qué novedad.
6: Mira.
11: Sí, ya está en Rancagua, estaba en la cancha.
7: Es lo mismo que se anunciaron jugador de la Universidad de Chile. ¿Dónde viene?
11: De Huachipato, ya. Este de Defensa y Justicia. Estaba en la cancha, era uno de los que estaba camuflados en la parte baja, los que no podía identificar Mauro García. Ese es.
8: ¿De qué juega?
11: Medio centro ofensivo, o sea, como se reacciona.
6: Este no estaba en los papeles de nadie, ¿eh?
11: De nadie.
7: Vea ahí después, Washington, cuántos partidos jugó, cuánta asistencia, cuántos goles.
6: Vamos a buscar toda la información, sí. Mauro Fernández.
7: Búsquelo. No, espero que no sea un nuevo Chamín, no.
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11: Tiene una cara de niño chico, miren. Fernández, mira.
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11: Ahí está, o sea, nos falta uno.
6: Claro, dentro de los nombres.
11: Que capaz que esté, ¿eh?
6: ¿Tú dices?
11: Porque había dos bien camuflados abajo. Uno de esos era Tolosa.
7: Oye, Alexis está libre, ¿eh?
11: Sí, tráigalo.
8: 23 años, ¿eh?
11: Sí, Alexis tiene 40, pero juega más que varios. La pelota ya está en movimiento, comenzó el segundo tiempo. Sigue ganando Limache 2-0. O'Higgins con la pelota por arriba. Le queda Ravero en la mitad de la cancha. Se lo robaba nomás el uruguayo Calito. Recupera Limache en el fondo a través del Poncho Parot. Aquí en el ex Universidad Católica de Rosario Central con el balón. Jugando con el Leo Valencia, centralizando para Jean Meneses. Arriba Meneses, peleaba la pelota con Ogas. Arriba por acá Tapia, que ingresó. Ahora Arnaldo Castilla a la humanidad, a un limachino. Roba por acá Arturia. Cuidado que viene Limache. Arturia y Valencia. Valencia. Remate de Valencia. Rebota esa pelota en el Nico Garrido y queda por la derecha para Escobar, que anotó el primer gol de este partido. Allá está Escobar, el ex Coquimbo, unido con el balón. Jugando ahora con Galeto, otra vez con Escobar, tocando Limache. En la mitad de la cancha viene Yantén. Ahora centraliza con el Leo Valencia, que le queda para la derecha. Juega arrastradito otra vez con Galeto. Ahí va el Galito con apellido López, porque también es español. La tiene justamente, la pierde el Charrúa. En la mitad de la cancha la recupera Leiva. Ahora con Arnaldo Castillo. Otra vez atrás para que venga en ese sector Lucho Pavés. Viene Pavés. Combina ahora con Bastián Gine, que está cargado por la izquierda. Recordemos que ingresó Joaquín Tapia, está por la derecha. Viendo los Rancagüinos nuevamente. Ricardo, dígame.
6: 7 de abril 2026, jugó 45 minutos. Su última participación por Defensa y Justicia cuando cayó su equipo frente a Instituto de Córdoba. 2-0 perdió aquel compromiso, jugó 45 minutos. De ahí es lo último que tiene como estadística de minutos jugados en cancha, desde el 7 de abril.
11: ¿Y quién lo dirigió? Adivine. Mariano Zozo.
8: 1.71 la estatura, 69 pesos de kilo. 69 kilos de peso al revés.
7: ¿Lo está vendiendo por parte?
8: Sí, ya lo vendió.
11: Ya viene jugando Limache en la mitad de la cancha. Higgins se quiere desquitar la próxima semana contra Bocinho. Cuidado que le queda Meneses, que le da al arco. Rebota la pelota en Robledo, que se ganó una amarilla tonta terminando el primer tiempo. Le queda ahora a Joaquín Tapia, que hace rebotar el balón en el limachino. Lateral para Higgins.
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11: La próxima semana nos desquitamos con Bocinho. ¿Cierto? Le jugamos la fiesta del Monumental. La pelota tiene a Hernando Castillo, baja con la espalda. Creo que viene robando el conjunto de Limache. Viene Jan. Por la izquierda elude a Faúndez. Viene Jan dos veces. Se lo pasó otra vez. El centro por arriba. Alcanza a despejar el Nico Garrido. Balón que cae en la mitad de la cancha. Carleto la mete arriba. Otra vez Garrido devuelve. Le va quedando un hombre. No quiere que la Ravelo cae. Ravelo. Pito el juez.
7: Y mira, Ricardo, en esta jugada, 8 jugadores de Limache en campo Higgins. Creo que es la forma más correcta de no echar atrás el equipo, seguir jugando de la misma forma. Muy buen planteamiento táctico hoy día el de Víctor Rivas.
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11: Es un puñadito de hinchas de Limache y se escuchan fuerte, ¿ah? Están en el sector de la Marquesina Sur.
6: Oye, Ricardo, estoy viendo la estadística. 2024, 2025 tiene muchos partidos lesionados. Muchos partidos por ausencia. Yeah. En ausencia por lesión. Ah, son constantes. Y fíjate tú que al menos dentro de lo que hemos revisado, no tiene goles. No, con esto estoy matando a nadie, pero estoy dando estadísticas.
11: Justamente, cuidado que no Higgins, solo Ravelo dentro del área. La pelota pica, no le alcanzan a sacar. Aparece Bastianini solo por el otro costado. En la Andes, dentro del área, saca el centro fuera de ella. Ahora por arriba el segundo palo. Intenta llegar un hombre, le queda Arnaldo Castillo de media vuelta. Aparece ahora un hombre que era Tapia, no alcanza a darle de zurda. Le queda ahora nuevamente a Pavés, otra vez con Bastián Yáñez. Y va a venir el centro de Bastián, va a venir esa falta. El centro, el segundo palo, cobra la falta ahora. Muy bien Garay. Muy bien, Garay, le siguió el Mundial. Dejó seguir, volvió atrás, tiro libre para el conjunto rancagüino Mauro García.
9: Así es, y pide la tarjeta Bastián Yáñez para el jugador de Deportes Limache. Una dura infracción, de hecho el jugador de Higgins sigue en el piso. Ahora se pone de pie y va a tener una buena oportunidad de pelota parada para poder marcar el primer gol en el partido para la selección.
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11: ¿Tiene frío, García?
9: Está heladito, sí, hace frío.
11: La gente está re abriga en este sector. La pelota la va a jugar O'Higgins en tiro libre buscando la portería surca, defiende el con González. A todo esto regaron la cancha en el entretiempo, ¿no?
7: No, afortunadamente no la regaron. Ya.
11: Ahí está, pitazo de Garay. Le va a dar Bastián Yáñez el centro arrastrado. La va despejando en el fondo Yantén. Le queda ahora en la mitad de la cancha al último hombre celeste, que es Ogas. Ogas con el balón. Intenta un pase largo. Ahí va, de zurda. A la izquierda. Cuidado que se equivocaba el hombre Limache que recepcionaba. La recupera Joaquín Tapia. Combinado con Faúndez. Viene Tapia. Cayó Tapia. Resbala. Se rehace. Le queda Faúndez. Ahora el centro por arriba. Arnaldo Castillo. Ganaba ahí la disputa con Aguirre, pero el balón se va desviado por arriba del horizontal Mauro García.
9: Sí, nuevamente gana de cabeza Arnaldo Castillo a los defensores de Deportes Limache y nuevamente se va por arriba del arco de Claudio González.
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7: Ricardo, si van a empezar los centros por derecha, por izquierda, ya es hora de que meta Moreira, porque en realidad yo pensé que iba a hacer ese cambio de meter dos centros delanteros, pero en realidad están empezando a llover los centros y no solo Castillo, que está marcado casi con dos jugadores, la verdad es que se hace más difícil.
11: ¿Y de quién prescindes en el campo?
7: De Ravelo, absolutamente.
11: Viene jugando Higgins ahora, robaba por acá esa pelota el jugador Robledo, fue fuerte y con Jan Menezes que reclamaba una falta, nada pasó. Le queda Faúndez por la derecha, combina con Tapia, viene Joaquín, el 1-2, siempre Joaquín va a sacar el centro, Joaquín rebota la pelota en un limachino que queda contundido y se va al tiro de esquina esa pelota.
9: 6.
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11: Mira, la primera acción para encarar de Joaquín Tapia y Mauro Fernández, se pasa a 3 jugadores.
7: Sí, es lo que hubiésemos esperado del primer minuto, del primer tiempo, la claridad suficiente de haber puesto punteros clásicos y que obviamente ganan línea de fondo. Es mucho más cómodo para Bastián Yáñez jugar por la izquierda. Lo hace bien por derecha, pero la verdad que dado el resultado y cómo están las cosas, era más evidente hacer esta situación y el cambio dentro del mismo partido.
11: Arco del Sur, Rincón del Poniente, está Bastián Yáñez de zurda, Brian Ravelo de derecha. Viene Bastián el centro arriba, el cabezazo, la saca de defensa de Limache, cayó por el sector de la banda de la derecha, ya estaba el Popín Castro, que hace rebotar ese balón en Joaquín Tapia y se va el lateral para Limache.
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11: Pelota en sectores de la Andes, allá en cuarto de campo defensivo de Limache, combina con Arturia. Este aguanta la marca, roba Juan Leiva, viene Leiva, profundiza ahora con Bastián Yañez, viene Bastián, corre Bastián, va a sacar el centro, Bastián. Rebota la pelota en Escobar y se va otra vez al tiro de esquina para O'Higgins.
9: 7.
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11: Allá va otra vez los dos, la parejita de los córner, ¿eh? Ravelo y Yañez. Para algunos es perder un hombre, una opción ofensiva, ¿no, Mauro?
7: Sí, generalmente esto se hace para que el equipo local o Limache ponga dos jugadores en el arco para cubrir los palos.
11: Y en el centro, el cabezazo por parte de Arnaldo Castillo, desviada se fue la pelota. En el fondo jugará Limache.
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11: Estamos llegando a 9 minutos de este segundo tiempo. Sigue el marcador igual que en el primero. Arriba Limache por 2-0. La pelota la bajaba Luis Pavés combinado con Garrido y este deja seguir nomás para el portero Carabalí, que la mueve rápido de manos hacia la derecha para Felipe Faúndez. La acomoda con la diestra. Juega, intenta el pase largo, pero antes aparece Takechi para mandar esa pelota lateral.
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6: Ricardo, de más a menos la aparición de Tolosa en la cancha argentina. Nacional de Sarandí 2023, jueves 23 citaciones. Independiente el 2024, 3. Platense 8 y Defensa y Justicia 1, que fueron 45 minutos que jugó.
11: Ajá, la pelota la tiene ahora el jugador Yáñez. Viene Bastián, el centro y la pelota que otra vez rebota, no alcanza a irse. Aparece Lucho Pavés ahora por la izquierda. Ahora sí viene el centro de nuevo y la van sacando los limachinos. Aparece Faúndez, juega a la derecha. Pero acá está Joaquín Tapia, se le escapaba la pelota y se le fue nomás a Tapia. Le perdió la vista al balón, repondrá Limache el lateral.
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11: La redonda viene larga buscando la aparición de Arturia. La amortigua con el pecho, la pone contra el piso. Media vuelta viene Arturia, el delantero del Deporte Limache, que juega cortito con Jan Meneses. Aquí en Takechi, la acomoda pegado a la banda. La marca llega a Faúndez, atrás ahora para el Leo Valencia. Viene el blondo Valencia jugando esa pelota para Popín Castro, que se equivoca. Recupera O'Higgins a través de Leiva. Ahora viene Felipe Ogás, juega Ogás, lo bajan Ogás, pelota fuera de la cancha. Y el lateral, dice el juez, que favorece a Limache.
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11: Javier Rojas va a hacer el lanzamiento frente a nuestra ubicación, cabina 6, acá en el estadio del Teniente. Juega cortito con Yantena, llama a Misael con la pelota, se mete la Yantena al área, la van despejando los Rancabuenos. Ahora viene nuevamente el conjunto de Limache, está Meneses la metía a la zona, recupera por acá un hombre, le cometen falta a Meneses y tarjeta amarilla para Felipe Ogás. ¿Te pareció falta o no, Mauro Fernández?
7: Estaba ahí a un metro, parece que quiso ir a trancar como corresponde, como dice la ley del fútbol, pero parece que fue un poquito más arriba y se nos pierde el primer partido, el partido Colo-Colo Felipe Vaz.
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6: Ya, bien puesta la amarilla, hay que decirlo, ¿sí? ¿No? Porque dejó el pie ahí el jugador y lo pisa definitivamente.
11: Entonces
6: queda ya suspendido. Quinta tarjeta amarilla para Felipe Ogás. Suspendido para el partido con Colo-Colo.
11: Garrido al fondo, Avilés al medio. Pensando en la próxima semana, digo yo. Y Bocinha el arco. La pelota la va a jugar el Leo Valencia. Uy, diría Mauro García. ¿Cómo diría Mauro García?
9: No, esta se va a ir lejos. Se va lejos.
11: Viene el Leo Valencia. Le da el arco. ¡Gol! Por tiro Carabalí. Va abajo y se queda con la pelota. No tan lejos no se fue, ¿eh? Tan lejos no se fue. Le queda ahora a Faúndez, que gana metro. Está desesperado Héctor Rivero, esperando que sus defensores marquen. Son 5 atrás. La tiene Joaquín Tapia. Aguanta la marca por la banda. Juega centralizadora para que venga Leiva. Leiva y Ravelo. En el borde del área. Le queda Faúndez. Alcanza a robar por ahí Yantén. Para el conjunto de Limache.
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11: Ahora un pase buscando a Páez, que se queda corto, alcanza a recuperar O'Higgins. Ahí está Lucho Páez, trae la recepción por parte de Yáñez. Viene Bastián. Cuidado que se equivocaba Aguirre. Rebota la pelota del defensor espigado de Limache. La manda arriba, roba por allá Popín Castro, le queda el Leo Valencia. Una vez con Castro se equivocan, aparece O'Higgins. Está en ese sector Lucho Páez, media vuelta. Toca ahora con Leiva, y Leiva y Bastián Yáñez pegado a la banda en el sector de la antes tres cuartos de campo ofensivo. Más atrás, tiene que retroceder nuevamente para que la tenga Leiva otra vez tras aquel pase. Buena pelota ahora en profundidad para que vaya Bastián Yáñez por la izquierda, el centro. Rebota en un Limachino y se va otra vez al tiro de esquina para O'Higgins.
9: 8.
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7: Y molesto Arnaldo con el centro de Bastián Yáñez. Está ahí el segundo palo y le ha pegado todos los centros del primer palo y arrastrado.
11: Ahora está solo Bastián Arco en su rincón de la cordillera para darle esa pelota a pierna izquierda. Bastián Yáñez, balón arriba, el cabezazo de un agente de Limache que la va sacando. La meten arriba ahora nuevamente. Castillo en el pivoteo. Le queda Tapia desde fuera del área. Probó arrastrado ese balón. Voló el Halcón González, se queda con la pelota Mauro García.
9: Así es, y tiene que volar el Halcón Claudio González, porque era buena la idea que tenía Joaquín Tapia, rematar de larga distancia. Creo que se fue un poco despacio ese balón y tiene que lanzarse el portero de Limache, que se queda con el balón. Nuevamente aviso Higgins en este segundo tiempo.
12: Muchachos, queda la impresión de que no hay por dónde, ¿eh? Que O'Higgins no tiene las armas, que no se ve. Es la impresión que nosotros, que a lo menos tengo yo a través de la imagen de televisión. Ustedes sí, seguramente tendrán otra distinta, pero no se ve por dónde.
7: Y de hecho, Bobadilla estaba ahí en el borde del campo, se sienta a conversar con su ayudante. ¿Y qué hacemos? Seguramente está diciendo, pero yo creo que ya la última opción que tenemos ya es meter a Moreira, digo, entre los medios centrales, acompañando a Arnaldo. Pero si vamos a tirar centro así como está tirando Bastián Yáñez, no sacamos nada. Pero la verdad es que el partido se hace cada vez más cuesta arriba.
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11: ¿Sabe que viene ingresando a la cancha, más bien a la banca, Brizuela, con la ayuda de la asistencia médica? No tiene para cuándo, le diría yo.
12: Sí, entonces es más grave de lo que estamos hablando.
11: Sí, porque el renqueo es evidente. La pelota le queda en el fondo a Nicolás Garrido, que sale jugando para O'Higgins. Ahora centraliza y juega corto con Ogas a la derecha, para que venga por este sector Alan Robledo, el capitán rancauino. Otra vez con Ogas en la mitad de la cancha. Lleva el termómetro rancauino jugando hacia la izquierda para Bastián Yáñez, este de primera para Pavés y Yáñez, jugando por aquella banda. Allá en la Andes está Pavés, también está Yáñez. Pasó Yáñez por su espalda, va a sacar un centro Yáñez, alcanza a despejar a Aguirre en el área de Limache, y el balón que se va por un costado lateral para O'Higgins.
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11: 16 del complemento, no se ve por dónde, dijo Don Washington Acuña. Lo mismo Mauro Fernández.
7: No hay barra, mira, fíjate, la gente está pero totalmente silente acá en el teniente. No,
12: Ricardo, le mostraron el rostro a Brizuela.
11: Ajá.
12: Y no, todavía yo creo persiste el dolor, a pesar de que le pusieron un vendaje especial. Pero todavía persiste el dolor, ¿no? Yo creo que está aguantando porque no se puede ir a ninguna parte, ¿no?
11: Claro, va a tener que esperar que lo vengan a buscar. Post partido, la pelota viene larga, se va y en el lateral lo vamos a ver a O'Higgins rápido. Le queda en la mitad de la cancha a Felipe Ogas. Ogas mira el panorama, nadie se muestra. Recién aparece Pavés. Pavés tiene que tocar atrás, no le queda otra. Ahí para Garrido, pelota para Garrido. Este centralizando en zona propia con Robledo. Robledo de derecha, buscando a Felipe Fagundes. A la marca llega Takechi. Ya Meneses, siempre Fagundes, diagonal del Pipe, jugando a otro costado. Aparece Pavés. Por allá está pegado a la banda un hombre. El Pavés se le da al arco.

0: con un tiro de media distancia. Se atrevió Lucho Pavés, ¿desde cuánto? 27 metros. La clavó un rincón, nada que hacer el portero González. Y O'Higgins descuenta en los 17 minutos del complemento. Lucho Pavés lo hizo. O'Higgins 1, Limache 2.
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2: Cuando decían que no había por dónde, estaba silente el estadio, se atrevió Luis Pavés a rematar de larga distancia. Sorprende a Claudio González y O'Higgins anota el descuento acá en el Teniente.
3: Sí, un arma que siempre está ahí dispuesta, disponible, que se ocupa un poco, el chucho chileno sobre todo, remata a media distancia, tenía el callejón abierto, Lucho Pavel, le remata y bate con González y se vienen cambios Mauro García para que O'Higgins vaya con todo en busca del empate.
2: Así es, se hicieron dos modificaciones en O'Higgins, abandonó Brian Ravelo y Juan Leiva, ingresaron en sus reemplazos con la número 18 Esteban Moreira y con la 13 Joaquín Muñoz.
4: Si me apuro un poquito, me parece que rebota en el jugador número 2 de Limache el remate de Pavés, ¿eh?
3: Yo eso pensé lo mismo, Washington, desde acá.
4: Pero sí, es levemente el roce, pero lo toca definitivamente. Sí,
3: afortunadamente la pelota entra, con respecto a los cambios ya.
0: ¡Epa! Es el roja Arturia. Es roja para Arturia, pero dice que no, Garay, solo amarilla. Le dio arriba en la parte posterior del muslo al Rancagüino. Quiero bar, Acuña.
4: Sí. Ahí vemos la jugada tal cual la están viendo ustedes ya, de Arturia, que levanta su pierna más allá de lo normal. Digamos que ya se pone de pie el hecho de que Faunde se pone de pie rápidamente, el golpe no fue tan fuerte, digamos. Pero ahora estamos viendo la reiteración. Sí, lo pueden llamar fácilmente. Por menos han expulsado.
3: Le carga el muslo con su pie derecho.
0: ¿Y sabe?
4: Sí.
0: No llamaron.
4: Estamos bien. Pues.
0: Juega O'Higgins en el fondo. Ahora todos en busca del empate. Mira, un minuto atrás no había por dónde. La pelota por la derecha buscando a Felipe Faunde, que intenta el desborde. Allá va el Pipe, se le escapó nomás. Se la va a robar en aquel sector el jugador Javier Rojas. Rojas la va devolviendo. Otro de los sub-21 que está en cancha para el Limache. El Limache tiene que hacer 90 minutos todos los partidos para poder cumplir con la regla del sub-21. Balón fuera de la cancha, responde justamente el cuadro tomatero.
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0: Lo va a mover Felipe Faundes. Recupera Moreira. La amortigua Moreira, de zurda Moreira. Para Lucho Pavés, que está por el sector de la mitad del campo. Jugando ahora para Bastián Yáñez. Va a pasar Pavés para este, va la pelota, pero Yáñez se juega la personal. Intenta Pavés, alcanza a devolver Escobar. Se la da al portero. Cuando llegaba por allá Esteban Moreira. Recupera Bastián Yáñez en la mitad de la cancha. Le queda a Ogás. Ogás avanza. Elude a Leo Lenzi, que cae al piso. Ogás con la pelota. Mira el panorama. La pide Faundes para este. Va también aparece Tapia, le deja pasar, le queda a Faunde, viene el centro del Poncho Parot, que la va sacando, le queda nuevamente al conjunto Rancagüino, viene por acá Felipe Ogás, combina con Faunde, pegado a la banda, Faunde y Tapia. Faundes no creyó, se quedó pegado, balón fuera de la cancha, Mauro Fernández.
3: Sí, pero un error de Faundes, porque le marca la jugada a Joaquín Tapia y este no pica, y la verdad es que fue un error garrafal de esa jugada. Así que bueno, O'Higgins por lo menos ya con el ánimo de este descuento, que va en busca de lo que significaría un punto de oro en realidad, por lo que se ha dado en el partido, Ricardo. Ojalá que así se cumpla.
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0: Viene O'Higgins, centro, segundo palo. Está Joaquín Tape, que la deja pasar, no la deje correr, que se le va.
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1: Viene Javier Rojas, pelea la pelota, también aparece Meneses, se le escapó a Takechi. Se le fue a Takechi, lanzamiento lateral para O'Higgins, ahí está para hacerlo Felipe Faúndez.
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1: Moreira con la pelota, aguanta Moreira, rebota en un Limachino, se va, ¿dónde dice el caray? Al lateral, pero para Limache.
2: Ricardo, dime. Se viene la primera modificación en Limache, se prepara para ingresar con la 9, Gonzalo Sosa.
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1: Falta en la mitad de la cancha, robo Higgins, viene Joaquín Muñoz, la peleaba Muñoz. Aparece ahora Ogas, este con Yáñez, que aparecía también, llegaba en este otro costado justamente Joaquín Muñoz. La pelota la baja en la mitad de la cancha con el pecho, la pone contra el piso, la amortigua nomás Felipe Ogas. Viene justamente el conjunto celeste ahora. Y como decía Mauro García, va a entrar el chileno Sosa. Ya no ocupa cupo porque es nacionalizado. Viene Arnaldo, Arnaldo, al arco Arnaldo. El portero abajo, se enoja Leo Valencia. Cuéntame la García.
2: Nuevamente busca a O'Higgins de larga distancia. Sí, resultó el primer gol para el cuadro rancagüino. Y ahora se atreve Arnaldo Castillo. Quiso sorprender a Claudio González, pero logró quedarse el portero con ese balón.
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1: Y otro cambio más en Limache, ¿no?
2: Así es, con la 5 va a ingresar Axel Alfonso.
1: El paraguayo, pelota por arriba. Le queda justamente al chileno paraguayo Arnaldo Castillo. Está con Esteban Moreira, media vuelta de Esteban. Buen Esteban, buen Esteban, buen Esteban. Alcanza a robar la gente de Limache. Joaquín Muñoz la pelea a la mitad de la cancha. Le queda otra vez a Moreira. Moreira atrás para Faúndez. Faúndez a la derecha para Joaquín Tapia. Viene la diagonal Tapia. Tapia, Tapia, Tapia. Avanza Tapia, avanza Tapia. Entre cuatro Tapia. Así que Tapia le van a robar a Tapia. Robó justamente Aguirre. La contra de Limache para Popín Castro. En el círculo central le da el arco. Castro, Castro, Castro. Para arriba. Se atrevió Popín, Mauro García, pero por arriba con mucha distancia de la portería.
2: Sí, quiso sorprender a Omar Carabalí, pero ese balón nunca bajó. Nuevamente buscaba Limache el tercer gol, pero se fue muy arriba.
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1: Viendo a Higgins por la izquierda, tres cuartos de campo, hasta la última vez, va a sacar el centro, arriba va a aparecer Moreira, va a aparecer el portero, Alcón González, que vuela, vuela, y se queda con la pelota. Viene ahora en la contra Limachina, va a través de Takechi y Jean Meneses, agarrando la moto por el sector de la izquierda, la marca llega Felipe Faúndez. Va Meneses, le va a enganchar a Meneses, ahí está, le pega el arco, balón que cruza entre defensores y atacantes y el portero Carabalí se queda con la ronda.
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1: Da la impresión, Fernández, que el partido se abrió.
3: Sí, se abrió y se dio más posibilidades. Obviamente con el descuento Higgins esto prendió y la verdad es que está dando más posibilidades de poder entrar por la orilla. Bastián ya hay un momento que se cierra para darle pasada a Lucho Pavés porque no tiene marca por ese lado, así que me parece que los ingresos de Moreira y de Joaquín Muñoz le dan un poquito más de efecto al equipo.
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1: En orgía sacaron el Limachino porque no se hace el cambio todavía. Viene Felipe Ogas en la mitad de la cancha, círculo central, cruza la línea que viene el campo 2, tocando para Lucho Pavés, que la acomoda con la zurda en el sector de la Andes. Centraliza nuevamente para Ogas. Viene Felipe, el Quintano, otra vez con Pavés, se equivoque, roba por allá Popín Castro. Viene Limache en la contra, le queda ya Meneses. Meneses aguanta la marca, va a tomarse un segundo de pausa, retrocede un par de metritos para ordenarse. Le queda Leo Valencia. Valencia con la pelota, jugando atrás para Aguirre. Aguirre, Aguirre de derecha, jugando a la derecha, por allá va Escobar, la amortigua con el pecho, la ponía contra el piso, viene otro hombre que era el uruguayo Galeto, que la deja en la mitad de la cancha y ahora hay una falta y vienen los cambios, García.
2: Así es, se producen modificaciones en Deportes Limache, abandona el número 27, Thiago Galeto.

0: También el número 26, Marcos Arturia, ingresan en su reemplazo con la 9, Gonzalo Sosa, con la 5.
1: Alfonso. 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
2: Eva Sosarría, Mauro Fernández y el con nombre de cantante del Festival de la Una, atrás.
3: Sí, hoy cambio ahí puesto por puesto para refrescar y ojo también con Sosa, que es un goleador de aquellos.
4: ¿Cuál es el Festival
2: de la Una? Axel, el Festival de la Una, ¿te acuerdas tú, no?
3: Sí.
2: Ya, cuidado que viene Limache, se equivoca en el Popín Castro por la derecha, va a sacar el centro, rebota en el Nico Garrido, se va el tiro de esquina. Axel Alfonso, suena así como cantante del Festival de la Una.
4: Ayúdeme usted, compadre.
3: No, ¿cuánto era el show salió ese año?
2: ¿Ah?
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2: O de éxito.
0: Sexto en la visita y se toma todo su tiempo el número 10, Leonardo Valencia. No lo apura el árbitro.
2: No lo apura. Allá va Leo Valencia, el blondo Valencia, que está ocupando el champú que alguna vez ocupó Bartichotto, Basay.
3: Muchachos,
2: Ramírez. Sí, Rambo. El centro por arriba, cuidado. Segundo palo, arriba llega Axel Alfonso. Le queda Popín Castro dentro del área. ¡Takechi! ¡Carabalí! ¡Carabalí! Notable Carabalí. García, si no, era gol de Takechi.
0: Sí, está notable Omar Carabalí porque conectaba ese balón. El número 16, Jan Meneses, tiene que salir rápidamente Omar Carabalí. Abajo, logra quedarse con ese balón.
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2: Una amarilla para Sosa, ¿cierto?
0: Así es, para el número 9, el Limache.
2: Minuto en cancha y amarilla. Viene Joaquín Tapia con una media vuelta, lo dio dos. Sigue Tapia, va a sacar el centro Tapia. Ya está Tapia, sale Folar. Se le fue larga la pelota, se la achicó la cancha Tapia. En el fondo va a reponer Limache.
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4: Es buen jugador Tapia, pero hay que decirle que tiene que jugar con sus compañeros, ser un poco más vivo en ese aspecto, ¿no? Dos veces anterior también se quedó mucho con el balón y generó peligro para en contra. Me parece que necesita eso, ¿no, Mauro, no?
3: Sí, de todas maneras, siempre Joaquín Tapia trata de ser una de más, tiene la posibilidad del centro y es tan rápido que también a veces confía en demasiado eso, pero no ha podido completar los buenos centros que uno espera que debiera ser.
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2: Gracias, la pelota la va a jugar el conjunto de Limache. La tiene por el sector de la izquierda Javier Rojas, robaba también el capitán Robledo. Balón que se va al lateral para la visita.
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2: La tiene Limache, acá está Takechi. Viene Jan Meneses a la marca de Felipe Fagundes. Viene Meneses, aguanta Meneses, sigue Meneses. Elude nuevamente un nombre, buena pelota de Meneses. Para el centro, al segundo palo, está para Limache. Sosa y gol. Limache, 30 minutos de este segundo tiempo, jugadón de Takechi, Jan Meneses, que sacó a pasear a Felipe Faúndez, media vuelta, otra más y otra más, dejó solo por el sector de la izquierda a Javier Rojas, que saca un centro arrastrado al primer palo y ahí llega para empujarla Gonzalo Sosa, el chileno Sosa, que entonces derrota a O'Higgins y le marca el tercero. O'Higgins 1, Limache 3.
1: Gol. 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
0: La jugada entre Jan Meneses, Javier
5: Rojas.
0: Javier Rojas, este último da un centro, un pase hacia el pie de Gonzalo Sosa, que no tiene problemas el delantero, la toca, la pega, se lanza Omar Carabalí y no puede hacer nada. Es el tercero para Deportes Limache.
3: Si tú me dices, Ricardo, que Javier Rojas es el jugador sub-20 que va a tener que jugar todos los partidos, buena hora, porque la verdad que me ha sorprendido lo buen jugador que es. Todo por el sector izquierdo, con Jan Meneses haciendo una buena jugada y el centro a primer palo, y como lo hacen todos los centrodelanteros, pica el primer palo y anticipa a todos los jugadores de O'Higgins y decreta el 3 para Limache, 1 para O'Higgins.
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2: Viene jugando Higgins, Esteban Moreira con la pelota por la derecha y tiene que salir de la zona para armar fútbol. Ahora con Felipe Ogas. Vino Gas, juega con Felipe Fabón y va a ir el centro. El centro de Fabón es por arriba, al cabezazo, la va sacando la gente de Limache. Balón al segundo poste, ya está en el sector de la Andes. Bastián y el centro de vuelta arriba. No alcanza a impactarle de buena manera Moreira. La pelea por acá, Jan Meneses combina con el defensor Rojas. Este la manda larga arriba a pelearla Sosa. Ante Garrido, que combina con el portero Canavali.
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0: Ricardo, dígame. 5.575 personas vinieron al teniente.
2: Igual llegó gente. Parecía que no llegaban, pero están.
4: Con este resultado, Higgins cae a la undécima posición, quedándose con 23 unidades. Limache lo supera, llegando a 24.
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2: Y Limache, que en el torneo registraba 6 sin ganar, ¿cierto?
3: Sí.
2: 6.
3: Y 12 seguía con todos los campeonatos.
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2: Joaquín Tapia aguanta la marca por este sector y vuelto loco el técnico de Limache, Víctor Riveros, ordenando a su gente, porque O'Higgins ataca ahora, pelota en la mitad de la cancha, está por allá el Nico Garrido, mira y espera, ¿dónde va la pelota? A la izquierda, ya está Lucho Pavés, que la amortigua con el pecho, la pone contra el piso, la acomoda de zurda, se la robaron, se la pirlaron y hay lanzamiento lateral por O'Higgins.
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2: Viene jugando justamente Pavesta, hace la combinación con Yáñez. Ahora está Bastián dentro de área. Bastián, el centro atrás. ¿Qué hizo Arnaldo? Era más fácil meterla adentro que sacarla del arco, Mauro García.
0: No se puede creer lo que hace Arnaldo Castillo. El centro que lo deja solo al delantero chileno paraguayo y la mandó arriba. No se puede creer.
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2: Oye, Robledo se zafó de la expulsión ahora.
3: Y se cubrió para el otro lado.
2: Por eso te digo, porque cobró una falta anterior.
3: Sí, pero me parece que no fue falta, pero... Aquí va a estar Popín buen rato en tirar al suelo.
2: Era para segunda amarilla. A mi juicio, pero bueno. Tiro libre en la mitad de la cancha que favorece a O'Higgins.
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2: Ahí está Popín, se pone de pie ya. El delantero de Limache, que pasó por General Velázquez años atrás.
3: Así, increíblemente, años perdidos de Popín, ¿no? Cuánto perdió, pero la verdad que aquí encontró su lugar en el mundo, el Limache.
2: Justamente, la pelota la tiene ahora en el sector defensivo Higgins a través de Robledo. Estamos ya en 35 minutos, quedan 10 para que se cumpla el tiempo de reglamento y de momento se concrete la victoria de Limache. La pelota está en la mitad de la cancha, cuidado que está Robledo, tienes derecha nomás, ahí está, la juega hacia atrás. Para el portero Omar Carabalí, Carabalí centraliza con Felipe Ogas. Ogas, ¿dónde va? A la izquierda. Ahí está el Nico Garrido, que va a cruzar la mitad de la cancha con un pase para Bastián Yáñez. También está Luis Pavés pidiéndola por la Andes. En ese sector, Yáñez tiene que retroceder un par de metritos otra vez para Garrido. Y ahora el balón viene a la derecha. La juega el jugador Felipe Ogas. Ogas con la pelota. La va a pedir por acá Joaquín Tapia con dirección de portería. Tapia le da al arco. Rebota ese balón en Parot y Jan Meneses evita que se vaya el tiro de esquina y en definitiva es lateral para O'Higgins.
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5: Viene Felipe Fagundes para hacer el lanzamiento. La juega cortito ahí con Ogas. Ogas va a retroceder ese balón para que la tenga Robledo. Otra vez con Felipe Ogas. Va a sacar el centro Ogas de zurda. La pelota arriba. Cruza todo el área. Arnaldo Castillo con una semitijera, semivolea. Como le quiere llamar, le da fuerte, pero por arriba de la horizontal en plena área chica. Mauro García.
0: Nuevamente busca una oportunidad Arnaldo Castillo, sorprendiendo a Claudio González con esa media chilena, pero se fue nuevamente arriba del arco de Limache.
1: 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Bienvenida hoy por la fecha 18, Liga de Primera 2026. Estadio Codelco, el Teniente, nuestro Higgins, ante Deportes en Limache. Narra, relata Ricardo Obando Sangüesa.
5: En la mitad de la cancha hay una falta que favorece a Limache. Bajaron a Gonzalo Sosa y a Lucho Páez, quien cometió aquella infracción. Tiro libre que va a servir el Leo Valencia.
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5: 38 minutos del complemento, Leo Valencia de derecha, arriba el centro, ganaba Sosa. Carabalino le quedó otra que mandó al tiro de esquina con un monotazo. Tiro de rincón que favorece a Limache.
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5: Y nadie va a servir el lanzamiento. Nadie va. Ahí recién va Leo Valencia tomando carrera. Estamos en 38 para 39. Arriba Limache, 1-3. Sobre O'Higgins de Rancagua, arco del norte, rincón de la cordillera. Leo Valencia con una calma pasmosa jugando con el reloj. Va a servir este lanzamiento. Manito para arriba de pierna derecha. Le va a darse, desparraman todos en el área. Balón al punto penal. Casi para Limache. Casi para Limache el cabezazo. Por parte de Alex Alfonso, la pelota cruza toda el área chica y no la logran embocar Mauro García.
0: Así es, no la logra tocar ningún jugador de Deportes Limache. Omar Carabalí, que se sorprende con ese balón, pero estaba todo fuera de juego.
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5: Pelota al área de Limache, la va sacando en el fondo. La tiene el flaco Aguirre, buscando arriba la aparición de Popín Castro, que en el sprint es más rápido que Garrido, pero alcanza a llegar justamente el defensor rancagüino y tocar esa pelota para Omar Carabalí. Este hacia la derecha, por acá viene Alan Robledo. Robledo con el balón, tocando ahora con Faundes. Vienen dos cambios en Limache, ya me lo va a contar Mauro García. Uno de ellos campeón y supercampeón con O'Higgins de Rancagua. La pelota tiene Lucho Pavés por el sector de la izquierda. Ahí está ahora Bastián Yáñez con el balón. A la marca llega Escobar. Viene Bastián, le pincharon la pelota, se la robaron. Sin problema, así limpita al jugador rancagüino. Viene Limache ahora en la contra. La tienen en la mitad de la cancha. Popín Castro. Castro para Jan Meneses. Pelota con ventaja para Meneses, que está por la izquierda. Meneses viene ya en el centro. La tiene que sacar nomás en el fondo Gas. Balón que se va al tiro de esquina para Limache.
0: 8.
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3: Qué buena exclusiva la contra de Limache entre Jan Meneses, el Tobin Castro, siempre siendo de las suyas, complican a cualquier defensa. Y la verdad que el cuadro limachino en ese aspecto es muy muy rápido y muy, muy guapo en cuanto a decisiones. Y la verdad que el equipo de Víctor Rivero ha hecho un partido táctico redondo y generalmente es como así juega, siempre aprovechando estos jugadores que tienen un talento impresionante.
5: Cambio, Mauro.
0: Sí, abandonó la cancha con la 19 Daniel Castro y también con la 25 Misael Yantén. Ingresaron con la 6 César Fuentes y con la 14 Hugo Martínez.
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5: Balón dentro, le da cuidado que le queda un hombre que le da la portería. Sosa se lo perdió. Se lo perdió. Solito estaba Sosa por el segundo palo. La manda afuera Mauro García.
0: Esta sí que no se puede creer, muchachos. Estaba completamente solo Gonzalo Sosa. Era llegar y rematar al arco, pero lo mandó desviado ese balón.
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5: Viene un cambio, ¿no, Higgins? ¿Eh?
0: Así es, se prepara Rodrigo Godoy.
5: Con la 26, el centro. Moreira, Tapia. González, al tiro de esquina para Higgins.
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0: 9.
5: 9. Se va el 29.
0: García. Así es, una nueva modificación en los Higgins. Abandona bajo aplausos Bastián Yáñez. Ingresa en su reemplazo con la 26, Rodrigo.
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5: Arco del sur, rincón del poniente, el centro de Tapia, el cabezazo. Ahora Felipe Fagundes también de cabeza, la meta arriba, la pelota que rebota. La tiene que sacar la gente de Limache, pidiendo un penal, nada hubo, un hombre en el piso, le queda Rodrigo Godoy. Ahora cargado por el sector de la izquierda, pero estaba todo inhabilitado. Tiro libre para Limache.
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5: Atención para el portero limachino, Mauro García.
0: Así es, se va a tomar todo su tiempo Claudio González. Ingresa la asistencia médica. Me parece que fue en esa serie de rebotes que estaba en el área de Deportes Limache que queda complicado el portero del Tomate Mecánico.
4: 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Enfrenta a Colo Colo.
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5: Aún siguen atendiendo al portero González.
6: Muchachos,
5: dígame,
6: permítanme dar una opinión. Me parece inadecuado que en este minuto ingrese Godoy.
5: Muy tarde en el partido, eso.
6: Muy tarde, lógicamente, viejo. Le está dando 3 minutos. Ponle tú 5, son 8 minutos, pero digo yo, por la actuación, ¿no es cierto?, de quien salió, se puede haber hecho mucho antes también.
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3: Lucho, ¿pero tú crees que Yáñez estaba haciendo un mal partido?
6: Bueno, ningún peligro. ¿Cuántos centros?
3: Por eso te pregunto.
6: Sí, mal partido, ¿no? Okay. Porque no hay peligro, no se llega por las puntas.
5: Vino Higgins jugando ahora por la izquierda y está Lucho Pavés. Hay un nuevo cambio en Limache, Mauro García. ¿Y se dan cuántos?
0: 6 más.
5: 6 más. Viene el centro. Oh, la tiene que sacar por acá ya Meneses. Mire, con un movimiento eludió a Felipe Fagundes. Viene Meneses. Abajo va Fagundes. Balón que favorece a Limache en el lateral.
7: Tiempo adicional, 6 minutos.
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5: ¿Quién se va, Leo?
0: Un nuevo cambio en Limache, abandona con la 10, Leonardo Valencia, ingresa con la número 32, Vicente Cartón.
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5: La van moviendo los limachinos. Joaquín Muñoz la mete arriba buscando a Arnaldo Castillo. Este con una media vuelta habilita a Joaquín Tapia, que está por la derecha, saca el centro de Tapia a la carrera. Le queda Arnaldo Castillo, entra al área. ¡Arnaldo! Le daba el arco de zurda. El portero para la foto se queda con la pelota.
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5: Y acá en la parte de la marquesina, el público que anda con niños pequeñitos, tomando vías de evacuación ya. Cuando estamos en 46 se va a jugar hasta los 51. Está ganando Limache por 3-1.
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5: El lanzamiento lateral para Limache lo va a hacer por acá Javier Rojas, uno de los sub-21. Tocando ese balón para Takechi, Jan Meneses con el balón, media vuelta. Combinan este de otro sector para que la tenga Hugo Martínez, el paraguayo. Falta sobre el paraguas de Moreira. Tiro libre para Limache.
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5: Ingresó otro sub-20 que es Cárcamo, jugador de la Católica, que está cedido en Deportes Limache.
3: Buen zurdito ese, me gusta. Buen jugador, lo demostró en Católica. Tiene buenos jugadores ahí Limache.
5: La pelota la va a mover el conjunto de Limache, la metía Martínez justamente para Cárcamo. Aguanta la marca de tres, le queda ahora Meneses. Meneses con el balón, va Meneses, se la roba para acá Rodrigo Godoy, que no le creyó los amagues, la saca Godoy, pero le queda Martínez. Viene el paraguayo Martínez, el Limache, encara al área, se mete al área, está Meneses, antes alcanza a despejar el jugador Robledo. Otra vez los limachinos meten la pelota al área, nuevamente Robledo de cabeza, la van a perder en la mitad de la cancha. Balón para Fuentes, campeón y supercampeón con O'Higgins en 2013-2014, uno de los pocos que está quedando de aquel plantel en juego hoy. La pelota que está por la izquierda, lateral para O'Higgins.
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5: Arriba Moreira, el pivoteo buscando a Arnaldo, la despeja el flaco Aguirre hacia este sector, haciendo memoria. ¿Quién más queda de aquel plantel? La cuña, está Meneses, ¿cierto? Jugando. Y Fuentes, y sería, ¿no?
4: Sí, me parece que no quedan más, ¿no?
5: Son los que están jugando de aquel plantel campeón con O'Higgins el 2013-2014. Qué tiempo aquello.
4: Sí.
5: Qué tiempos aquellos. Falta, tiro libre para el Limache, el sector propio.
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5: La van a mover los limachinos a través de Alfonso Parot. Formaba la Católica, que jugó en Rosario Central. En aquellos tiempos como lateral izquierdo. Balón por este sector arriba, buscando la aparición de Sosa. Antes la gana por alto el conjunto rancagüino. Roba a Sosa nuevamente. Le queda Meneses. Combina con Sosa. Sosa Meneses pegado a la banda. Viene Takechi. Atrás para Parot. Parot otra vez centraliza para César Fuentes. Ahí está el rancagüino Fuentes con el balón. Tocando atrás para Aguirre, Augusto, al argentino defensor de Limache. Con ese balón por el sector de la derecha, buscando arriba la aparición de Cárcamo. Allá va el cruzado Cárcamo. Hoy a préstamo el Limache. Con la pelota, aguanta la marca. En su pasada está Escobar. Allá va Escobar, autor del primer gol de este partido. Le queda un hombre que es Martínez, fuera del área. Se cayó Martínez, no le iba a dar al arco. Balón ahora al otro costado de la izquierda. Dentro del área está Takechi, viene Meneses, el centro. Le va al arco, Meneses de zurda. Carabelí vuela y la manda al tiro de esquina para Limache.
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5: ¿Cuánto dijo?
0: 9,
5: ya. Estamos en 50, queda un minuto y se acaba este partido. Un minuto para que gane Deportes Limache sobre O'Higgins. La pelota tiene Takechi, tocando los limachinos. El centro por parte de Meneses, le queda ahora Martínez. También viene Cárcamo por este sector, juega nuevamente con Meneses. Meneses aguanta la marca de Fagundes, siempre Meneses, le pincha la pelota. Le queda a Fagundes, se enojó Héctor Rivero, ¿eh? Porque le quiso hacer una jugada de lujito y la recupera otra vez Limache. Viene Aguirre, pelota profunda para que venga el parado Martínez por el sector izquierdo. Evita que se vaya ese balón, llega Fagundes. Ahora está Cárcamo, viene Cárcamo con la 32 en la espalda de Limache. Centraliza, aparece por allí un hombre, era Escobar. Roba en el fondo el conjunto rancagüino, saca esa pelota, hombre. Ahí estaba Felipe Fagundes, que la dejó ahí nomás. César Fuentes la baja de cabeza, le queda a Martínez. Limache, igual que en el primer tiempo, dominando en las acciones.
3: Llevamos 5 minutos jugando acá a la izquierda.
5: Sí, y ahora robó. Recién Joaquín Tapia. Tapia con la pelota, engancha, la bajaron a Tapia. Falta, tiro libre para O'Higgins, la última del partido.
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5: Se va a terminar. Y ahí está. Pitazo. Partido terminado. Limache rompe una racha de 6 partidos sin ganar en el torneo. O'Higgins sigue sin ganar en casa en el torneo local. Desde abril que no se abraza en esta cancha. Escobar en el 7, Meneses en el 19, descontó Pavés en el 62 y Sosa en el 76, los autores de los goles. O'Higgins 1, Limache 3, partido terminado.
4: Y fue relato de Ricardo Banda Sangüesa para esta derrota. O'Higgins en condición de local 1-3 frente a Deportes Limache por la fecha 18 del torneo de la Liga de Primera. Claro, vuelve a aparecer O'Higgins de Nazaret, dicen por ahí. Lamentablemente, esta vez O'Higgins no pudo frente al cuadro de Limache. ¿Qué hacen los jugadores? Mauro García.
0: Por parte de O'Higgins, muy tristes, se acercan hacia el sector de la Galería 16 para saludar a la gente que vino a alentarlos. Por parte de Limache, muy contentos, se felicitan y también se van a acercar hacia el costado de la Marquesina, donde están ubicados los hinchas que vinieron a apoyar.
4: Así es, O'Higgins lamentablemente con esta derrota cae a la undécima posición, quedando con los 23 puntos y aumentando Mauro Fernández las goles en contra, porque llega a menos 6.
3: Sí, el escenario más bueno es de esta inclusión acá en el Teniente. Pedíamos y buscábamos otro resultado, otra forma de jugar, pero la verdad que ya ahí también analizando el partido previo a esto, ya veíamos un O'Higgins que venía con buena expectativa después de lo que hizo en La Serena, pero bueno, nos sorprendió la imagen desde el primer minuto, se hizo todo muy complicado y la verdad que hay que ir pensando seriamente en lo que viene, en tomar de buenas decisiones también con la gente que viene llegando, porque en realidad se notó y se nota muy claramente cuando no hay jugadores importantes y trascendentes como eran Francisco González y Sarrafiore, así que esperemos de que el futuro, lo que venga, sea positivo y bueno para O'Higgins, para que lo vamos a sumar y seguir pensando en puestos clasificatorios.
4: Claro, el tema que preocupa a Mauro, que las estadísticas previas a lo que hoy por lo menos estaría llegando no satisface, al menos en los números, ¿no?
3: Por eso indirectamente lo lanzo, porque en realidad también es difícil poder pensar en jugadores del nivel que prescindimos o que se van, entonces eso es lo preocupante y bueno, esperar nomás que sean aporte y que realmente cumplan las expectativas que los hinchas tienen, porque si no esto se va a ir transformando también en un detonante que a lo mejor no queremos con Washington, que a lo mejor puede la cosa ir mal, pero ojalá que los resultados nos acompañen, porque de verdad que es necesario tener jugadores de buen nivel hoy día, porque en realidad O'Higgins necesita estar peleando en los puestos avanzados y no solamente dejar lo que hizo en el torneo internacional como un buen recuerdo, sino que retribuirlo y hacerlo bien también en el torneo nacional.
4: Luego seguiremos analizando junto a Mauro Fernández lo que fue esta derrota de O'Higgins, entre las declaraciones de los técnicos y también, en este caso del técnico Bobaglio, y de los jugadores, que ya sabemos que Mauro García va rumbo al sector de Camarines para escuchar primero en zona mixta a los jugadores de O'Higgins y a posterior al técnico Rancagüino. Finalizado este encuentro con derrota de O'Higgins por 1-3 frente a Deportes Limache.
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4: Gerardo Toro dice, ¿era bestia negra o no Limache? Ya anteriormente decía también que Allañez tendría que haberlo reemplazado mucho antes. Juan Órdenes dice, para variar, seguimos levantando muertos, lamentablemente. Juan Sánchez dice, buenas tardes al panel. No necesitamos refuerzo, necesitamos un entrenador. No puede jugarle a Limache con Maturana y Ravelo, porque no juega Godoy. Para mí Godoy es más que Yáñez. Tomás Avilés es más que Leiva, por favor. Chao, Lucas, mal planteado el partido. Gracias, profe, dice nuestro amigo Juan Sánchez. Molesto, por supuesto. ¿Quién más nos escribe por acá? Ricardo, ¿qué nos dice Ricardo? Lo vamos a leer inmediatamente. Hola a todos, Ricardo desde Santiago. Es lamentable ver cómo pasamos de ser un equipo de peso a un equipo sin jerarquía y la dirigencia no da señales de refuerzos. Lo más probable es que tengan apuestas y ningún jugador de peso. Urge tener un 9. Castillo es un torombolo en el área. Ahora se viene el Colo y con este equipo se ve difícil. Héctor, que está escribiendo, dice, pregúntele a Bobaglio por qué insiste con Ravelo, no de 10 y con Maturana. Está Yáñez en la imagen, vamos, escuchamos.
8: Hola, buenas tardes. Creo que al principio nos costó mucho adaptarnos al partido, nos encontramos con un gol ahí que la verdad que no estamos muy bien posicionados. Ellos la verdad que también hacen su juego. Después, cuando empezamos a encontrar el espacio, empezamos a llegar al arco rival, nos encontramos con el segundo gol. Creo no nos merecíamos ese gol, pero después es muy difícil sacarse dos goles de encima, pero la verdad que nos vamos muy tristes y muy bajoneados, porque queríamos repetir lo que hicimos allá en Serena con otra gente. Acá hemos hecho una localía muy fuerte y creo que hoy lamentablemente no se vio reflejado.
9: Sí, si bien es cierto, lo internacional, Copa de la Liga, muy fuerte, pero en este torneo en particular de abril, ¿qué lo pueden ganar?
8: Sí, nos ha costado un poco. Creo que la semana pasada habíamos hecho un gran trabajo ahí en Serena. Hoy creo que no empezamos bien, después por ahí empezamos a jugar mejor, pero lamentablemente esto es así. Se gana el partido con goles, ellos convirtieron más que nosotros y la verdad que nos vamos muy tristes.
9: Y en lo personal, Bastián, jugaste en las dos bandas, por derecha primer tiempo, segundo por izquierda. ¿Te acomodas, no? A propósito de la ausencia de González y lo que quiere de ti Bobaglio.
8: Sí, la verdad, muy feliz de sumar minutos con esta camiseta. Ya sea por ambos lados, me siento muy cómodo. Pero obviamente muy triste porque quería la victoria. Siento que tenemos un gran equipo, no merecemos estar en esa posición que estamos. Pero creo que somos muy maduros, somos muy conscientes que vamos a sacar esto adelante con trabajo.
9: Agradezco, Bastián.
4: Ahí estaba Bastián Yáñez, jugador de O'Higgins de Rancagua. Agradecemos a TNT que nos permite tener la señal de este, o el audio de esta entrevista realizada al jugador de O'Higgins de Rancagua. Decíamos entonces, por acá necesitamos refuerzos, dice nuestro amigo Héctor. ¿Pueden hacer un chequeo de cuántas veces el doble 9 da resultado? Porque de esa forma se pierde el medio campo y nos meten más goles, mira. Checho dice, volvió O'Higgins de Nazaret, lamentablemente. Nuestros amigos que están participando a WhatsApp, más 569-50-29-15-92, más 569-50-29-15-92, para que sigan participando e interactuando junto a nosotros. Hacemos ya la pasada por abajo. Mauro García, zona mixta, ¿estás ubicado e instalado ya?
10: Así es, ya estamos en la zona mixta, esperando la salida de los jugadores de aquí. En ese momento no ha salido ninguno.
4: Vamos a ver si podemos recuperar o subir un poquito el volumen a eso, muchachos. Bajamos la ambiental dentro de lo posible, ahí sí, para ver si tenemos ya en óptimas condiciones a Mauro García desde el sector de zona mixta para ver un movimiento. ¿Se ve algún jugador distinto, Mauro, dentro de los que nos decía Ricardo Bando, por ejemplo, Tolosa?
10: Se vio David Fernández, salió acompañado de Álvaro Acevedo, nos dio declaraciones, muy contento se le vio al jugador paraguayo y también rápidamente este sector, Jorge Reina.
4: Ya. Estamos entonces con aquello. A ver si tenemos cuidado con la ubicación para tener un buen sonido contigo, Mauro. Gerardo Montesino dice, hola estimado, indiscutible derrota de O'Higgins otra vez contra Limache. Espero que nuestros periodistas locales valientemente le consulten al poeta Ahumada cuál es el objetivo final para nuestro O'Higgins, aparte de lucrar con el equipo, porque reemplazantes de los que se vendieron no aparecen ni en las cómicas. ¿Y por qué pasan los periodistas? Pregunto, con este equipo retrocedimos un año. Mira, pues si el mismo equipo, Ítalo, ¿no es el mismo equipo, Mauro Fernández?
3: O sea, bueno, claramente la gente lo entiende por lo que significa la salida de Francisco González y Sarra Fiore. Ya lo hemos recalcado, que son jugadores distintos y que marcan otra fisonomía de juego y marcan diferencia. Esa es la verdad. Entonces, la gente quiere el recambio con jugadores, ojalá parecidos o mejores, pero en realidad, ya por lo que nos hemos enterado y por lo que hemos visto, por ejemplo, los chicos paraguayos, para mí una apuesta. El tema de Tomás Avilés, bueno, lo vimos en Concepción, lo vimos frente a Boca Juniors. Tenemos que darle un poquito de tiempo también y no matarlo al tiro, porque en realidad no fue bueno lo que hizo, pero en realidad tendría que ponerse a tono. Pero ya después, con las características y todo lo que nos nombraste, la biografía del jugador que ya está contratado, Tolosa, la verdad que esas son las dudas que quedan. Pues entonces uno piensa, ¿y es el jugador que reemplazará a Sarra Fiore? Claro, hay que verlo en cancha, en una de esas nos sorprende, la revienta y nos tapa la boca a todos. Pero claro, a priori, claro, uno dice la cantidad de partidos que jugó y todo eso ya te entra a marear y a preocupar. Entonces creo que por ahí a lo que la gente manifiesta.
4: Macarena nos dice, buenas tardes, con este planteamiento no damos pelea a nadie, muy monótono y predecible, llegan a tres cuartos y centro, no insistir con Maturana, ya van dos partidos seguidos con pases a los contrarios y liviano. Creo que este partido ayuda en la derrota al DT. ¿Cómo se le ocurre un cambio faltando 7 u 8 minutos? ¿Para qué? Dice nuestra amiga Macarena. Bueno, sigan participando al WhatsApp. No es el equipo, es el planteamiento del entrenador ratón que tenemos, nos dice Juan Sánchez. No le gusta, se nota, Bob Baglio. Lucho Cáceres, tenemos estadísticas de lo que fue este partido finalmente, ¿no?
6: Sí, la tenemos la estadística, la vamos a ver.
4: Está metida
6: la vida. La vamos a ver inmediatamente.
4: Ya.
6: Aquí la ando buscando.
4: No, se le nota que andaba preocupado de la estadística a usted. Ya, estamos atentos. Digamos sí. Que ya se actualizó la tabla, pero luego la damos. Dale.
6: No.
4: Ya. Mientras tanto, yo le cuento que la tabla en la ubicación es de O'Higgins. O'Higgins cayó a la undécima posición con 23 puntos, se mantiene, menos 6 queda con esa diferencia de goles. Y Limache escala a la octava posición, 24 unidades, superando a Huachipato, que se queda con 24, y eso que la campaña de Huachipato es mala. Deportes Concepción con 23, que tiene mejor diferencia de gol que O'Higgins, por eso supera O'Higgins en la décima posición. La Serena queda duodécimo con 20 unidades. Y el Audax Italiano, que tiene que jugar su partido el lunes con Ñublense, tiene 19. Se podría acercar eventualmente si es que Cuadro Itálico gana ese compromiso. Así que no es buena la ubicación que termina O'Higgins en esta fecha. Undécimo con 23 puntos, con 18 partidos jugados, 7 ganados, 2 empatados y 9 perdidos.
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4: Estanislao Otano dice, buenas tardes, inapelable derrota de O'Higgins. Que Bracarnik Ahumada y el Grupo Caliente no abusen de la fidelidad del hincha de O'Higgins. Se necesitan refuerzos ahora urgente. Mira, Gabriel González, Gabriel Valenzuela nos manda un audio. ¿Qué nos dice Gabriel? Rápidamente lo escuchamos. Le vamos a dar volumen aquí, sí, primero, que sí.
11: Aquí. Momento, no se me apure, Gabriel.
4: Tranquilo, Gabriel, ¿eh? Ahora sí, vamos a pasar a escucharlo nuevamente, porque si no después nos van a retar que no están saliendo. Ahora sí, a ver.
12: Buenas tardes, creo que el técnico se perdió. Él tiene una idea de juego, pero Yáñez por la derecha no funciona, perdemos mucho. Ravelo no está, definitivamente no está, y Maturana trata de hacer lo que puede, pero solo es muy difícil. Yo creo que urgen los refuerzos, pero si traen un jugador que ha jugado medio partido en un año, no hay refuerzo. Así que bueno, ojalá podamos recuperarnos, pero veo negro el partido con Colo-Colo.
4: Ahí está, negro el partido con Colo-Colo ya. Rodrigo dice por acá, señores, no podemos perder con este equipo. ¿Qué pasa, O'Higgins? Maturana desperdicia la oportunidad y Ravelo no existe. Para malos llamados refuerzos, nada, de nada. Rodrigo fue en salida por acá. Gracias, Rodrigo, por participar. Juan Sánchez dice, con 3 delanteros lo obligábamos a poner otro defensa. Por favor, gracias, profe. Chao. Sí, Mauro.
10: Acabamos de ver a Santiago Tolosa. Obviamente ya. No iba a dar declaraciones. Estaba acompañado de Pablo Calandri. También pasó otra persona que tiene toda la pinta de ser futbolista. Vamos a preguntar de quién se trata, pero de seguro que ya están todos los refuerzos de O'Higgins acá.
4: Ya, tiene la tarea entonces, tiene la tarea.
10: Escuchamos a Arnaldo Castillo.
4: Vale.
13: Fue el partido que deseábamos y obviamente lo perdimos mal.
14: ¿Se sintieron cómodos en la cancha con la formación que salió este día? Con Martín Maturano jugando un poquito por la banda, Gustavo, lo vimos bastante incómodo ahí al volante. Y hoy día tuviste alguna ocasión que no pudo ingresar, Arnaldo. ¿Esto es lo que queremos ver de O'Higgins para el torneo o se puede levantar el ritmo futbolístico?
13: Bueno, conocen cómo jugamos nosotros, obviamente este partido fue malo, no creo que podíamos darle otra explicación, pero obviamente hay mucho que mejorar, esto no es lo que queremos mostrar y obviamente es lo peor que se ve. Gracias.
10: Ahí estaban las palabras de Arnaldo Castillo, muy acotado, se fue rápidamente.
4: Oigan, ¿puede preguntar? Yo creo que vale la pregunta, Mauro, no, dime tú, no, Mauro Fernández, me refiero, sobre el innecesario mojar demasiado la cancha, ¿se le podrá preguntar al técnico?
3: Pero por supuesto, la pregunta que gustaría saber la de hace tiempo a mí, porque si es una orden del entrenador, si es misión de la gente que maneja el césped, que tiene que saber mojarse, yo creo que obviamente que es una misión, pero en realidad siempre se ve perjudicial para O'Higgins.
4: Porque por lo menos uno de los goles hoy,
3: Brizuela se resbala.
4: Tiene consecuencias de esa situación.
3: El segundo gol justamente, Brizuela se resbala. Si al final, después entró Tapia por la derecha en la primera jugada, se resbala. Entonces, la verdad que te voy a decir, no, capaz que lo desconozca también.
4: Bueno, también es cierto. Ahí sí tenemos un retorno abierto, muchachos, ahí sí en la caseta para tener precaución. Hola, muchachos, nos dicen por acá, Juan Reyes.
15: Qué mal inicio de semana con una derrota con Limache que nos tiene de casero. Pregunta él, menos mal que estamos al inicio de la segunda rueda, ahora se viene Colo-Colo, estamos a 10 puntos del colista, 13 La Calera y un partido menos. Ahí con mi hija Talía Carolina Reyes y la Kira, su perrita. Mira, ahí está Juanito Reyes. Flume nos dice por acá, ¿qué pasa? Sin comentarios. Están tocados los chicos. No será fácil para el plantel la salida de Pancho y Zarra. Hoy todos atacan al DT, pero saldremos adelante y llegarán buenos chicos. Abrazo, gracias Flume. Un poquito más positivo su pensamiento. Mauro García, ¿tenemos movimiento?
10: No, nada por acá.
15: Ya, seguimos a la espera entonces de lo que suceda. ¿Quién más nos escribe a través del WhatsApp? Más 569-50-29-15-92. Otra dama, Liliana. ¿Qué nos dice Liliana? Buenas tardes, decepcionada por la inapelable derrota. Agrégueme, por favor, Liliana Valencia. Abrazos, ya está agregada Liliana. Participa activamente junto a nosotros. Gracias también por hacerlo. Lucho, ahora sí, ya, vamos con sí, estadísticos, si no después nos van a retar.
6: Así es, tiros totales de O'Higgins, 18, de Limache, 14.
15: Mira.
6: Tiros al arco de O'Higgins, 8, Limache, 7.
15: Y de esos 7, 3 fueron goles.
6: Claro. Tiros de esquina, 9 para O'Higgins, 9 para Limache. Pases totales, 468 O'Higgins, 227 Limache.
15: Y más efectivo.
6: Digamos, casi el doble.
15: Claro.
6: Claro. Centros al área, 36 de O'Higgins, 22 de Limache.
15: Ya.
6: Duelos ganados, 62% O'Higgins, 38% Limache. Faltas, 11 de O'Higgins, 13 de Limache. Y amarillas, 4 para O'Higgins, 2 para Limache.
15: Ganaste en todo, menos el resultado, Mauro Fernández.
3: ¿Por qué?
15: Porque O'Higgins tuvo mejor posesión, dio mayor cantidad de pases, generó más remate al arco, pero con menos Limache ganó el partido.
3: Es cierto, por eso dicen, esto es fútbol, ¿no? Dos más dos no son siempre cuatro.
15: No, así que, sí, en el fútbol no es así.
3: Exactamente, pero la verdad que claro, todas las estadísticas a favor de O'Higgins, y la verdad que uno podría decir y escuchar resultados, oh, ganó O'Higgins, no, perdimos 3-1 y muchas veces el que tiene la pelota menos tiempo gana, llega más rápido al rival, llega tres veces, hace tres goles, esto es fútbol.
15: Triste la vuelta a Coinco, nos dice Gerardo Toro. Sí, pero ojalá que lleguen bien nomás, Gerardo, eso es lo importante. Hanoman nos manda un audio. ¿Qué dice Hanoman?
16: Hola, Washington, ¿cómo está? Oiga, los mismos que critican hoy día al DT eran los que lo alababan cuando estaban los partidos con Boca Juniors y se clasificó a esa fase. Yo creo que hay que ser menos chaquetero y apoyar más al equipo. Hoy día, lamentablemente, el otro equipo fue un poco mejor y eso es. No siempre vamos a ganar, también está la opción de perder partidos. Así que hay que darle para adelante, no hay que seguir apoyando a este equipo. Saludos.
15: Gracias, Hanoman. Que le llegue bien a su casa también. Ya va retorno a su domicilio. Caro Lea nos está escribiendo, dice, malito el partido, pero aquí saliendo del teniente, como siempre, alentando a mi celeste. Mira, esa es la visión. Gonzalo dice por acá, ¿por qué en estas situaciones tanto insisten en el doble 9 si la estadística no la acompaña? No se ha ganado ningún partido con ese cambio. Lamentablemente, hoy nos pesó los dos jugadores que se fueron. Es que si va a ser así la historia, Mauro Fernández, ¿hasta cuándo van a pesar la ausencia de Sarrafiore y de González? El equipo tiene que ya sacudirse de esto. O ya me imagino se sacudió, pero no le acompañó nada hoy día.
3: Sí, por eso digo, esta cuestión es fútbol y a veces las situaciones, las que uno quiere, espera, no son las que pasan en la cancha. Entonces, desde el primer minuto sí nos dimos cuenta, Washington, llevamos 7 minutos y que Limache era superior a O'Higgins y que te estaba sorprendiendo. Y en fin, pues así fue el final del partido, donde pudo materializar las ocasiones que acercó al arco y las pudo concretar. Y O'Higgins, muy parecido a los partidos que hemos tenido acá frente a Guachipato, frente a Everton, y la verdad que se hace muy complicado cuando tú no puedes convertir. Generalmente el rival se le hace todo más fácil, y es así también cuando O'Higgins puede convertir el partido, lo ha manejado bien, y a eso me refiero específicamente lo que hizo en el torneo internacional, donde marcó algún gol y pudo manejar el partido a su forma, a su manera, así que, pero bueno, a ser optimistas nomás la gente, que no sea, como dijo ahí un amigo, chaquetera, y poder tener el pensamiento más positivo posible nomás, podamos seguir apoyando, y efectivamente, de repente, el técnico trata de hacer modificaciones, a veces resultan, a veces no, pero bueno, hay que seguirnos. Lo único que, insisto, me preocupa a mí es de que los dirigentes, los que mandan, tomen las mejores decisiones para ayudar específicamente a su entrenador y al plantel.
15: García, movimiento zona mixta.
10: Seguimos esperando, pasó Jorge Peña, Leandro Díaz, jugadores que no tuvieron minutos en este partido. Ya. También Esteban Moreira y Felipe Faúndez no quisieron dar declaraciones.
15: ¿Y averiguó quién era ese jugador que estaba por ahí? O sea, que tenía pinta jugador, mejor dicho.
10: Estamos en eso, ya. Estamos en eso.
15: Bueno, Ernesto por acá dice, nada que decir, pésimo partido de O'Higgins, Maturana no está para titular. Dice Ernesto Guajardo Zúñiga, gracias. Muchachos, Ernesto, también por participar. Sí, dale.
10: Acaba de pasar Miguel Brizuela, cojeando de una manera, incluso con una... con una de estas botas, pero no la llevaba puesta, la tiene en la mano, pero muy complicado el defensor de Higgins, de seguro que va a tener para rato con esta lesión.
15: Sí, lo ideal es que se coloque la bota, porque eso va a disminuir el movimiento que haga con el pie y la forma en cómo pise también. Ah, de eso se trata. O sea, se la pasaron para que se dé para la casa, pero que se vaya con ella puesta.
3: Y acuérdate, hace un tiempo atrás de Washington, ese no era una bota, era yeso al tiro.
15: Era yeso al tiro, tienes toda la razón. Mínimo, entonces, si es así la complejidad, Fernández, grado 3, sí, 15,
3: por,
15: ¿no?
3: Por lo menos 3 semanas, 1 mes parado.
15: Sí, ojalá que no, pero se mira hacia allá. Flume nos vuelve a escribir, dice, eso, es un partido más y seamos positivos, se perdió una batalla, pero no la guerra, vamos arriba nomás. Tratando de darle positivismo. Juan Sánchez nos lleva una hora escribiendo. Ahora no está la Copa Sudamericana. ¿Hasta cuándo esperamos al profe? Ya definitivamente me queda claro que Juan Sánchez no quiere Popaglio. Sí. No supo plantear el partido. Que se haga responsable. Chao, profe. Estábamos jugando con Limache, no con Boca. ¿Viste? Gerardo Toro dice, lo bueno fue el público, más de 5.000. Sí, y eso es bueno porque en definitiva llegó más público. No se esperaba, no se veía, pero llegó. Héctor Rodrigo Rivera dice por acá, si nos traen jugadores que reemplacen a los dos que fueron pilar fundamental, profe, exija que no le traigan paquete y vamos que recuperamos. Siempre dije que marcaran a Meneses y a Popín, y por ahí pasó, a dar vuelta a la página y a subir en la tabla. Saludos. La trinchera no alentó, ¿pasó algo? Sí, la trinchera estaba, lo que pasa es que tenían castigo de utilización de artículos de animación. Ah, y todo lo que es los paños y todo lo eso, pues estaban suspendidos, estaban castigados también. Milton dice por acá, el DT regaló el primer tiempo. ¿Cuántos partidos de local ha perdido el equipo con este cuarto consecutivo, si mal no recuerdo? Tito Contreras nos manda un audio. ¿Qué dice Tito?
17: Hola, Washington, ¿cómo estáis? Oye, Washington, y bueno, creo yo que aquí hay que poner un poquito, siempre digo yo, la pelota al piso. No sé si aquí hay mucha gente que es bipolar, compadre. Me cuesta entenderlo, que en un minuto Boaglio está arriba en el Olimpo y ahora que se vaya, no sé, realmente. O sea, que se hagan ver un poquito estas personas que piensan de esa manera, porque la verdad no pueden ser como un gráfico, para arriba, para abajo, los números. Entonces, esperemos qué es lo que llega y en base a eso, ver cómo termina el campeonato, pero no podemos ser tan extremistas, irnos de un lado a otro. Eso, Pachito.
15: Gracias. Sí, pero hay que recordar, Tito, que el éxito al fracaso es un paso, es una línea, y aquí el hincha quiere que el equipo siempre gane. Claro. El análisis vendrá después, pero es así. ¿Quién más nos escribe? Uy, muchas gracias. Liliana dice, ojalá que contraten nuevos refuerzos que vengan a aportar al club, dice ella. ¿Quién más por acá? Nos siguen escribiendo gente nueva que se ha ido agregando, lo cual como siempre agradecemos. Alexis dice por acá, estimado, no tiene nada que los jugadores que se fueron, los goles fueron errores y listo, el que menos los comete gana. El primer gol, error en defensa y arquero, antes Maturana por evitar un córner dio un pase, el segundo gol Maturana le da un pase a un contrario y gol, hay que apoyar a O'Higgins siempre, vamos carajo. Bien, ahí está Alexis. Gerardo Toro dice, y volvemos a San Fernando. Ancelotti nos manda un audio.
18: Muchachos, yo creo que lo de hoy es un papelón, no puedes perderte uno con Limache, guardando las diferencias, lo que es Limache y O'Higgins, pues muchachos. Y la verdad que yo no me explico, o sea, cómo estos nuevos dueños se echan más de 4 palitos verdes al bolsillo y no traen refuerzos de calidad, o sea, primero Avilés, después se trae un juvenil, ahora llega un jugador, Tolosa, estaba diciendo la gente en el estadio, que tiene un partido en el año, o sea, qué esperanza le queda al hincha, qué esperanza, o sea, vendimos lo mejor que tenemos para traer lo que la ola votó. No, muchachos, así no sirve. Que Matías Humada, Jorge Hahn, Jorge Reina y el señor Bragani no jueguen con lo que O'Higgins, la hinchada de O'Higgins está asistiendo, está diciendo presente, que no juegue con eso, que no juegue con eso. Nosotros estamos para grandes cosas este año y se nos fueron 2 jugadores importantes y obviamente tienen que llegar jugadores que estén a la altura. Yo creo que lamentablemente lo más fácil que nos puede pasar si sigue así jugando Higgins es perder la final de la Copa de la Liga, porque hay que enchufarse en campeonato nacional, porque estamos más cerca de los de abajo que los de arriba. Así que ojo, por favor, muchachos, háganle llegar este malestar a los dueños del club, porque esto no puede ser, muchachos. Así que espero que de verdad haya mejoras, porque si no, lamentablemente todo esto bonito que hemos vivido va a ser esto y de aquí para adelante va a ir en bajada la cosa.
15: Ahí estaba Ancelotti dando su opinión. Mauro García, zona mixta.
10: aún acá, muchachos, esperando. Estamos haciendo las averiguaciones sobre la persona. Ya sabemos que o es argentino o es uruguayo, tiene acento.
15: Ah, ya. Te falta un pequeño más detalle, ¿no? Así que vamos con aquello. Juan Órdenes dice, lamentable decirlo. Sí, dale.
10: Escuchamos.
19: Muchas gracias.
15: ¿Qué dijo? ¿Mauro? Sí, estamos con García.
10: Sí, muchachos, Nicolás Garrido, lo escuchamos.
19: Un momento del Capo Provincia en este torneo, la verdad.
20: Buenas tardes. Bueno, difícil. Difícil estar después de la derrota.
15: Un poquito más cerca el micrófono.
20: Hoy día, creo que encima estamos dormidos y ellos aprovecharon sus cartas para poder hacernos los goles. Y después de eso nos repusimos, nos despertamos, nos pusimos 2-1. Lamentablemente no llega una pura vez y nos hacen el 3-1 que nos bajoneó un poquito, pero como te digo, el equipo lo sigue intentando todo el partido y lamentablemente no se pudo dar.
19: Nico, ¿cómo se sale de este mal momento de la Liga Primera? Porque ustedes han tenido buenos rendimientos en la Copa Sudamericana, Copa Libertadores, Copa de la Liga también y en Copa Chile lo propio. ¿Cómo se sale de este mal momento en un torneo que la verdad quedan 15 partidos todavía?
20: Sí, bueno, hay que seguir trabajando, seguir entrenando, preparándose bien, porque, bueno, tenemos buenos jugadores, tenemos buen equipo, ya lo hemos demostrado de sobra. Sabemos que el torneo estamos al debe, tenemos que volver a sumar de a tres, y bueno, como te digo, tenemos que seguir trabajando y seguir confiando que tenemos un grupo y jugadores extraordinarios.
19: ¿Sienten ustedes que le ha afectado la salida de Francisco Pancho González y de Martín Sarafiores en el andamiaje de este equipo?
20: Obviamente ellos eran jugadores importantísimos en el equipo. La falta de ellos obviamente se sienten, pero creo que tenemos buenos jugadores. No sé si se incorporarán más jugadores y los que vengan a aportar. Nosotros somos un grupo de jugadores extraordinarios, de personas también, así que lo recibiremos con los brazos abiertos al que venga.
10: Ahí estaban las palabras de Nicolás Garrido, muchachos.
15: ¿Sí? ¿Usted algo dijo del médico?
10: Sí, vamos a consultar. No alcancé a escuchar las palabras, pero lo consultamos y lo decimos.
15: Sí, fundamentalmente para la lesión de Brizuela, creo yo que es lo que apunta, ¿no? Juan Órdenes, lo decíamos, es lamentable decirlo, pero Maturana no, ni siquiera en Santa Cruz destacó. Siempre fue suplente, mira. Carlos Guerra dice, Ahumada, puro humo, jugador de renombre que suena en O'Higgins, no llega. Malísimo Garay, pero eso, por eso no arbitró más el Mundial. Carlos de San Fernando. Muchachos, sí, dale.
10: Posible E15 fue lo que dijo el médico respecto a la lesión de Miguel Brizuela.
15: Claro, posible E15, ahora hay que ver la magnitud.
3: Sí,
15: 1, 2, 3.
10: Bastián Yáñez.
15: Vamos.
21: Ya después del primer gol empezamos a tener la ocasión nosotros, empezamos a tener el balón. Después nos encontramos con ese segundo gol que es muy difícil después de sacarse un 2-0 en el primer tiempo. Tratamos de hacer todo lo posible. Tuvimos ocasiones, lamentablemente no concretamos cuando teníamos que hacerlo, pero la verdad que nos vamos muy tristes porque lo que habíamos hecho en Serena era un esfuerzo muy enorme y acá en casa queríamos ratificar lo bueno que hicimos allá para dar una alegría a nuestra gente, porque acá en casa la verdad que nos hacemos muy fuerte y creo que hoy no tuvimos la altura.
10: Ahí estaban las palabras de Bastián Yáñez. Seguimos esperando a más futbolistas de O'Higgins, muchachos, a la espera de la conferencia de Lucas Bobaglia.
15: Ahí estaba con todo a Mauro García en el sector de zona mixta, teniendo la opinión de los jugadores de O'Higgins de Rancagua. Por acá, quien nos escribe, dice, en la Sudamericana el profe era el mejor del mundo. Ahora los chaqueteros de siempre tirando mi... No, ya. Por suerte los dirigentes no le hacen caso. Aquí el grave problema fue vender a Zarra y Panchito. Pero ya dejamos de ser un club deportivo. Somos una maquinaria hecha para hacer ganar a los mexicanos. Dinero a los mexicanos, dice Marcelo.
10: Chachos,
15: dale.
10: Comenzó la conferencia de Lucas Fabio. Escuchamos.
15: Vamos.
22: Igual todos los partidos fueron distintos. El partido que jugamos en la primera rueda habíamos ido de visitante con un equipo mixto porque jugábamos a los 3 o 4 días contra Bahía. El partido de Copa de la Liga acá nos pasó algo similar con Alan Robledo de volante central. Bueno, cada partido fue particular, pero la realidad es que no le pudimos ganar. Hoy creo que el equipo no arrancó bien el partido, con energía baja, con... hasta desconcentración en algunos detalles y bueno, un mal comienzo de partido ante un rival contundente nos costó el partido. La verdad que encontrarte a los 20 minutos 0-2 por más que después mostraste una reacción, es demasiada ventaja que otorgamos. Yo creo que nosotros somos un equipo que no nos sobra absolutamente nada como para permitir licencias y no estar a en plenitud todo el partido. Y bueno, el partido no lo arrancamos bien, en los detalles uno se daba cuenta de que no estábamos bien, porque en los rebotes llegábamos tarde, en la presión no estábamos, en los movimientos que teníamos que estar coordinados no fluían, y cuando uno se da cuenta que en esos movimientos finos el equipo no está, y paralelamente te van convirtiendo goles. Entonces, bueno, un mal arranque nos condicionó y nos costó el partido.
2: Continuamos con Antonio Cornejo de FM Tú.
5: ¿Cómo está, señor Luca? Buenas tardes. A pesar del resultado, me gustaría saber qué saca usted de este partido, algo muy positivo como también algo muy negativo. Te lo pregunto porque el próximo partido usted lo viaja de visita a jugar al Monumental y enfrenta al actual puntero del fútbol chileno y que tiene jugadores con mucha jerarquía. Que es colectivo, algo muy positivo como también algo muy negativo. Te lo pregunto porque el próximo partido usted lo viaja de visita a jugar al Monumental y enfrenta al actual

0: en un partido y termina, dice, bueno, vamos a analizar que el resultado, el funcionamiento, no tener lesiones, y la verdad, perdiste, no funcionaste bien, tuviste un jugador lesionado que no sabemos qué tipo de lesión tiene, pero que a priori va a estar un tiempito afuera. Entonces, cosas positivas, tendría que rever el partido como para empezar a agarrar cosas y no ver todo negro. Y después, ¿qué cosas no me gustaron? Bueno, ya algo deslicé recién. No, nosotros no podemos otorgar la iniciativa al rival. No podemos arrancar un partido en casa con esa quietud, porque el rival rápido ya tuvo dos o tres córneres y te dabas cuenta que estaban mejor. Nos costaba, llegábamos siempre tarde y nosotros no somos ese equipo. Entonces, bueno, hay muchas cosas para mejorar, muchas cosas por corregir. Muchas o algunas de ellas son de funcionamiento y otras individuales. Hay que levantar algunos rendimientos individuales, ¿no? No podemos en un equipo de 11 tener más de dos o tres que no están bien, porque a nosotros no nos sobra mucho y bueno, y cuando te pasa eso no nos alcanza.
1: Continuamos con José Antonio Vargas de Radio Bonita.
2: ¿Qué tal, Lucas? Buenas tardes. El programa Voz Deportiva de Radio Bonita los saluda. Deportes Limache, la bestia negra de O'Higgins este año, si se quiere. Cuatro partidos, dos derrotas, dos empates, no se le pudo ganar finalmente. A mi juicio, el principal aspecto ofensivo de Deportes Limache era tomarle el mediocampo a O'Higgins, ¿cierto? Poder aprovechar bien los espacios que quedaban y salir rápido con contragolpe con jugadores como Daniel Castro, ¿cierto? Jan Meneses, Leonardo Valencia. Le quisiera preguntar cuál era la indicación, principalmente a los punteros de O'Higgins o los jugadores que oficiaban más hacia las orillas, tanto Brian Ravelo como Bastián Yáñez, para poder colaborar a ratos en función defensiva, porque el primer tiempo se vieron muy sobrepasados tanto Felipe Ogás como Juan Leiva en aquella función. Muchas gracias.
0: Bueno, buenas tardes. Nosotros, ¿qué nos pasaba ofensivamente? Cuando queríamos generar juego, nos tapaban a Felipe y a Juan con dos volantes. Cuando logramos introducir a Felipe entre los centrales para armar línea de tres, ahí teníamos superioridad numérica y podíamos liberar o a Alan o a Miguel. Pero ya estábamos 0-2 cuando empezamos a darnos cuenta de cómo teníamos que jugar el partido. Decidimos arrancar el partido con Basti de extremo y Matu a perfil cambiado los dos, para que su pierna los meta adentro a jugar y asociarse con Brian y que liberen el pasaje por afuera de Lucho Pavés y de Felipe Faúndez. Esa sociedad que queríamos tener entre Maturana, Ravelo y Basti, la tuvimos muy poco. El desdoble de Felipe y de Lucho, en líneas generales, lo tuvimos mucho más en el segundo tiempo que en el primero. Y después lo que nosotros le decíamos es que cuando Basti se metía adentro con su pierna, le permitía a Matu tener un tiempo más y llegar al segundo palo para cuando Basti tire un centro y viceversa del otro lado. El hecho de tener que acomodarse a perfil cambiado a los extremos le permitía un tiempo más para poder llegar al área y tener en el área Arnaldo, Brian, el extremo del otro lado y si podía Juan Leiva también. Pero todo eso pasó muy en cuentagotas y ya cuando perdíamos 2-0, por eso digo, el mal comienzo del partido nos costó el partido, porque cuando nos metimos en partido, cuando empezamos a hacer lo que teníamos que hacer, ya estábamos con dos goles adentro y es mucha concesión la que cedimos. Bueno, ojalá que nos sirva de experiencia, porque nosotros de local somos un equipo que normalmente se impone, no tanto en el resultado, a veces sí en el resultado, pero que se impone a los rivales, que los somete, y hoy eso que debe suceder desde de entrada no sucedió.
1: Continuamos con Ricardo Obando, Radio Cooperativa.
3: Gracias. Lucas, hola, ¿qué tal? Sé que van a llegar refuerzos, ¿no? Que lo que usted también ha manifestado. ¿Qué les pedirá? Porque uno sabe que el equipo tiene su mecánica, está en plena competencia, necesita insertarse rápido, el tiempo de actuación es muy corto. ¿Va por ahí, no? ¿Usted le va a pedir a estos jugadores?
0: Sí, van a llegar jugadores nuevos. Hay que ver qué jugadores llegan. Dependiendo también de sus características y cómo está ese jugador, veremos qué es lo que le vamos a pedir. A lo mejor llega un refuerzo que viene entrenando con su equipo y estando medianamente activo, y a lo mejor es una alternativa

0: potable para el próximo fin de semana. Si llega un jugador que a lo mejor no está tan bien, nos va a demandar a lo mejor una o dos fechas a acomodarlo y que entienda el funcionamiento. El abanico de posibilidades de los nombres de los cuales hemos hablado que podrían llegar, está ese escenario posible. Entonces, dependemos de qué jugador llegue. Pero bueno, tenemos todavía algunos días por delante para ver qué refuerzo puede arribar a la institución. Lo que sí es lógico que tenemos que reemplazar a jugadores por banda que nos habían dado muchísimo en esta parte del año y que hoy siento que en ese puesto, más allá de que tenemos alternativas, hemos quedado corto y el equipo ahí se vio disminuido.
1: Mauro García, Radio, bienvenido.
2: Gracias, Paul. ¿Qué tal, profesor? En el segundo gol, Miguel Brizuela lamentablemente resbala, de seguro por el tema de la cancha, está muy mojada. Preguntarle por eso, ¿a ustedes les acomoda que se pueda regar la cancha antes del partido y a mitad del partido? En el entretiempo es una petición que pide, que queda usted hacia el estadio y les acomoda, ¿o hoy cree que se les pasó un poco la mano con eso?
0: No, es algo que se hace hoy en todo el mundo. Uno ve cualquier partido de las primeras ligas del mundo y las canchas se riegan antes del partido, en el entretiempo. A los que les gusta un juego dinámico saben que la cancha tiene que estar mojada, el pasto alrededor de 20 milímetros, y es lo que nosotros pretendemos. Hemos jugado muchísimos partidos acá con la cancha mojada. Tenemos que interpretar a veces con qué calzado tenemos que jugar. Me parece que el problema no es la cancha.
1: Continuamos con Maximiliano Figueroa, Radio Rancagua.
3: Un poco por el tema de los refuerzos, considerando que hoy se vio a Lucas Tolosa, jugador de Defensa y Justicia, que estaba en el borde del terreno de juego. ¿Será efectivamente refuerzo Higgins o está de visita acá en el Estadio del Teniente?
0: Bueno, yo quiero ser prudente porque dar un nombre de un jugador que todavía no fue ni oficializado por el club, ni se ha firmado un contrato, nada, me parece que es apresurado de mi parte. Vamos a esperar. Insisto, hay nombres con los cuales la dirigencia está hablando, está negociando. Hay algunos que seguramente va a haber novedades muy rápido y otros que a lo mejor se demanda un par de días, pero de mi parte yo no quiero dar ningún nombre hasta que no sea primero oficializado por el club.
1: Continuamos con Gabriel Aros, Radio Caramelo.
4: ¿Cómo dice que le va, Lucas? El fútbol, como en la vida, está lleno de contrastes. Hace 10 días usted, en ese mismo estrado, estábamos celebrando un triunfo histórico, como fue el frente a Boca, ¿no es cierto? Y estamos todos felices, estamos contentos. Y ahora estamos analizando lo que es una derrota, para mí humillante, frente al cuadro de Limache. ¿A qué atribuye usted ese cambio? Los argentinos utilizan el concepto relaje. ¿Hubo un poco de relajo en este partido, exceso de confianza, o porque el rival hizo mejor las cosas?
0: No, yo creo que hubo un poco de todo. No arrancamos bien el partido, es una realidad que la vimos todos. El porqué, bueno, charlaremos con los muchachos. A veces pasa, y usted puso puntualmente como ejemplo el partido con Boca. Yo creo que ese tipo de rivales a cualquiera le genera algo que te va a hacer jugar a tope y vas a dar el máximo y cada pelota va a ser la última y lo vas a vivir así. Lo que pasa es que la psicología del ser humano muchas veces no te tiene así con todos los rivales. Y le sucede a nosotros puntualmente y le sucede a la mayoría de los equipos del mundo y selecciones del mundo. La verdad que es una conducta del ser humano de a veces aflojarse un poquitito, de creer que lo que tenés te va a alcanzar. Y nosotros somos un equipo que ya lo dije en un par de respuestas, no podemos dar esa clase de licencias, no podemos tener dos o tres jugadores que no están en su mejor nivel. Nosotros somos un muy buen equipo y que le podemos ganar a Boca o a Bahía cuando todos están en una muy buena versión, todos, y funcionamos como equipo. Cuando alguno no está bien, nos puede ganar Limache, nos puede ganar el que sea. Entonces, es algo que nosotros hablamos mucho porque no queremos que no pase, pero es muy difícil de revertir porque, insisto, va en la conducta del ser humano y bueno, lamentablemente, por más que intentemos que no nos suceda, lamentablemente sucede.
1: Última pregunta, Josué Pizarro, diario El Rancagüino.
5: Profesor, buenas tardes. Comienza con Maturana por el sector izquierdo, acompañado por Ravelo y Yáñez, quienes tenían que dar estos pases de habilitación al delantero Castillo. Sin embargo, decide sacar a Maturana tras comenzar el segundo tiempo. ¿A qué se debió este cambio? ¿Siente que pueden seguir jugando juntos para darles posibilidades al canterano Martín?
0: Sí, de hecho, lo que intentamos hoy no fue algo que lo intentamos al azar. Lo habíamos ensayado en la semana cuando hicimos fútbol, con Matu de extremo a la izquierda, con Brian cerca de él, y la verdad que la sociedad se vio muy bien. Matu hizo una gran práctica de fútbol el día jueves. Lamentablemente hoy no lo pudo replicar. De todas formas, no lo sacamos por eso, lo sacamos para poner dos extremos a perfil natural. Primer tiempo intentamos con dos extremos a perfil cambiado y no salió lo que nosotros pretendíamos. Y como no salía lo que pretendíamos, intentamos con otra cosa, con Joaquín Tapia y Basti a pierna izquierda, dos extremos a perfil natural. Lo que le dijimos en el entretiempo a los chicos es que si esto medianamente sale bien y se empiezan a imponer en los duelos, cuando vayan 15, 20 minutos vamos a poner el doble 9 porque vamos a tener buenas asistencias por fuera a Arnaldo y a More. Justo hacemos el 2-1 y creíamos que con el doble 9 inmediatamente la posibilidad del empate era concreta. Lamentablemente no sucedió, ellos aumentaron la diferencia y después ya se hizo irremontable por ser la historia.
1: Muchas gracias, damos por finalizada la conferencia de prensa.
6: Ahí estaban las palabras de Lucas Bobaglia, muchachos.
7: Sí, voy contigo rápidamente, si es que se puede, Mauro, a zona mixta para cerrar ese trabajo también en ese sector. Mientras tanto, leemos a nuestros amigos en el WhatsApp. Esteban dice, hola, mal planteamiento del DT. Estamos perdiendo en todos los partidos el primer tiempo. De local no puede salir con un 4-4-2 y tiene que ser un creador, Ravelo o Maturana. Y muchachos, arriba Yáñez, Castillo y Tapia, dale.
6: No queda nadie.
7: Cerramos contigo, Mauro García.
6: Perfecto. Gracias. Gracias.
7: Mauro Fernández, vamos contigo. Declaraciones, Bobaglio.
8: Sí, bueno, ahí explicando también algunas situaciones, el tema de, también teníamos la duda con esta cuestión del riego a la cancha, bueno, es que todo el mundo lo hace, bueno, o sea, hay que, todo lo que el mundo hace hay que hacerlo acá también, pero la verdad es que no comparto mucho en esa situación, porque generalmente pasa de que los más perjudicados con esta cuestión de echarle tanta agua son los jugadores de O'Higgins, que es los que son más resbalan. Y él claramente también dijo que tienen que elegir bien los zapatos, ¿no? Pero bueno, y con respecto a la situación particular que me tengo un poquito guacho, entonces con respecto, ya, perfecto, podemos entender claramente que Maturana anduvo muy bien el día jueves, de que la práctica la escoció, pero si los 15, 20 minutos no te resulta, empieza a hacer movimientos internos dentro de la cancha. Si no está funcionando algo, a lo mejor tírate a Ravelo a la izquierda, pasa Maturana al medio, si no funciona así, bueno, Bastián Yañez, tírate a la izquierda, cámbiate a la derecha a Ravelo, cambio de la derecha a Maturana. Hay que ir viendo esas opciones, porque en realidad esperar casi 45, 50 minutos para hacer una modificación, teniendo la posibilidad de hacerlo ya en el primer tiempo, porque estáis viendo que en los 7 minutos, ya a los 10 minutos, ya el Limache te dominaba, te sometía. Entonces, ahí es donde yo un poquito mantengo distancias con Bobaglio en algunas situaciones que tienen que ver con la parte táctica. Entonces, ahí me parece que lo único que podría dificultar. El resto estoy de acuerdo, con el doble 9. Es verdad, tiene que ser así, porque si estáis perdiendo tenéis que meter un doble 9 y ya tenéis un puntero por la derecha más Tapia y empezar a tirar centro. Hay que tener dos cabeceadores, pues, y ahí está Moreira. A todo esto, un paréntesis, Moreira demostró fielmente hoy día de que es mucho más que vecino, o sea, con lo que hizo, la verdad que yo me quedo muy satisfecho, porque él tiene un tema ahí también de que baja también a ayudar y que es un jugador que por lo menos en la parte aérea siempre te va a aportar, y el resto son situaciones que, bueno, ya las dijo, la parte de los refuerzos y que él espera y que la cosa funcione, y bueno, todos queremos eso, ojalá que sea así Washington y que sea lo mejor para O'Higgins, que es lo que uno quiere, y que los jugadores que lleguen nos aporten, porque si no va a ser así, se te acaba el libro pase del jueves a las 23:59 y de ahí nada que hacer con lo que tengamos, y ojalá que podamos zafar de esto, revertir y estar en las mejores posiciones, por lo menos lograr el objetivo de clasificar entre los ocho y todo esperanzado lo que puede pasar en esa gran final con Coquimbo.
7: Así es, Mauro Fernández, gracias por tu trabajo.
8: Nos vemos.
7: Ahí estaba Mauro Fernández, cerrando el trabajo de nuestros compañeros en el Estadio Teniente, junto a Ricardo Bando y también a Mauricio Contreras en la puesta en el aire de Fuera de Juego aquí en Radio Bienvenida. Antes de despedirnos de acá, decirle que nuestros amigos siguen participando en el WhatsApp. Juan Sánchez nos dice por acá, si le hacen la pregunta incómoda, lo castigan y no lo dejan entrar al monasterio. Todos vimos el partido. ¿Hasta cuándo esperamos al profe? Ya que le toca con Colo-Colo y estos se juegan con 15. Gracias, profe. Chao. Está bien que pierda, pero no de local no. Y menos con estos equipitos. Ojalá diga que tiene equipo corto, ya que el planteamiento lo hizo él. Gonzalo por acá nos dice, ¿cómo pueden explicar que en 6 partidos internacionales con grandes equipos ninguno marcó? Viene Limansi y nos hace 3. Hay que volver con los 2 punteros y el delantero centro. Esperemos que los nuevos refuerzos marquen diferencia rápidamente. Los hinchas que piden la salida de Bobaglio son hinchas sin memoria o de corto plazo. Es sinceramente ridículo. Gerardo Montesino dice, además agregó a si Castillo finara y anotara a todos los goles que se pierde, hoy ganamos 5-3, pero ya le llegará con fe y con mucha esperanza. ¿Qué más? Ancelotti dice, lo otro, nunca había visto un jugador que devolviera tanto la camiseta como Maturana. Perdió todas las pelotas y por culpa de él salió el segundo de Limache. No es capaz de sacarse un jugador ni encarar. Lo más lamentable es que ahora viene Colo-Colo y jugando con jugadores tan pecho frío como este, perdemos seguro. Mamita querida, cómo pena Pancho Izarra. Héctor dice, pregúntele por favor por qué entra de nuevo con Maturana y Ravelo. Bueno, ya era tarde la pregunta. Moisés Trincado dice, buenas tardes al panel. Yo pienso que todos los equipos se las ponen como si fuera una final contra O'Higgins. Hay que seguir apoyando al equipo y los refuerzos son de buena calidad, así que paciencia y seguir apoyando a O'Higgins. Y con Colo-Colo ganamos, dice Moisés. Luis Pérez dice, del cielo al infierno, teníamos todo y quedamos sin nada. Tolosa sin fútbol desde hace 2 años. Muy apenado, me regreso a casa. Tolosa es argentino y de Defensa y Justicia. Estanislao Ostano dice, concuerdo 100% con lo dicho por Ancelotti. Y Arturo nos decía, un poeta del triunfo al fracaso, hay un solo paso. Sí, bueno, es así, ¿no? Del triunfo al fracaso. Está cerquita. Rodrigo dice, no puedo creer que el comentario de la gente son chaqueteros. Aguanto Higgins, un abrazo. Claudio Gaete nos mandó un audio anteriormente y lo escuchamos, que nos dice, a ver si podemos... Ahora sí. ¿Qué nos dice Claudio?
9: Hola amigos, buenas tardes. Mire, tengo que decir algo. Estoy muy molesto con el señor Sánchez. ¿Qué se cree que viene a ningunear al entrenador que nos ha dado tanta alegría, que nos ha sacado un buen fútbol? Un partido malo lo puede tener cualquier equipo. Y hoy día jugamos mal. Señor Sánchez, dedíquese a ser hincha de otro club, no de Higgins. Los Higgins no somos como usted.
7: Ahí estaba respondiendo. Mira, por acá, ¿quién más nos escribe? Rápidamente, Jonás Schroeder. ¿Qué nos dice Jonás? A ver, por acá. Díganle al Mauro que el gran refuerzo es Santiago Tolosa de Defensa y Justicia. Va a ser el segundo semestre de terror. Bueno, ahí están nuestros amigos en el WhatsApp. Lucho Cáceres, contigo rápidamente. ¿Qué te queda después de escuchar a Bobal y todo lo demás?
10: Que en primer lugar encuentro injusto, ¿no es cierto?, de que al técnico que hace 5 o 6 días atrás, ¿no es cierto?, lo encontraban como espléndido, bueno, que era acertadísimo. Hoy día se le esté, ¿no es cierto?, criticando como que es el causante de la derrota de hoy. En circunstancia de que son casi los mismos jugadores y la verdad es que un mal partido, ¿no es cierto?, lo puede tener cualquier equipo. Ahora, fue acá en Rancagua, Deportes Limache es un equipo que juega bien, a lo mejor por el nombre de Limache la gente como que lo quiere tildar, ¿no es cierto?, que sea un equipo de poca expectativa. Pero ahí está. Y la verdad es que hace muy buenos partidos y tiene buenos jugadores.
7: Sebu dice, ¿en serio Tolosa es el reemplazo de Pancho? Bracani hace solo negocios. Digamos que es un nombre, ¿eh? Como dijo Bobaglio, aún no han firmado, como decía el gran Pablo Hoffman, ¿no? Esto, hasta que no firme, no es seguro. Así que hay que esperar que firmen primero para dar confirmado la incorporación de estos jugadores. Se vuelve a nuestra realidad, pelear abajo para no descender. Ah, pero no sea así, pues Sebu, sí. Es un partido nomás. O'Higgins por lo menos está distante todavía de la parte baja. Esperemos que esto se cambie. Claro, me dirán, sí, pero viene Colo-Colo. Sí, pero Colo-Colo está perdiendo.
10: Va perdiendo
7: 1-0 con Calera a esta hora. 1-0, se cumplen 16 minutos de compromiso. Vamos a ver cómo termina definitivamente este partido. Esteban sí que dice por acá. Mal planteado, ya lo habíamos dicho, sí. Don Luis Limache no ganaba hace 12 partidos, dice Esteban. Sí, pues, no ganaba. Hoy jugó mejor. Claro. ¿Ah? Sí. Y O'Higgins de Nazaret y se hizo presente. ¿Qué dice por acá? Ojo con La Serena, hizo los cambios los últimos 5 minutos. Solo fue suerte. Ah, no, pues ya, como suerte. Nos pasó Concepción, eso dice mucho. Sí, pero la tabla está apretada, muchachos, si consideramos que desde la ubicación de O'Higgins, que tiene 23 puntos, al que está, por ejemplo, quinto, son 3 puntos, porque tienen 26. O sea, está apretada la tabla, muchachos. O sea, yo creo que no hay que mirarlo tan incluso Palestino, que está cuarto, tiene 27. No está tan distante hacia arriba, ¿ah? Hay que esperar, indudablemente. Lo que viene, claro, no es auspicioso, pero hay que verlo. No sean tan tibios. Bueno, Jorge Martínez dice: buenas tardes, me molesta más la opinión de algunos hinchas que la derrota de O'Higgins. No podemos ser tan bipolares. Héctor Tito dice: yo no cambio mi pensamiento. Para mí O'Higgins es una sucursal que tiene en Chile este grupo inversor. Ya, antes de irnos, Tito, lo último. Sí, pues tenemos que cerrar ya, pues. Y que después me retan a mí porque tengo hora de cierre. Ah, ya, ¿no?
11: ¿Hay que ir a almorzar?
7: No, si tengo que cerrar. Yo acá tengo cierre, tengo hora de cierre, Lucho, establecido. ¿Y a quién nos dice? Nada. Tito. Pues está largo, Tito, para escribir, ¿eh? Ya, nos vamos. Agradecemos la sintonía. Está apurado el que se está metiendo. Agradecemos la sintonía. Nos reencontramos mañana a partir de las 13 horas con otra emisión de Fuera de Juego aquí en Radio Bienvenida.

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1: 5:57 p.m.
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Y aquí estamos, pues, en un nuevo día, este día domingo 9 de agosto del año 2026, 18 horas con 34 minutos, absolutamente en vivo y en directo, como a ti y claramente a mí también me gusta estar en vivo, por supuesto, contigo. En Radio Bienvenida, en el Late, en Bienvenida, como es habitual, pues te estamos acompañando. Hoy en una jornada especial, porque queremos escuchar también en este Día del Niño, pues, acompañarte, felicitarte, a ti que nos estás escuchando en las diferentes comunas de nuestra región de O'Higgins, acá en Rancagua, claramente, en Graneros, en San Francisco de Mostazal, en Codegua, en Machalí, Olivar, en Requinoa, en Pichilé.

como en Marchihue, en Paredones, en todo el sector, pues San Fernando, toda la provincia también de Colchagua. Estamos escuchando a esta hora de la tarde a los prisioneros, quienes nos van a acompañar durante algunos minutos de este domingo, pues un domingo de felicidad para algunos por el tema del Día del Niño, pero también con alguna pena para algunos hinchas del conjunto O'Higgins de Rancagua, que perdieron por 13-1 y fue transmisión de fuera de juego hace algunos minutos atrás con todo el equipo técnico y humano que Radio Bienvenida mueve para este tipo de transmisiones. Nosotros vamos a continuar, por supuesto, escuchando a los prisioneros en esta tarde de día domingo, una tarde soleada pero un tantito helada, así que los vamos a estar escuchando, por supuesto, a este grupo popular nacional que nos van a seguir acompañando durante el transcurso de esta tarde en Radio Bienvenida. Seguimos escuchando entonces a los prisioneros por la única emisora con cobertura regional.

Y ahí están, pues, los prisioneros con Paramar, nuestro primer tema del día de hoy. Oiga, nos están escribiendo desde Pañul, para que usted sepa que nos escriben justamente desde todas las comunas de la región de O'Higgins. Pues aquí nosotros no somos como la Dulcísima, la FM Yo, que hablan puras tonteras, ¿no? Nosotros acá estamos absolutamente en vivo y en directo y escuchándolos a todos ustedes y, por supuesto, saludándoles. En esta tarde de día domingo, 18 horas con 40 minutos, absolutamente en vivo y en directo. Ahí está Lely, que nos está escuchando, a Andrea, al Nen, que también nos está escuchando en Pañul. Fueron a ver cómo está su casita por allá, por cerca del sector de los Ciruelos. Ciruelos, digo, en Pichilemu. Así que para todos, por supuesto, un saludo, un abrazo al alcalde de Pichilemu, pues, a don Roberto Córdoba, que siempre nos recibe de manera correcta cuando Radio Bienvenida va para aquel sector. Nosotros en esta tarde de día domingo 9 de agosto del año 2026, vamos a seguir escuchando, por supuesto, como te lo decíamos anteriormente, a este grupo nacional que marcó tendencias, marcó historias, no tan solo el grupo, sino que también su vocalista, como es Jorge González, quien por supuesto ha estado siempre en la palestra de nuestra democracia nacional. Así que vamos a seguir escuchando uno de sus temas más importantes. Ya lo estás escuchando, nosotros vamos a retroceder tal cual como tú lo hacías allá en la enseñanza media con el lápiz Bic, el cassette, antes de colocarlo en el personal estéreo. Vamos a retroceder para seguir escuchando. Entonces, ¿por qué no se van de los prisioneros por Radio Bienvenida, la única emisora con cobertura regional en la región de

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1: Y este grupo nacional que por décadas nos ha acompañado, ¿cierto? Pues en diferentes momentos y circunstancias de nuestro país, ¿cierto? Han sido un referente icónico para una generación que en su momento venía saliendo de la dictadura, pues, en nuestro país, independientemente de tu color político, una realidad. Lo que ocurría en ese momento con los prisioneros, pues, eran la voz de los silenciados, que en algún momento claramente ellos trataban de ser representativos de aquellos, pues. Así que nosotros, como Radio Bienvenida, una radio con apertura absolutamente en el tema musical, estamos acompañados porque los prisioneros, pues, que salieron desde San Miguel, fíjate tú, estos tres jóvenes lograron transformar la realidad de toda una generación con canciones que, como te lo decíamos anteriormente, siguen tan vigentes hasta el día de hoy, tal cual fue las primeras canciones que ellos emitieron por allá por la década de los 80. Durante la próxima hora vamos a estar repasando justamente estos grandes éxitos. Vamos a conocer también más de alguna historia de los prisioneros. Para muchos, por ejemplo, es muy recordada la conferencia de prensa que en algún momento Jorge González dio y botó todo lo que, no sé si se acuerda usted, botó todo lo que tenía en la mesa, pues vasos, jarros con agua, micrófonos, y estaba ahí el vocalista de los tres, pues, Enríquez, ¿cierto? Claro, Álvaro Enríquez, y él miraba así como diciendo, bueno, ahí se la ganaron los periodistas nada más, pues, pero bueno, Jorge González ha sido siempre una persona que ha estado en boga, que ha estado en la palestra hasta el día de hoy. Continúa de esa forma. Así que nosotros vamos a seguir escuchando. Uno de los temas principales y más recordados es Muevan las Industrias en Radio Bienvenida. Lo seguimos escuchando en el Late NFM. Hacemos replay. Volvemos atrás, rewind, como decíamos anteriormente, para escuchar entonces a Muevan las Industrias de los Prisioneros, que lo pidió Felipe Novoa, pues que nos está escuchando. Bueno, está poquito pasado de copas, pero lo saludamos de todas formas a Felipe, que nos está escuchando por acá por el sector poniente de Rancagua, que nos manda saludos a nuestro Instagram, por supuesto, Radio Bienvenida FM. Continuamos con los prisioneros, Muevan las Industrias.

Y seguimos en Radio Bienvenida, 18 horas con 51 minutos. Pues claro, escuchabas ahí un tema que ahí claramente lo vamos a tocar completamente. Pues, ¿quién mató a Marilyn? ¿Ah? Que fue uno de los temas icónicos de esta banda, pues integrada por Jorge González, Claudio Narea y Miguel Tapia en sus inicios. Tres jóvenes, como te decíamos anteriormente, de San Miguel, que comenzaron haciendo música cuando probablemente ninguno de ellos imaginaba hasta dónde iba a llegar esta hermosa y alocada aventura que comenzaron. Y hay algo, fíjate tú, que es muy interesante en esta historia. Pues los Prisioneros, fíjate que no nacieron como una banda diseñada para ser famosa. Nacieron desde una amistad, desde las ganas de hacer música y desde la necesidad, que como te decíamos anteriormente en el bloque anterior, tenía la necesidad de decir muchas cosas. Una sociedad que estaba en silencio, pues, por todos los temas políticos que vivíamos en la década de los 80, que para algunos fueron buenas, para otros fueron malas. Claro, ¿no? Entonces, sí, es precisamente y justamente por aquello que sus canciones terminaron conectando tanto con la gente. Así que nosotros acá en Late FM te invitamos a que nos acompañes a escuchar, pues, a los Prisioneros a esta hora de la tarde, en vivo y en directo, después del partido Higgins, que transmitió Fuera de Juego con su director Roberto Rojas desde las 18 horas con 53 minutos. 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Y bueno, saludamos también a la gente que nos escucha en Coltauco, por ejemplo, a Amanda, su tía Luisa, le envía un cariñoso saludo a sus sobrinas allá en Coltauco, específicamente a Amanda, quien nos está escuchando, pues en esto del Día del Niño, por supuesto. Saludamos a todos aquellos quienes nos están acompañando a esta hora de la tarde en Radio Bienvenida. Se está jugando un partido, de ahí vamos a hablar, de Calera contra Colo-Colo. Colo-Colo es el próximo rival del conjunto de O'Higgins de Rancagua las semana entrante, pero vamos a seguir mientras tanto escuchando a los Prisioneros con ¿Quién mató a Marilyn? La canción que nos ha acompañado recientemente en Radio Bienvenida, absolutamente en vivo y en directo en este domingo 9 de agosto del 2026.

0: La pausa en Radio Bienvenida, te mencionamos y te recordamos que nos sigas acompañando pues por nuestras sintonías en Pichilemu 97.1, San Fernando 105.1, Rancagua 93.3 y en todas las comunas aledañas, por supuesto, para que nos sigas acompañando por Radio Bienvenida. Vamos a ir a un corte comercial y posteriormente vamos a continuar, por supuesto, por Radio Bienvenida. 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
1: 6:58 PM. El Club Deportivo Social y Cultural Integración Rancagua, junto al Gobierno Regional de O'Higgins, informan sobre el exitoso desarrollo del proyecto Teatro Creativo, el cual estuvo dirigido a niños, jóvenes y adolescentes con discapacidad y sus cuidadores. 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

0: algo que caracterizaba la historia de esta banda nacional, que siempre justamente sus canciones tuvieron algo que decir. Claro, pues no eran canciones hechas absolutamente para sonar bien en la radio, pues como están sonando a esta hora de la tarde, este domingo 9 de agosto del 2026, 7 de la tarde con 7 minutos. No era tan solo para sonar en radio Bienvenida, sino que también había una mirada, había una crítica a lo que sucedía justamente con nuestra sociedad, pues había una generación de jóvenes que justamente escuchaba estas letras y sentía que alguien estaba diciendo una canción, en una canción, lo que ellos pensaban, lo que ellos veían y también lo que estaban viviendo, pues. Así que por esa situación que los prisioneros tuvieron un boom justamente en la década de los 80, fines de los 80, principios de los 90. Usted se recordará cuando fueron al Festival de Viña, por ejemplo, y dejaron la escoba, pues, un par de veces. Así que son los prisioneros, pues, fueron como la canción que tú estás escuchando de fondo. La voz de los 80 para muchas de las personas que nos escuchan por Radio Bienvenida y que también nos pueden escuchar y también escribir, por supuesto, a nuestro Instagram, Radio Bienvenida FM. Tú nos escuchas por el 93.3, por el 97.1 en Pichilemu y alrededores, o el 105.1 en San Fernando y también en sus alrededores. Y nos puedes escribir a nuestro Instagram, Radio Bienvenida FM, decirnos, pues, qué te pasaba con los prisioneros. Eran personas que dijeron lo que tú pensabas en su momento, cuando probablemente no se podía hablar mucho, pero también los prisioneros nos contaban historias, pues, dentro de sus canciones. Y es por eso que te queremos dejar a esta hora de la tarde, por la única emisora con cobertura regional, con Cuéntame. Claro, pues, tú, Cuéntame, una historia original.
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Y seguimos por radio. Bienvenida a esta hora de la tarde, 19 con 14 minutos. Te contábamos anteriormente pues que Colo Colo estaba jugando contra Unión La Calera. El próximo rival de O'Higgins es Colo Colo. Precisamente iba ganando Calera por 1-0. Ahora lo da a vuelta el conjunto de Colo Colo. Va ganando por 2-1. Probablemente con algún robo, como usted sabe, pues, como gana Colo Colo, pues. Así que van ganando los próximos rivales del conjunto de O'Higgins de Rancagua la próxima semana, en donde incluso se habla que Bociña, el nuevo refuerzo del cuadro de la capital, podría debutar justamente frente al conjunto celeste. Nosotros seguimos por la única emisora con cobertura regional. Más ratito juega por el campeonato nacional. Recordemos que O'Higgins hace algunos minutos, hace una hora y algo, 2 horas prácticamente que terminó el partido, que tú lo escuchaste por fuera de juego de radio Bienvenida, cayó frente a Deportes Limache por 3-1 acá en el estadio del Teniente Rancagua, con más de 5.000 personas que asistieron al estadio rancagüino, y perdió Higgins, como te decía, por 3-1. Más rato juega la U frente a Palestino y mañana van a cerrar la jornada de nuestro balompié chileno Audax Italiano frente al conjunto de Ñublense. Saludamos a Sergio Novoa, quien también está en sintonía de radio Bienvenida, y toda su familia, a la N, a la Cele, al Maxi, a todos, por supuesto, quienes están siguiendo este late en Bienvenida con este especial de los prisioneros. Y vamos a escuchar un tema que está en vivo, pues, en el Estadio Nacional, en el año 2019. Vamos a escuchar el baile de los que sobran de los prisioneros por la única emisora con cobertura regional. Es Laten Bienvenida con los prisioneros. Esta tarde de domingo, 9 de agosto del 2026.

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2: Y ahí escuchábamos, pues para muchos un tema ícono, ¿no? El baile de los que sobran. Muchas personas claramente se sentían dejadas de lado por esta sociedad que vivíamos por allá por los 80, principios de los 90, con una transformación social absolutamente gigante dentro de nuestro país, saliendo de una dictadura, ingresando en una democracia que para algunos no se notaba mucho, y por lo tanto estos temas fueron claramente importantes en su vida, pues. ¿Ah? Y como te lo decíamos anteriormente, pues ya pasamos por la voz de los 80, escuchamos el baile de los que sobran, y también acabamos de mover las industrias con los prisioneros en radio Bienvenida en el Late, en nuestra emisora con cobertura regional. Y allá algo totalmente claro que nos deja este grupo musical originario de San Miguel es que no tenía muchas ganas, ¿cierto?, de pedir permiso, pues. Y ahí a lo mejor estaba parte de su encanto, pues. Es lo que nos atraía a muchos de las personas que los escuchamos y que los conocemos, pues. Los prisioneros tenían una relación absolutamente particular con la industria musical, ya que no parecían demasiado interesados en convertirse en el típico grupo que simplemente sigue las reglas de lo que en nuestra sociedad decimos siempre funciona. Así que ellos hacían las cosas a su manera. Y es por eso entonces que también comenzó a escucharse, a sentirse, a ser hablados, es cierto, por sus temas musicales. Y uno de los temas de Pateando Piedras es Quieren Dinero, que lo pasamos a escuchar en estos momentos por Radio Bienvenida, la única emisora, insistimos, la única emisora que tiene primero la capacidad de salir a la...

0: 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Vamos a ir a un corte comercial y posteriormente vamos a continuar, por supuesto, por Radio Bienvenida. 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
1: Seis de la tarde, 58 minutos.

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Y seguimos con los últimos minutos de Late en Bienvenida con los prisioneros. Ahí vamos aprendiendo, estamos absolutamente en vivo y en directo desde la casa, pues el home office que se le denomina después de pandemia, ¿no? Como tú te...

0: probablemente también te acostumbraste, así que estamos absolutamente en vivo y en directo, 19:35 por Late en Bienvenida, por la única emisora con cobertura regional. Y queremos escuchar algunos temas para ir ya finalizando este especial de Los Prisioneros, del álbum Corazones. Saludamos a Maxi, que nos estaba haciendo algunas bromillas por ahí. Maxito, portate bien nomás, Maxito, quien nos manda un abrazo grande. Está absolutamente prendido con Late en Bienvenida, junto a Play and Drinks en San Martín 145, y también junto a Bio Sonrisa con el dentista Jorge Carreño en la Alameda 646. Vamos a escuchar ahora del álbum Corazones uno de sus temas íconos, que tú probablemente lo vas a entender, lo vas a escuchar. Corazones Rojos, por Radio Bienvenida. Lo escuchamos ahora a las 19:36 por la única emisora con cobertura regional.
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Seguimos en Radio Bienvenida ya con los últimos temas de este especial de día domingo, el Día del Niño, pues el 9 de agosto del año 2026. Agradecemos a todos quienes han estado en sintonía de nuestra emisora, a Diego Villena, quien también nos está escuchando, nos manda un saludo diciendo que está esperando a su equipo, pues a la Universidad de Chile, que juega frente a Palestino a las 20 horas. Así que saludos para ti, Diego. Lamentablemente tienes un tío muy rasca, pero también lo saludamos, pues a Carlos. Así que, Diego, un abrazo para ti por estar y gracias por estar en sintonía de la única emisora con cobertura regional. Escuchamos a esta hora de la tarde, 19:41. De ahí te vamos a decir cómo va a estar el día mañana. La temperatura bajita, va a ser frío, así que para que te vayas preparando en la late en Bienvenida. Escuchamos Estrechez de Corazón del álbum Colección Suprema de los Prisioneros por la única emisora con cobertura regional. No te pares.

al sur del mundo, pues estamos en los últimos minutos de nuestro especial de los prisioneros. Fíjate tú que Sergio, Felipe y Carlos nos han pedido a nuestro Instagram en Radio Bienvenida que mañana tengamos un tema de o un especial, porque mañana acuérdate que vamos a las 9 de la noche después de estar con Eduardo Castro en Radio Bienvenida. Vamos a ir mañana. Pero te vamos a hacer la pregunta. Nos pedían ellos Alberto Plaza, pero vamos a ver si tocamos o Alberto Plaza o a Miriam Hernández. Te vamos a hacer la pregunta mañana en nuestro Instagram de Radio Bienvenida. Tú vas a votar y vas a definir entonces cuál va a ser la playlist que tú vas a poder escuchar el día de mañana en nuestros especiales de una hora. Hoy estuvimos, ¿cuánto? Una horita y media, pues, en Radio Bienvenida, después del partido O'Higgins frente a Limache, que transmitió fuera de juego de Radio Bienvenida. Así que mañana vamos a estar, después de Eduardo Castro, transmitiendo o el especial de Alberto Plaza o también el especial de Miriam Hernández. Tú lo vas a definir. Así que eso, pues. Aparte que ellos nunca quedan mal con nadie, pues, que es uno de los temas también importantes de Radio Bienvenida, que tú lo vas a escuchar ahora por parte de los prisioneros de su álbum La Voz de los 80. Ya estamos llegando al final de nuestra emisión de Late en Bienvenida, 9 de agosto del año 2026. Son las 7 de la tarde con 48 minutos. Escuchamos Nunca quedas mal con nadie. Carlos, tú, sí, tú que nos estás escuchando allá en la avenida Illanes, Carlos, nunca quedas mal con nadie.

Ya pues, nos estamos despidiendo, 19 horas con 53 minutos de este día domingo 9 de agosto del 2026 en este especial de Late en Bienvenida de Los Prisioneros. Te decíamos que para mañana se espera en la capital regional unas máximas de 3 grados y de 10 grados, así que para que vayas abrigadito a tu trabajo, al colegio, a tus trámites, a donde tengas que ir, por supuesto, bien abrigadito. En Pichilemu, por ejemplo, situación similar, 13 de máxima, 3 de la mínima para la zona costera de nuestra región de O'Higgins, San Fernando y Santa Cruz, en interior de Valle del Colchagua, con 14 grados y con 4 grados, son las extremas. Así que para que tengas ojo y atención, cuidado, pues. Como decía algún relator de fútbol, pues. En Radio Bienvenida te acompañamos en este día domingo, el Día del Niño. Nos vamos con el último tema de Los Prisioneros y nos reencontramos mañana a las 7 a.m. junto a Washington Acuña con Noticias en Bienvenida. Luego viene la Connie con Bienvenida a tu Mañana. Está el Caro con el Actualízate. Noticias nuevamente con el Washington Fuera de Juego. También a las 13 horas. Luego está Bienvenida a tu Tarde con la Bella y también ¿Quién dijo qué? Con el Dani Serrano. Luego viene sesión Penny Lane con Eduardo Castro y nosotros volvemos mañana con otro especial, ya sabes, pues de Alberto Plaza o de Miriam Hernández, tú lo vas a definir a través de nuestras redes sociales en Radio Bienvenida. Te dejamos con el último tema del álbum Corazones, Amiga Mía, de Los Prisioneros. Gracias por estar con nosotros. Nos reencontramos con la programación habitual de Radio Bienvenida. Siempre junto a ti.

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0: 8 de la noche.
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